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5: ¿Qué tal? ¿Cómo están? Esto es otro episodio más de Asesinos Inesperados aquí en Erasmo y la Chocolata. El día de hoy tenemos un caso horrible, un caso que tal vez cuando vuelvas a ver otra bicicleta en la carretera, en el parque o en tu propia casa, vas a acordarte de esta historia, porque esta historia trata de la bicicleta del horror. Imagina por un momento, una mañana cualquiera, en un lugar bonito, específicamente San Juan del Urigancho, allá en Perú. Es el primero de febrero del 2018. María Jimena Avellanada, una niña inocente de solo 11 añitos, se prepara para ir al taller de manualidad. Así, normal, como todas las mañanas. Su padre, Jorge Avellanada, la lleva en el auto familiar color plata hasta la comisaría Canto Rey, donde se realizaría el taller de verano. En este momento son aproximadamente las 8:15 de la mañana. Padre e hija se despiden con un fuerte abrazo lleno de cariño. Jorge le da un beso a su niña y se marcha al trabajo, sin imaginar ni por un segundo que esa sería la última vez que vería a su hija con vida. Jimena era una niña alegre, cariñosa, obediente. Le encantaban las manualidades y estaba emocionada por aprovechar sus vacaciones en ese taller. Nunca, nunca llegaba tarde a casa. Nunca se iba a un lado sin avisar. Pero ese día todo cambió para siempre. Las horas pasaron y Jimena no regresó. La familia empezó a preocuparse. Llamaron, buscaron y finalmente acudieron a la comisaría. Les dijeron que algo les heló la sangre. Les dijeron a ellos: oiga, Jimena, ella nunca entró al taller. Eso fue lo que ellos recibieron cuando marcaron a preguntar qué había pasado con su hija. Aunque su padre la había dejado ahí, aparentemente ella nunca ingresó al edificio. La angustia se apoderó prácticamente de toda la familia. Iniciaron una búsqueda desesperada junto a vecinos y amigos. Jimena era una niña responsable. Algo muy grave tenía que haber pasado. Al día siguiente, 2 de febrero, un motociclista que transitaba por la urbanización San Gabriel vio algo que parecía una especie de maniquí tirado y estaba, pues, parcialmente calcinado. Al acercarse, se dio cuenta de la terrible realidad. No era un maniquí. Era el cuerpo de un ser pequeño, de una criatura pequeña. Tenía todavía una trenza francesa, exactamente igual a la que la mamá de Jimena le había hecho esa misma mañana con tanto cariño. La policía llegó rápidamente al lugar. Mientras levantaban el cuerpo, la familia de Jimena revisaba desesperadamente las cámaras de seguridad de la zona, incluyendo las de la propia comisaría Canto Rey. Y lo que vieron en esas grabaciones es lo que ningún padre quisiera ver. Fue algo verdaderamente escalofriante. A las 10 de la mañana con 6, Jimena sale de la comisaría vestida con una blusa blanca, pantalón negro, mochila rosa y su característica trenza. Cruza la calle en dirección a la panadería de su padre, que estaba tan solo a un par de cuadras de ahí. De pronto, un hombre aparece detrás de ella, camina con actitud sospechosa. Es el mismo individuo que minutos antes había sido visto merodeando alrededor de la comisaría en una bicicleta, yendo y viniendo, incluso saludando a algunos patrulleros que estaban parados afuera de la comisaría. Las cámaras lo captan todo con una cruel claridad. En las cámaras, en las grabaciones, se ve cómo el sujeto se acerca a Jimena, la golpea con un maniobro de bicicleta, haciéndola caer. Luego finge preocupación, le habla. La niña confiada termina subiéndose a la bicicleta con él. Increíblemente, pasan 2 veces frente a la comisaría como si nada. Así, como si no hubiera sucedido nada, como si no estuviera pasando nada. Jimena se ve tranquila, el hombre no muestra signos de fuerza en ese momento. Ese hombre era César Augusto Alba Mendoza, de 37 años de edad. Informante habitual de la mismísima comisaría. Tenía antecedentes por robo, violencia familiar y, lo más grave, abuso sexual. La llevó a un lugar que estaba solo, que estaba cerca, pero solo. Cerca de unas canchas de fútbol abandonadas y un viejo baño oxidado que era para mujeres. Ahí, según su propia confesión posterior, el horror comenzó. La golpeó brutalmente cuando ella se resistió. La ultrajó salvajemente. Y como la pequeña luchaba por su vida, pues él la asfixió con el brazo. Y finalmente la estranguló hasta quitarle la vida. Después del crimen, no sintió ningún remordimiento. Metió el pequeño cuerpo en un costal verde. Lo cargó hasta la casa de sus propios padres, que estaba a tan solo 5 metros del lugar de donde fue encontrado. Y lo escondió debajo de la cama durante más de 14 horas. Esa misma noche, en un acto de frialdad absoluta, sacó el cuerpo y lo quemó a pocos metros de la vivienda de sus padres. María Jimena Avellaneda fue encontrada calcinada, con múltiples contusiones en el rostro, abdomen y tórax. Tenía edema cerebral y claros signos, pues, de abuso. Y también de estrangulamiento. ¿Qué pasó con este? No se le puede llamar ser humano, sino, te lo dejo a ti para que tú lo digas. ¿Qué pasó con este tipo? Con este animal. Te lo platico en la segunda parte de este episodio de Asesinos Inesperados.

0: ¿Qué tal? ¿Cómo están? Estamos de regreso en la siguiente parte de este monstruo de una bicicleta que le quita y le arrebata la vida a una niña que lo único que quería era divertirse en el verano, ahí en un taller de manualidades. ¿Qué pasó con este animal, con esta persona? No se le puede llamar persona a alguien que hace semejante barbaridad. Con este monstruo. La policía no tardó mucho en identificar al principal sospechoso. Las cámaras de seguridad lo habían grabado todo con una claridad de verdad aterradora. El hombre de la bicicleta era César Augusto Alba Mendoza, de 37 años de edad, conocido como informante de la comisaría Canto Rey. Cuando allanaron la casa de sus padres, encontraron esa bicicleta, la bicicleta del horror, la misma que aparecía en los videos, recién pintada para intentar ocultar evidencias. También hallaron las sandalias de Jimena, que faltaban en el cuerpo calcinado. El 4 de febrero, César Alba fue detenido por el ICA. Al principio, pues, obvio, negó todo. Dijo que no sabía nada de la niña. Pero cuando le mostraron las grabaciones, se puso muy nervioso y empezó a cambiar su versión una y otra y otra y otra vez. En su declaración más detallada, confesó que se acercó a Jimena, la golpeó con el manubrio de la bicicleta en la pierna derecha, haciéndola caer. Luego se ofreció a llevarla a la comisaría para que la revisaran. La niña, confiando en él, se subió a la bicicleta. Pero en lugar de llevarla a un lugar seguro donde le dieran atención, la desvió hacia un desacampado y solitario campo. Ahí, en ese lugar, en ese viejo baño oxidado, cometió lo inimaginable. La golpeó repetidamente cuando ella, pues, estaba resistiéndose, luchando por su vida. La ultrajó salvajemente y finalmente, para silenciarla, termina por estrangularla con una cuerda hasta quitarle la vida. Después del crimen, escondió el cuerpo en un costal verde, la llevó a casa de sus padres y la mantuvo debajo de la cama durante 14 horas. Esa misma noche la sacó y la quemó a tan solo 5 metros. Este cuate ya tenía al menos 2 denuncias previas por violación. En el 2014 abusó de una joven de 17 años que regresaba de trabajar. También abusó de otra mujer en un edificio donde cobraba una deuda. En ambos casos, las víctimas denunciaron, pero las autoridades no hicieron prácticamente nada. Este hombre era un depredador sexual con un largo historial y seguía libre, incluso trabajando como informante de la policía. Durante los interrogatorios, Alba cambió su historia varias veces. Los psicólogos que vieron estas grabaciones de sus historias que cambiaban lo diagnosticaron como mitómano, mentiroso compulsivo. Primero dijo que todo fue un accidente, luego culpó a un supuesto cómplice. Intentó alegar problemas mentales para evitar la responsabilidad, pero la verdad es que las pruebas eran irrefutables. Su ADN estaba en el cuerpo de Jimena y la necropsia confirmó claramente que había habido abuso íntimo y estrangulamiento. La presión de la familia de Jimena, de los pobladores y de la opinión pública fue enorme. El 31 de diciembre del 2018, César Augusto Alba Mendoza fue condenado a la pena máxima, que es cadena perpetua. Sin embargo, el caso deja muchas preguntas sin responder, ¿no? Se investigó a los padres de Alba por posible complicidad, ya que el cuerpo estuvo en su casa. También se investigó a los policías de la comisaría Canto Rey por simple encubrimiento, ya que Alba era, pues, su informante y uno de ellos supuestamente le habría dado dinero para que huyera. Jorge Avellaneda, el padre de Jimena, siempre sostuvo que Alba no actuó solo y que había más personas involucradas. De los casos y episodios de asesinos inesperados verdaderamente difíciles de platicar, este es el trágico caso de María Jimena Avellaneda, una niña de 11 años que salió una mañana normal a un taller de manualidades. pero ya no regresó. De verdad que es un caso que indignó a todo Perú, pero yo estoy seguro que ahorita tú que escuchaste esta historia también te indigna y da coraje. En Perú, el sistema judicial también puede haber tenido fallas, ¿no?, que permiten que un monstruo como César Alba siguiera libre. Y es más que nada un doloroso recordatorio que los peores monstruos a veces caminan entre nosotros y a veces están muy, muy cerca de la policía. Este fue otro episodio más de Asesinos Inesperados.
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5: Bueno, nos vamos con el chocolatazo a Guanajuato y tenemos a Guillermo. Guillermo, buenas tardes.
6: Sí, buenas tardes.
5: Guillermo, le vamos a hacer el chocolatazo a tu novia. Ella se llama Malena. Ustedes tienen apenas 6 meses de relación.
6: Sí, aproximadamente 6 meses.
5: ¿Tú le mandas dinero a ella?
6: Estoy contribuyendo, sí.
7: Las cosas como son, Brody, ¿la mantienes?
6: Se puede decir que sí.
5: A ver, ella dice que te ama, tú también la amas según a ella. ¿Por qué el chocolatazo?
6: Simplemente para corroborar lo que ella me dice.
5: Solo quiere saber si te ama de verdad y no tiene a otro.
6: Digamos que simplemente quiero estar seguro, Choco.
5: A ver, tú tienes 58 años, ella tiene solo 46, o sea, eres como 12 años mayor que ella.
6: Correcto.
5: Son 6 meses, pero tú ya la has visto en persona, la conociste allá en Guanajuato.
6: Sí.
7: Que le llame el lobo, Choco.
5: Bueno, le va a llamar el lobo, ¿está bien?
6: Ok.
5: Ahí se está marcando, no haga ruido.
6: Gracias, Choco.
7: Bueno, con la señorita Malena Arriaga, por favor.
8: A sus órdenes.
7: Gracias, Malena. Mira, te llamo de una compañía de chocolates. Es algo muy simple. Nosotros estamos promocionando este producto. La idea es dar a conocer estos chocolates. ¿Cómo lo hacemos? Nosotros se los enviamos a alguna persona especial que tú tengas. Es solo para promocionarlos. Si tú tienes a alguien, nosotros se los hacemos llegar. Es totalmente gratis. No sé si tienes a alguien especial por ahí, Malena.
8: No, pues es que no, en realidad no tengo a nadie.
7: ¿En serio? ¿No tienes a nadie especial?
8: No tengo a nadie a quien mandárselos.
7: No tienes a nadie, pero ¿a ti te gustan los chocolates o no?
8: Sí, me gustan.
7: Ah, muy bien, ¿y qué pasa si te mando unos chocolates con mucho cariño? ¿Te los comerías o los tirarías?
8: No, pues me los comería.
7: Ah, pues te los voy a mandar y voy a aprovechar ahí para ponerle polvitos de Enamórate de mí.
8: Pues, eso ya sería cuestión de usted.
7: Pues si no tienes a nadie, yo aprovecho y te los mando con todo y polvitos, ¿cómo ves?
8: Ah, pues, como usted vea.
7: Qué bonito te ríes, Malena.
8: Gracias.
7: Oye, tal vez yo no debería estar hablando así porque estoy en mi trabajo, pero ¿sí te gustan los chocolates?
8: Sí, sí me gustan.
7: Si no te incomoda y no te meto en problemas, yo te los puedo mandar con mucho gusto.
8: Okay.
7: Me imagino que si tuvieras a alguien no estuvieras hablando así conmigo, ¿no?
8: Ah, no, claro que no.
7: ¿Te caí bien, Malena?
8: Sí.
7: Lo estás diciendo solo por nomás, ¿verdad?
8: No, en serio.
7: Bueno, te voy a creer, tú también me caíste muy bien. ¿Y cuántos años tienes?
8: Tengo 46 cumplidos, voy a cumplir 47.
7: 46 cumplidos, vas a cumplir 47. ¿Y cuándo es tu cumpleaños?
8: El 22 de julio.
7: No estaría nada mal que te mande muchos regalitos, chocolates y todo en tu cumpleaños, ¿no?
8: No, no.
7: Sería un buen detalle. Igual si nos conocemos más de aquí a ahí, igual voy y te visito y te doy un buen cumpleaños, ¿no?
8: Bueno.
7: Se escucha que eres muy agradable, se escucha que eres una mujer muy bonita.
8: Ah, sí, claro que sí.
7: Y buena persona.
8: Claro que sí.
7: Además, solterita y sin compromiso.
8: Sí, sí.
7: Entonces hoy es mi día, Malena.
8: ¿Por qué?
7: Porque te estoy conociendo.
8: Ah, eso sí.
7: Tu voz, tu risa, tu forma de ser. Se escucha que eres una mujer bonita.
8: Gracias.
7: Oye, Malena, pero ahorita estoy trabajando. ¿Está bien si te llamo más tarde?
8: Sí, está bien.
7: ¿Cómo, a qué horas tienes tiempo para hablar conmigo?
8: No, pues todo el día.
7: Qué bien, ¿y a qué horas te duermes?
8: Como a las 10.
7: Entonces te llamo como a las 9 antes de que te duermes.
8: Bueno.
7: Y te voy a decir cositas bonitas para que me sueñes.
8: Oh.
7: Se escucha que eres una mujer así muy candente, ¿no?
8: Un poco.
7: Sí, eres muy sensual, ¿no?
8: Sí.
7: Ojalá que sí te guste como te estoy hablando, ¿eh?
8: Sí.
7: ¿Sí, de verdad?
8: Sí.
7: ¿Pero de verdad no tienes a nadie? ¿No me vayan a agarrar a balazos por ahí?
8: No, no, no, claro que no.
7: O sea, no estás enamorada de nadie, ni quieres a nadie, ni tienes a nadie.
8: No.
7: O sea que estoy agarrando tu corazoncito vacío.
8: Sí.
7: O sea, ¿que puede ser que lo llene?
8: Puede ser.
7: ¿Me darías la oportunidad?
8: Pues vamos a ver, ¿no?
7: Me parece... Ahí está.
9: ¡Que no te emociones!
5: Gracias, Lobo. Oye, Malena, aquí tenemos a tu pareja Guillermo, que quiso que te hiciéramos esta llamada. Adelante, Guillermo.
10: Lobo, te pasaste.
8: Hola, amor.
10: ¿No tienes a nadie?
8: ¿A quién mandarle chocolates?
10: No, en tu corazón.
8: Ah, no, ¿a quién mandarle chocolates? No.
10: No, te preguntó también que si no tienes a nadie en tu corazón.
8: Ah, ¿y en mi corazón?
10: Que lo tienes vacío.
8: Vacío, amor. ¿Crees que lo tengo vacío?
10: Eso fue lo que le dijiste a este lobo.
8: Tú sabes bien que no se puede dar mucha información, amor. Tampoco voy a ir dando información en la vida.
10: Ya diste tu fecha de nacimiento. Si el lobo sigue,
8: si el lobo
10: hubiera seguido, ¿qué que hacer? En fin, ya veo que no tienes a nadie.
8: ¿Y qué tienes que andar dando información de mí? A ver, dime.
10: No.
8: ¿No qué?
10: No, no, no.
8: ¿Me estás poniendo a prueba o qué?
10: No, ya olvídalo.
8: ¿Me estás poniendo a prueba, verdad que sí?
9: Brody, después de todo lo que dijo, no tiene vergüenza esta mujer. Te la está volteando, pero en serio, Brody.
10: No, sí oí, ya oí, Doggy.
8: ¿Me estás poniendo a prueba? Pues para que veas.
9: Para que veas, dice, y sí vimos todos y escuchamos.
5: Wow, esto es increíble. Al buen entendedor, pocas palabras. ¿Qué más le quieres decir tú, Guillermo, a Malena?
10: ¿Hasta cuándo vas a poner la foto del Facebook en el Facebook?
5: A ver, después de escuchar esto, ¿tú quieres que ya ponga una foto contigo en el Facebook?
10: Si no la pone ella, la voy a poner yo.
9: Ya llévame, Dios mío, hoy nomás.
5: Tranquilos.
9: Oye, pero no está ni enojado este Brody ni nada, ¿eh?
10: ¿Y por qué voy a estar enojado, Brody?
9: ¿Que no escuchaste toda la llamada con el lobo, Brody?
10: Ah, ¿cómo no?
9: ¿Y eso no te hace enojar?
10: Ah, por favor, Brody.
7: Tú no te enojes, Doggy, que yo voy a hablar con Malena en la noche, ¿ok?
5: Igual a Guillermo no le importa, ¿no?
9: ¡Acábatela, lobo!
8: Dile que sí le voy a contestar a las 9 de la noche.
7: No te creas, nada más lo hago como trabajo.
5: A ver, Guillermo, después de escuchar toda la plática que tuvo con el lobo de todo esto, ¿cuál es tu conclusión?
10: Mi conclusión es de que yo creo que ahí va a terminar todo. Ahí va a terminar todo, Choco.
5: Termina todo. Malena, después de escuchar esto, ¿tú qué le quieres decir a Guillermo, Malena?
8: Nada.
9: No le importas, Brody.
10: Claro que ya lo veo por mí.
5: Después de todo esto, ¿por qué tú quieres una foto con esta mujer en el Facebook?
10: Tengo tiempo pidiéndole que ella ponga la foto de Facebook, foto en el Facebook, y todavía hasta la fecha no lo he hecho.
5: O sea, lo que tú quieres, Guillermo, es de que ella ponga una foto de ustedes dos como perfil.
10: Ah, exactamente.
5: Oye, pero eso ya es de niños, ya deberías entender cómo está la situación ahorita, ¿no?
10: No, de que entiendo esto, tengo bien.
5: Entonces, Guillermo, ¿para qué rogarle a esta mujer que ponga una foto de ustedes dos en su Facebook? ¿Para qué rogar algo que a ella le tendría que nacer?
10: ¿Y si fuera jugando, Choco?
5: ¿Cómo?
10: ¿Y si fuera jugando, si fuera parte del juego?
5: ¿Cuál, el que ponga la foto?
10: Por decirlo así.
5: ¿Una persona de 58 años y una de 46 jugando a eso?
10: ¿Se podrá?
8: A ver, Guillermo, luego me vas a explicar, sí. Eso, ¿va?
5: Malena, ¿qué es lo que más te molesta de esto?
9: ¡Ya colgó! ¡Qué bárbaro! Este brody va a hablar con ella y todavía él le va a pedir perdón a ella.
10: Y hasta la oreja me va a jalar.
5: Increíble. Cuídate, Guillermo.
10: Ok, Choco. Muchísimas gracias. Hasta luego. Cuídense mucho.
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0: Vi la película de Michael Jackson y ese güey se inventó el ¡au! Y pues ya, güey. O sea, fíjate lo que es hacer lo que tú quieres, güey. Es como, voy a cantar y ¡au! Y ya,
1: güey. O sea, güey. Sí, sí.
2: Interesante, Brody, ¿no?
1: Más allá un grito.
0: Usted calla ese maestro Doggy, tú también Garbanzo, y aprieta la línea, no te hagas, güey. ¡Fernando, buenas tardes!
3: ¡Buenas tardes!
0: ¡Hola, amiguito!
3: ¿Qué onda?
0: Hola.
3: ¿Cómo está mi mascarita sagrada?
0: ¿A qué anda tu mascarita sagrada? Ya sábanas, ¿pa' qué cobijas tú, muchacho, carajo, este?
3: ¿Qué dice ese trompas de falopio?
0: ¿Qué dice? ¿Qué dice? Mame mi momu pape pipopú. Mame mi momu pape pipopú. ¿Qué dices, güey?
1: No sé, pues me saludo. ¿Cómo estás, Fernando? ¿Cómo estás, Fernando?
3: Muy bien. Muy bien, aquí escuchando su show.
0: Ah, fíjate.
1: Qué bueno.
0: Bendito sea Dios. ¿Y qué parodia vas a querer, primo?
3: Mira, la parodia se llama ¿Quién le cuida el chiquito a la Choco?
0: Otra vez, sí, la Choco.
4: Ya, no me digan que otra de las parodias de que tienen que ver con homosexualidad. Todas las parodias tienen que ver con eso.
1: Es la culpa de Erasmo.
0: Dile, primo, ¿cuál parodia quieres? Dile a la Choco.
3: Mira, Choco, la parodia está fácil y sencilla, es que tú vas a salir de viaje y el diablito es tu hijo, que es el chiquito. Y entre el ranchero chido y Bertalicia y el Seleno, escoges uno de los tres para que te quede a cuidar al niño chiquito.
4: O sea, el diablito es mi hijo, yo me voy a salir de vacaciones y voy a necesitar a alguien que me cuide el chiquito. Y entre esas opciones es Bertalicia, Seleno, ¿y quién más? ¿El ranchero chido?
3: Sí.
4: Ah, bueno, ok. ¿Y luego?
3: Y luego tú escoges el que más le quede al papel, porque el diablito, como es de una familia de dinero, de este, que quiere a alguien que se quede, porque el diablito es un poquito, es un niño fresa y un
0: mimado.
3: Poquito rarito.
0: Niño mimado.
1: Un poco rarito, ¿no? Entonces,
0: vamos a Seleno, va a cuidarlo. Seleno te va a cuidar, güey.
3: El Seleno,
5: Dios,
3: el que te queda con el trabajo.
5: Ay, me encanta que cuidar niños.
4: ¿Qué traes?
5: Ay, me encanta cuidar chiquito. Y sabes que yo creo que Fernando está de acuerdo que yo le cuide, te cuide el chiquito, ¿verdad, Fer?
4: ¿Fer?
3: Así es.
5: Pero Fer, yo te quiero más seguro. Te veo como inseguro, como que tartamudeas. Eso no me gusta. Fernando, no te hagas menso.
1: Fernando, no
5: más. Pa.
3: No me hago, estoy.
5: Oye, Fer. Entonces.
3: Sí.
5: Entonces. ¿Y cómo estás tú?
3: Yo. Al puro chico.
0: Ah. Oye, Choco, no te...
4: Te digo.
5: Oye, ¿cómo estás tú? ¿Qué tal si tú y yo, nana, volvemos a ser igual que ayer, nana? Vivo solo por tu amor. ¿Sabías que se murió el que canta el de Indio? Se murió. Yo quería cantar con él un día la de... Nuestro amor no puede ser.
3: Era el jefe indio.
1: El jefe indio, ya.
5: Entonces, ¿qué, chiquito?
4: Bueno, ya, a ver, bueno, entonces pon música de que estoy así como que ya me voy. Siento como que voy a ser la mamá de Home Alone. Como que ya me voy de viaje y voy a dejar a el niño. ¿Estás listo, niño?
6: Sí, estoy listo, mamá.
1: ¡Hala!
6: Quiero teta, mamá.
4: Pon música, Erasno, como de que... Como de una película, como que alguien que tiene prisa.
0: Ok, a ver.
1: Alguien que tiene
0: prisa. Movie. No sé si. Pero ahí te va esta, ¿eh? Tú invéntale, Choco, vámonos.
4: Oh my God, se me hace tarde. Se me hace tarde y tengo que irme. El niño. ¿Quién me cuida? ¿Quién me va a cuidar el chiquito?
6: Mami, no me dejes.
4: Permíteme, mi amor, permíteme. ¿Tú sabes que la señora Garbanza se fue de vacaciones?
6: Sí, lo sé, mamá.
4: A Ecatepec. Entonces necesito a alguien que te cuide.
6: Y aparte
4: cuide.
6: Ella se pone tu ropa.
4: Se pone mi ropa garbanza.
6: Y la garbanza.
4: Oh my God, qué bueno. Bueno, ni tengo tiempo para enojarme el día de hoy. Aquí lo tengo. Ya sé. La chica que hace los vestidos que está. ¿Se le no?
2: Hola, dígame, señorita Chocolata.
6: Ay, ay, ay.
4: Selena, necesito que por favor me cuides el chiquito.
2: Siempre quise, siempre soñé, siempre lo visualicé, siempre lo quise tener conmigo.
4: Selena, ¿está hablando de el chiquito?
2: Ah, el diablito.
6: No creo que Gracias. Sea buena idea, mamá.
4: Ahorita es lo que... La mejor idea, Selena. Por favor, mamá. Yo estoy contigo y te voy a confiar a mi chiquito. No es cualquier cosa. O sea, nunca se lo había compartido a nadie.
2: Ay, no se preocupe. Yo aquí se lo voy a cuidar. Y como dice la canción, yo se lo laño, se lo robo, se lo dejo. ¿Cómo están?
4: No sé qué canción sea esa. Papi, ven acá, mi amor, te voy a persignar.
6: Ay, gracias, mamá.
4: Padre, Hijo, Espíritu Santo, pórtate bien, ¿ok?
6: Cuidado.
4: A ver, los cachetitos.
6: Ay, mamá, está tan fuerte, mamá. Especialmente con esos anillos tan gruesos.
4: Perdón, mi amor, te rayé con mis anillos de oro que compré en París.
1: De la NFL.
6: La garbanza me había dicho que eran los anillos de la Paquita del barrio. Cuando murió, tú se los quitaste de sus dedos.
4: No, no, mi amor, la garbanza siempre me ha tenido envidia. Como ella, ya sabes, pues nadie la pela, ¿no?
7: Oigan, claro. Todavía no me voy de vacaciones. Los estoy escuchando. Ay,
2: perdón, señorita Chocolata, la garbanza está aquí.
4: Bueno, entonces te dejo con la garbanza o te quieres quedar con Selena.
6: No, pues con... No, es que los dos están mal, mamá.
4: Pues lo que hay, o con el jardinero, a ver... Ranchero chido.
8: ¿Qué pasó, señora? Chocolata, buenas tardes. Le traje unos aguacates, ahí me mandaron una bolsa, le traje unos.
6: No, mamá. Me da la leche de.
8: ¡Ey, este muchacho lo que ocupa es una cama, una cintariza!
6: No me da leche en un vaso, sino que él me hace que yo agarre la leche de la misma vaca.
4: No, no puede ser. Está bien que tengamos aquí animales, pero son nada más como mascotas, ranchero chido. No es para que al niño le dé leche bruta.
8: La leche no es bruta, la leche es, sabe, buena, pero se le quita todo cuando le pongo alcohol. Por eso no te da yo al niño dormido.
4: Oh, my God. A ver, no te voy a dejar con el ranchero chido.
6: Mamá,
8: pero ahí está mi esposa Bertalesia, ahorita ahí estaba afuera barriendo las hojas con el rastrillo.
6: Ella sí sabe cocinar, mamá.
4: ¿Tienes que darte con Bertalesia? Bertalesia.
2: No sé. Quédate conmigo, dile que conmigo.
6: Es que tú te robas los calcetines y te los pones aquí enfrente.
2: Papi, te voy a enseñar unas cositas. Quédate conmigo.
6: No, tú te robas las calcetines y te los pones enfrente.
7: A ver, dígame.
6: No, mamá, ya
4: el
6: no.
4: El niño, el chiquito, por favor, ¿me lo puedes cuidar?
6: Mamá, ya no, por favor.
7: No, mire, es que le voy a decir la verdad. Yo tengo mucho que hacer ahí. Tiene tanta gente que le está pagando aquí a la casa y no tienen que hacer nada.
2: Oiga, ¿a usted qué le importa, estúpida vieja ranchera? Usted si hacemos o no hacemos. Nail le dijo a usted que se dedicara a limpiar y andar barriendo y que no venga cocinando, mamá, y todo.
6: Mamá,
7: ya me voy de vacaciones.
6: Cuando tú te vas de la casa de doña Bertalicia, invita a un señor que se llama Don Mac, que tiene los dientes bien medio raros.
8: ¿Cómo, Bertalicia, que tú vas a andar con Mac? ¿Cómo que vas a andar con Mac?
2: Oye, y por cierto, pensaron que ya se había ido la Chocó. Y aquí está, ya llegó Don Mac, ranchero chido.
9: Bueno, oye, ya, ¿cuándo nos vamos a ver?
4: A ver, ¿qué es esto? O sea, cuando yo me voy...
6: Tienen fiesta, mamá.
4: Viene este señor a ver a la...
6: Don Mac se cuece encuerado en tu cama.
7: No, es que él vende sábila, yo le compro sábila a este señor.
9: A mí me dijeron que era Airbnb, y yo por eso vengo.
4: Airbnb, o sea, ¿rentan mi casa?
9: O sea, lo que me dijo esa señora.
2: Pero no, es que como tiene 10 cuartos, nomás rentamos 5.
4: Oh my God, no puede ser.
6: Y luego, ranchero chido, mamá, empieza a hacer así como carnitas afuera.
8: Es que yo los sábados, como aquí hay mucho patio, yo los sábados y domingo hago carnitas para las que vienen bien crudos, ya desde las 6 ya están, para si quieren venir temprano un día aquí a su casa.
4: Oiga, yo vivo en mi casa y yo no me voy a levantar a las 6 de la mañana a comer carnitas y no es un lugar para vender carnitas aquí.
9: Pero es un lugar bonito para rentar, fíjese, y el niño cada vez habla más como adulto.
4: No, oiga, don, ¿usted es Don Mac?
6: Eres Don Mac, mamá.
9: Yo soy Don Mac.
6: Está bien feo, ¿verdad, mamá?
4: Sí, papi, pues sabes que te voy a llevar conmigo.
6: Sí, mejor, mamá.
4: Sí, vámonos. Fuera de mi casa todos, voy a cerrar. Oye, Michael, suelta a los perros.
9: Oye, Michael.
10: Está bien. Sí, señora, voy a soltarle sus perros.
9: Este es Michael.
8: Ya. Bravo. Ah, chale.
0: Órale, primo Fernando, ahí tuvo tu parodia. No era lo que querías, pero algo salió. Hey.
3: Y hubiera puesto de final la canción de la Rosa de Guadalupe.
4: No, ahí para Navidad. Tú ya vete a dormir también.
1: Ahí para Navidad.
0: Regresamos, señores. Gracias, primo Fernando. ¿El saludo para quién?
3: Para todos los más put del CTI.
1: Aquí es
4: España. Bueno, ya lo saben, ustedes aquí Toyota les ha regalado camisas toda la semana, camisas originales de su equipo favorito. 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Es Cislilla Vázquez. 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Yeah.
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5: ¡Gracias!

0: tarde, Choco.
1: Muy buenas tardes, felices. Tenemos un excelente programa el día de hoy. Recordemos que el día de hoy, pues bueno, es un día especial para que aprendan los hombres todo lo que tiene que ver con el Día Internacional de la Higiene Menstrual. Y también el día de hoy...
0: Choco.
2: Qué bien por ti, Choco, que no vas a tener que sufrir, ¿no?
1: Bueno, yo no sufro. Hay mujeres que no sufrimos, la verdad.
3: Creo que...
0: Órale.
1: Bueno, el día de hoy es el Día Internacional de la Hamburguesa, así que, bueno,
3: Tenemos un experto. ¿Puedes disparar una hamburguesa el día de hoy, mi querida Choco?
1: ¿Sabes que me dio pena? Porque el Diablito yo lo tengo guardado en mis contactos como el Diablito con una hamburguesa y unas papas, ¿no? Entonces hice share tu contacto con alguien y me di cuenta ya que lo hice share, ¿no? Y obviamente les dio risa de haber dicho Diablito, gordito, hamburguesas, ¿no? Y me imagino que ellos asumieron que eso era lo que era, ¿no?
3: Espérense para julio, me van a ver un cuerpazo.
4: Se les va a ir este gordo.
2: Cálmate, Erasno, empezando el mundial voy a llegar con un six-pack, van a ver.
4: Pero ya ese güey se le está viendo,
0: Doggy. Güeyes, a ver, les voy a decir algo, todavía no yo dije el verano empieza en julio, güey. ¡Julio!
4: En julio.
0: julio, ¿verdad?
4: Sí.
2: Sí.
1: Muy bien, bueno, el día de la hamburguesa, rapidito, Garbanzo, ¿cuál es tu hamburguesa favorita?
4: ¿De lugar?
3: No, Benzo.
1: O sea, que de eso hablamos más adelantito, para que me digan de qué lugar y cómo les gusta la hamburguesa.
4: Ah, bueno, perfecto.
1: Tú también, ¿tanto Diablito?
3: Para pensar, ¿le vas a dar?
2: Es que ¿cuál es? Pues, güey. Arruinó el flow y la Choco dijo, no, mejor que piénsela bien, ¿no?
4: No sean estúpidos, a ver. ¿Cuál es tu hamburguesa favorita?
1: Me gusta porque creo que la hamburguesa es una de las comidas que encuentras. Yo que he viajado por muchos lugares en el mundo, siempre hay un lugar de pizzas, hamburguesas.
4: Gracias.
1: Y de lugar local, ¿no?
4: Ya. Yeah. Ahí está.
0: Vámonos, pues. Oye, Choco.
4: Piénsalo.
0: Un ratito hablamos. Saludos a todos los que venden hamburguesas. También, Choco, hoy es el día de lo que viene siendo el Día Internacional del Juego. Y hablan de, Choco, del día que los niños salen a jugar a la calle del juego, güey. Jugar a las canicas, jugar al trompo, jugar a las escondidas, jugar todo esto. Y ahorita que ya los morros están regresando a la calle a jugar es con las bicicletas con motor.
4: Ah,
1: eso los ha sacado.
0: Él los ha sacado, pero el pedo es que es bien peligroso. Muertes, accidentes, todo el rollo. Y acuérdate, uno choca uno de morrito, la adrenalina es la adrenalina. Uno le puede decir un morro, hey, no hagas eso a esa velocidad, no. Ya andando ahí, güey. Es como como Diablito, cuando vas a un tour de motos, ¿no? En la selva, tú que vas allá a Cancún, allá.
3: ¿Qué
0: te
3: dale, papi?
0: Te dicen, y es que está bien cura porque cuando vas casi hay mucho gabacho y siempre el que te da las instrucciones es un paisa y luego dice español, inglés, y a veces uno que sabe más o menos inglés dices, pues inglés para todos. Ok, my name is Raúl, I want to explain you one thing, please, no speeding, no, que no haya esa velocidad, no, one thing, please, safety first, no speeding, always wear the helmet, and remember, no speeding. Martín is going to be your guy. He's going to be in the front. Okay, Martín, give an applause for Martín. Un aplauso para Martín.
1: Martín. ¡Ay, Martín!
0: Y ya están ahí. Entonces, el rollo es que cuando ese güey que se llama Martín sabe que un güey, hay gente que le gusta acelerarle las motos, a las cuatrimotos en la tierra, dice ese güey, le dice, oye, Martín, ahí te va uno de a 20. Y no viste nada. Y.
1: ¿Eso has hecho?
4: Sí.
0: Es normal.
3: En El Salvador hicimos eso, Choco.
0: Si no sabían, para la otra que vayan a esos tours, dicen, güey.
4: Pues apenas accidentó una mujer que venía de aquí de Los Ángeles, Choco, en Cancún.
1: ¿De verdad? Sí. ¿Una mujer dónde?
4: En una cuatrimoto. Iba en un puente colgante.
1: ¿En qué país?
4: En México. En México, en Cancún.
1: ¿Y cayó del puente?
4: Se cayó, se rompió el cuello, la columna, o sea, gacho, Choco.
1: ¿En Cancún? O sea, ¿un puente tirante?
4: Sí.
3: Y no la querían ayudar porque no tenía el cash para los médicos.
1: Oh, no.
4: Que eran $24,000.
1: Wow.
4: Y también el que salía en el precio de la historia, el hijo. No, también ese güey se dio toda su madre en una moto. Y ahí está pidiendo un GoFound también.
2: Peligroso. Es peligroso, Brody.
4: Sí, sí, sí.
1: Muy bien, bueno, pues buenas tardes nuevamente. Vamos con las encuestas, Erasno.
0: Choco, ayer nos quedamos en las encuestas de que si fueras en 3, La encuesta fue el día que se insinuó alguien que fuera amigo o amiga de tu novio o de tu novia.
1: Sí, o sea, si yo tengo un novio, que si un amigo de mi novio me tiró el rollo.
0: Ey. Y al revés, también si yo tengo una novia, si las amigas de mi novia me tiraron el perro. Fíjate, Choco, 52% dijeron que sí.
4: ¡No!
1: Está mal, ¿no? O sea, tus amigas le andan tirando el rollo a tu novio.
2: Oye, Choco, sí pasa, pero tenés que hay de novios a novios. Y también de novias a novias.
4: Yeah. Pero ojalá no son como serios. No, pero igual, güey.
2: No, me refiero de que es para que una mujer le tire el rollo al novio de la amiga, tiene que ser un brody bien, ¿no? O sea, no las culpo las que le tiran el rollo. Las mujeres que me tiran el rollo, no las culpo.
1: Ok, bueno, ahorita regresamos aquí en el show de Erasmo y la Chocolata.
4: Ande, güey. Ahí va tu piropo.
0: Ándale, güey.
4: Ahí va tu piropo.
2: Erasmo, ¿y tú de qué te ríes, güey? Si ni ganas menos que yo.
0: Ya vámonos.

0: Estamos de regreso con las encuestas de Erasne.
1: ¡Eso!
2: Muy bien, bueno, vamos con la encuesta número 4. La número 4 aquí en el show de la Chocolata. Mañana viernes, nada más no se les olvide, no me dejen solo porque voy a estar con Andrés Guardado, esta leyenda que salió del Atlas, jugó allá en el Deportivo La Coruña, el Valencia, el Betis en España. También jugó allá en Alemania y también jugó en Holanda en el PSV y vino a retirarse al Lyon. ¡Vino a retirarse al Lyon!
3: Jugadorazo, ¿eh? Guardado jugador.
2: Eres de Guanajuato. Ese coach de Guanajuato. Muy bien, bueno, encuesta número 4. Ahí va, Choco. Saludos a la banda de Guanajuato, a loco allá que me anduve vendiendo pan con él en Santa María, güey.
3: Saludos al Tolongas también.
2: ¿Quién es el Tolongas?
3: Un loquito que andaba con dos palitos ensayando todas las Tolongas.
2: Número 4. Si fueras muy rico y tu esposa se quiere hacer una cirugía estética para verse mejor, como cirugías de nariz, pechos, caderas, etcétera, etcétera, ¿la dejarías, primo? O sea, ¿cómo la encuesta? ¿De dónde viene? De que mucha banda tiene esposas y siempre las esposas dicen, si yo tuviera dinero ya me hubiera puesto también chechas. Si yo tuviera dinero ya me hubiera puesto esas nalgas. Si yo tuviera dinero también anduviera así. Ay, esa vieja se cree mucho, si yo también tuviera dinero ya me hubiera arreglado. Y he oído mucho eso de la banda. Entonces, siento que muchas mujeres, si tuvieran dinero, le dirían al esposo, quiero ponerme esto y esto y esto. La pregunta es, tú como esposo, güey, que eres el de la feria, y tu vieja, bueno, ya son esposos, los dos son de la feria. La pregunta es, ¿dejarías que tu mujer se ponga boobies, se quite costillas, se ponga nachas, o la nariz, todo eso? La pregunta, Garbanzo, sería esa, ¿tú sí o no?
3: Sí.
2: ¿Ok?
3: Sí.
2: ¿Tú, diablito?
3: Sí, sí, sí. Sí. Vámonos, Rikis.
2: Maestro Doggy.
4: Ya saben.
3: Ya saben.
5: Así que no.
4: Ya saben.
3: Solo por quedar bien, igual que Don Genio, pero bueno.
4: ¿Quedar bien con quién?
5: Con todos.
3: Dile lo que es, de verdad, ¿no, David?
4: Por mi jefa.
3: Bueno, este sí tiene.
4: Por mi madre, yo, Choco, no permitiría. Primero, no escogería una mujer que no tenga operaciones. Segundo, no la necesitaría.
2: Choco, sí, ¿tú permitirías que el gallo de Oaxaca se haga alguna cirugía? Nada, eso. ¿Sí lo ven? O sea, quiero...
3: ¡Ay! ¡Alvin!
4: Agárrenlo.
3: ¡Alvin!
2: Bueno, a ver, ¿qué dice la gente?
6: Choco, dicen que 67% no me gustaría que mi vieja se ande operando. No les gustaría. Y 33% dicen que sí. 33% dicen que mi vieja se ponga aquí algo.
4: Oye, Choco, pero a mí se me hace interesante, Garbanzo, no sé cómo está Erika, bien, no la he visto, pero el diablito dice que él sí, o sea, no está en eso, el mensaje es, no me gusta cómo está mi esposa.
5: No, para nada, la pregunta es claramente,
2: claro, la
5: si
2: pregunta
5: ella
2: es que
5: quiere, ajá, le dejarías, ahí está.
4: Ok, y tú, y tú lo permitirías, ¿por qué?
5: Porque ella quiere.
4: Ok, porque ella quiere, va, o sea, va, ¿es lo va que ella quiere?
5: Yes, o sea, la pregunta está ahí.
4: Aquí hemos, aquí hemos entrevistado a esta mujer, Sabrina Brooke.
5: Yeah, oh.
4: ¿Te gustaría que tu mujer se pusiera unas boobies así?
3: Este le gusta eso. Yeah.
2: Se está imaginando a su mujer. No.
3: Pero es que tú haces ver como que es el cuerpo tuyo y tú mandas en el cuerpo de alguien más, güey. O sea, eso no es tuyo, güey. Si, la pregunta es puntual. Si ella quiere.
5: Así es la pregunta.
3: O sea, güey, si ella quiere, pues es tu cuerpo.
4: Entonces
3: es
4: no
3: tu
4: templo. No hagan la encuesta.
3: Ya se enojó. Vino enojado.
4: Yo no vengo enojado.
3: Pero si cayó otro dictador.
4: Pero si tu Riviere es que me enojé cuando te estoy diciendo tranquilo, oye. Pues ¿para qué es la pregunta?
3: Oiga,
4: para ver quién es dictador.
3: Pues es que aquí se ve. Usted que manda en el cuerpo de su mujer.
2: Pero bueno, a ver, no desviemos la plática. O sea, el hecho de que Doggy diga que no le gustaría es como el diablito de decir sí me gustaría.
3: Claro.
4: Exacto. O sea, a mí no me gustaría. ¿Qué? No me gustaría. O sea, no me gustaría.
5: Tengo malos recuerdos.
4: No me gustaría, Choco, porque me encanta este trend que está ahorita. Hay un trend donde las mujeres se están quitando boobies, se están borrando tatuajes. Estoy, como dirían las influencers, amando este trend. Y videos he compartido en mis redes donde dicen mujeres, muchachas, por favor, no se hagan tatuajes.
5: Doggy.
4: Eso es un buen mensaje.
5: Doggy, cuéntanos la escena. ¿Cómo fue cuando te dijo, ay, Delfín, baby, quiero ponerme. Y tú, ¡no!
3: Y sí, como troglodita, claro, como caníbal. Así,
4: ah, bueno.
3: Como así, cavernario. Así
4: ¿quieren que les diga algo de la mamá de Crucito Choco?
1: A ver.
3: Ah, mira, va a decir algo. Ah, carajo.
4: Lo que pasa es que cuando tienes una mujer fina, no ocupan operarse. Una mujer fina no ocupa traer boobies de fuera o nachas de fuera, pero yo entiendo, por eso hay tanta gente que se pone, porque hay muchos brodies como esto, les gusta el plástico.
3: Escucha, si ella quiere.
5: Ya, yeah, eso fue la pregunta.
3: Pon atención a la pregunta, no es si yo quiero. Si ella quiere, ¿la dejaría? Pues, sí, si ella quiere, ¿qué? Que lo que quiera.
4: ¿Qué no eres el autoritario tú aquí, con la opinión mía? ¿Y tengo que opinar como tú?
3: No, yo estoy repitiendo lo que es la pregunta.
4: ¿Tú? ¿Otra vez tú? O sea, tengo que opinar como tú. Bueno, si no soy autoritario.
3: Choco, ni lo
4: ves
3: así.
4: ¿Tú eres el autoritario que quieres que yo diga lo que tú dices?
3: Choco, cálmalo, calma tú.
4: No, a ver tú. ¿Por qué siempre entre las mujeres ayuda a mi amiga?
3: ¿Ves? Dos insultos.
1: Bueno, a ver, vamos con la siguiente encuesta. Entonces, 67% no les gustaría, 33% sí.
4: Oye, Choco, nada más una última.
3: Ya sáquense.
5: Let it go.
4: ¿Viste la palabra que usó el garbanzo? ¿Tú quién eres para decidir? ¿Tú quién eres decidir para su cuerpo? Eres woke. Eres un woke. Nada más te falta pintarte el pelo morado.
3: El garbanzo con el pelo morado.
1: A ver, ¿qué frase dijo?
4: ¿Tú quién eres para decidir por sus cuerpos? Woke. Pelo morado, no. Pelo azul.
3: Entonces tú de qué.
6: Jimena la lesbiana, el garbanzo. Jimena la lesbiana.
3: ¿Por qué te le pegas como una ladilla a este?
6: Es que este güey me gusta. ¡Hombro a hombro! Maestro, ¿cómo es?
3: Cálmate, Wendy. No,
4: es que me brincó esa frase. Es que ¿quién eres para decidir por su cuerpo?
3: Wendy.
4: Walk.
5: Wendy. La Wendy.
3: Güey, no me digas eso.
1: ¿Por qué le dices así a quién es Wendy? Garbanzo, Wendy Guevara, ¿no?
3: También ella. Ahora ya vas a decir que voy a ganar la casa de los famosos también.
6: Oye, Garbanzo, güey,
3: cállate,
6: cuerpo.
3: Tú cállate, güey.
6: Es woke.
3: Tú traes la camisa de la América, con eso dices mucho.
1: Bueno, Erasno, tú también ya siento que te vas a embarazar un día de esto.
6: No te has embarazado tú. No te has embarazado tú, o sí.
1: Bueno, el día de mañana Erasmo estará con Andrés Guardado. ¿En dónde?
6: En Southgate y en Los Ángeles. Mañana vamos a estar en dos lugares. A las 4:30 en la Sam's Club de ahí Southgate, a un lado de ahí del ¿cómo se llama, güey? El Pollo Campero. Ahí saludos a toda la banda de Centroamérica. Por ahí vamos a llegar temprano, Garbanzo, para ir a pistear un rato. Y luego ya nos vamos a las 4:30 ahí con Guardado. Y luego ya a las 7 nos vamos a Ramírez Licor. Sacamos ahí unos 6, 7 botellas y nos vamos allá.
3: Lo que es la vida, promociones donde venden puro alcohol, maldito Erasno.
6: Y ya el sábado, el día pasado mañana, vamos a estar en el Rose Bowl afuera del estadio a las 3:45 con Andrés Guardado. También llévense sus camisas para que se las autografíe una leyenda. Es Andrés Guardado. Gracias, hasta aquí. Un momento. Muchas gracias, maestro. ¿Todo bien, maestro?
4: Sí, brody. 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

0: bien, bueno, estamos de regreso aquí en el show de Erazno y la Chocolata. El día de hoy, Día Internacional de la Higiene Menstrual. Y me gustaría hablar con una experta que nos hable de esto para que ustedes, los hombres, aprendan, bueno, lo que les queda de hombres, ¿no?
1: Choco, tranquila.
2: ¡Respeto!
1: Hey, Choco, voy a hablar de esto en mi segmento porque ya sabes que yo le hablo a la mayoría. De por sí ya es puro hombre casi los que nos escuchan. Quiero darles para que mis alumnos entiendan que las mujeres, pues a veces tienen cambio de, pues, de humor por eso, ¿no?
0: Doggy, si quieres, espérame, ahorita hablamos con la experta y luego vamos contigo. La doctora Leslie Leiva, ginecóloga de la Ciudad de México, y nos va a hablar de esto el día de hoy. Doctora, ¿cómo está? Muy buenas tardes.
3: ¡Venga!
4: Hola, buenas tardes, ¿cómo están?
0: Muy bien, bueno, pues como ya de saber, la mayoría aquí son hombres, nuestro radio escuchas 80%, creo, 70% son hombres, y bueno, un día como hoy no lo podemos dejar pasar para aprender todos de cómo es que funciona hoy funcionamos las mujeres en como decimos vulgarmente, en nuestros días, ¿no?
4: Me encanta.
2: Oiga, yo quiero, yo le quiero preguntar, doctora Leslie, cuando las mujeres, ¿a qué edad más o menos tienen su primer periodo menstrual?
4: Más o menos alrededor de los 10, 12 años empieza.
2: 10, 12 años. O sea que antes de eso, después ya de que tienen su periodo menstrual, es cuando ya una mujer se puede embarazar, ¿verdad?
4: Así es cuando nuestro eje reproductor alcanza la madurez, por así decirlo, para poder posteriormente lograr un embarazo. Eso no quiere decir que sea normal que las niñas, cuando recién empieza su periodo menstrual, pues embaracen, ¿no?
2: Eso sí. Choco, y otra pregunta como hombre, porque aquí tenemos que preguntar como ignorantes que somos en esto. Las mujeres, cuando tienen su periodo menstrual, por lo regular, ¿se ponen tristes o muy enojonas? ¿Por qué?
4: Pues porque hay diferentes cambios hormonales a lo largo del mes del ciclo menstrual. El ciclo menstrual no solamente es los días que tenemos la regla, sino son una serie de cambios a lo largo del mes. El mes lo podemos dividir básicamente en dos etapas, la primera etapa, que son los primeros 15 días, y la segunda etapa, que al final de esta segunda etapa ya es cuando sucede la menstruación y se debe a cambios hormonales. Hay mujeres que son un poquito más propensas a tener estos cambios. Se pueden sentir más cansadas, más tristes, más irritables, justo unos días o una semanita antes del periodo.
0: Para que nos entiendan.
1: Oye, Choco, pero tú parece que estás siempre en tus días, vienes muy enojona.
2: Exacto.
0: Bueno, ustedes me hacen enojar, yo llego aquí de buenas y ustedes me cambian el ánimo. Ustedes hasta una mujer feliz la hacen aquí una mujer triste.
4: Ay, pero no se vale que la hagan, que la bulen por eso, oigan.
0: No, doctora, es otro show aquí. Pero bueno, ¿cómo es, doctora, que el... ¿Es realmente sangre lo que sale o qué es?
4: La menstruación se forma por una capita que se llama endometrio, que es la parte más interna del útero, que es la que lo recubre prácticamente. Entonces lo que sucede es que a lo largo del mes esa capa se va haciendo gruesa y justo al final del mes, si es que no nos embarazamos, esa capita se desprende y es lo que forma la regla.
2: Ahí está. ¿Puede una mujer desangrarse por su periodo o no?
4: Sí, pero no es lo normal. Hay mujeres que podrían tener alguna condición como miomas, adenomiosis, endometriosis, que hagan que los sangrados sean o muy abundantes o muy dolorosos. Hay pacientes que tienen que utilizar pañales durante el ciclo menstrual porque el sangrado es abundante. Pero lo importante es no normalizarlo y acudir a una revisión médica.
2: ¿Puede una mujer embarazarse durante su periodo menstrual o no?
4: Es raro, pero sí puede llegar a pasar.
2: ¡No me diga eso!
1: ¿Ya ves?
2: No.
0: A ver, ¿cómo
4: es
0: que no me diga eso?
4: Muy poco probable, pero sí puede pasar, especialmente en mujeres que no tienen un periodo menstrual normal o regular.
0: A ver, ¿cómo que no me diga eso, Erasno?
2: No quiero entrar en detalle, Choco, pero ya ves que... Uno, digo, ¿es lo que es? El otro día me dijo una morra, si de verdad me amas, quiero el beso del payaso. Y yo le dije, ¿cómo?
0: Oye, no seas naco. No seas grosero. muchas mujeres cuando están en sus días, como decimos, doctora, no pueden ir a trabajar. De hecho, piden 2-3 días porque hay dolores muy fuertes. ¿Cómo le llaman a esta condición?
4: Endometriosis.
2: Ay, ay, ay.
0: ¿Y esto, sí, esto sí, qué? ¿Tiene cura o no?
4: Sí, tiene cura, se controla. Más bien se controla. La endometriosis va mucho más allá de un dolor menstrual. Es una alteración inflamatoria que podemos tener en diferentes órganos del cuerpo que se expresan o se prenden más cuando estamos en el periodo menstrual. Sí hay mujeres que tienen mucho dolor, que les impiden sus actividades, tienen vómito, tienen diarrea, tienen estreñimiento, dolor al tener relaciones sexuales, dolor al hacer pipí, que es más evidente durante el periodo menstrual. Y hay mujeres que este tipo de dolores sí les impide sus actividades de la vida diaria, ir a la escuela, ir a trabajar, ser productivas. Y de igual forma no hay que normalizarlo si es algo que tenemos que revisar.
0: Ahorita regresamos, Garbanzo, sé que tienes preguntas. Rapito, regresamos con la doctora el día de hoy, Día Internacional de la Higiene Menstrual, aquí en el show de Erasmo y la Chocolata. Erasmo, tú el día de mañana estarás con
2: Andrés Guardado. Vayan a nuestras redes sociales, voy a estar con la leyenda del fútbol mexicano en Sam's Club de Southgate y también en Ramírez Liquor de Los Ángeles. Y el día sábado vamos a estar en el partido México contra Australia en el Rose Bowl. Ahí estaremos haciendo el show de previo al partido. En el Fútbol Fiesta estará Garbanzo de Catepec, aquí su compa el Erasmo. Así que ahí nos vemos, vamos a cotorrear. ¡Vamos!

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0: puedes ganar una camisa original de tu equipo favorito de fútbol. Eso va a ser más adelante, pero estamos aquí con la doctora Leslie Leiva, ginecóloga, hoy Día Internacional de la Higiene Menstrual. Garbanzo, ¿tenías alguna pregunta?
1: Sí, Choco. Doctora, gracias por estar con nosotros. Llega un momento en el que el periodo menstrual pues ya termina, ¿no? Ya no llega. ¿Qué probabilidades hay de que estas personas, estas mujeres, queden embarazadas? ¿Es posible?
2: Depende mucho de qué edad tiene la paciente. Si estamos hablando de que el periodo menstrual no llega porque una mujer ya está en menopausia, pues ya no puede haber un embarazo. Pero en mujeres en edad reproductiva, desde que empieza la menarca o la menstruación hasta los años de la perimenopausia, cuando no son regulares y tienen ciclos muy espaciados cada 2 meses, cada 3 meses, hay pacientes que les baja cada 6 meses y nunca se atienden, esos pacientes sí pueden tener un embarazo no deseado. Wow. Entonces, de igual forma, no hay que normalizarlo.
1: Claro, claro. Un problema personal que tuve con mi pareja, doctora, se lo platico porque es una profesional. Tiene unos problemas, pero no sé si decir crónicos, pero dolorosos, porque prácticamente la doblan. Y alguien le recomendó unas donitas así como dulces y que se tenía que comer 3 o 4, no sé cuántas. Es el tomar ese tipo de cosas para aliviar el dolor, ¿es recomendable o no?
2: O sea, ¿dulces para el dolor?
1: Sí, no sé quién dijo que te tomes estas pastillitas, que no, son como donitas, así tal cual.
3: ¿Sabe quién fue, Garbanzo?
1: Y que son para calmar un poco el dolor de menstrual. Entonces yo le dije, bueno.
2: Pues mira, podemos utilizar analgésicos, pero obviamente tienen que ser prescritos por un médico. Hay diferentes cosas que podemos utilizar también para el dolor menstrual. Pads calientitos, se pueden tomar un té, se pueden poner estos pads en el abdomen temperatura calientita y eso también las relaja mucho. No sé qué gomitas te refieres, luego me las mandas y te digo.
1: Sí.
4: Si se trata de Erika, sí, déjalo, Garbanzo, ya cambia de mujer. Te salió mal.
1: Déjame en paz.
0: Oye, ¿cómo que cambia de mujer te salió mal?
4: Siempre trae problemas. Es salud, esa mujer.
0: Doggy, eres... Bueno, eso no está padre. Doctora Leslie Leiva, ¿a qué edad por lo regular una mujer deja de menstruar?
2: Depende mucho de qué país o de qué región estemos hablando, pero alrededor de los 45 años, ¿ok? Ah. Cuando una mujer pasa un año completo sin menstruar, es cuando ya diagnosticamos una menopausia.
3: Hey. Oye, ¿por qué una mujer, cuando está, por ejemplo, pues ya no menstrua, como dice aquí la Choco? O sea, esas mujeres ya pueden tener intimidad y ya sin cuidarse, ahora sí que sin protección, ¿verdad? Y no van a quedar embarazadas.
2: Si están en menopausia, sí.
1: Ah. Entonces...
4: ¿Cuáles son los síntomas de la...? Porque en mi segmento quiero hablar de que hay que entender a la mujer, Choco. ¿Cuáles son esos? Porque hay mujeres que inventan cosas, Choco. Y aquí tenemos que hay mujeres que de verdad les pasa. ¿Cuáles son realmente esas señales para nosotros de que ellas ya están en la premenopausia?
2: ¿Perimenopausia te refieres?
4: Perdón, sí.
2: Ok. Bueno, no creo que las mujeres inventen los síntomas. La verdad es que sí hay muchísimos cambios que pueden suceder. Y esto es porque conforme somos más grandes, la cantidad de estrógenos que hay en el cuerpo de las mujeres va disminuyendo. Y esta falta de estrógenos impacta en todos los niveles. Memoria, afecto, emociones, calidad del pelo, calidad de la piel... a veces les duele el cuerpo, de repente están tristes, de repente están contentas, de repente se enojan, bajo deseo sexual, cambios en el peso, generalmente tienden a subir de peso haciendo la misma actividad física, comiendo la misma cantidad de alimentos, resequedad en la piel, resequedad en las mucosas, dolor al tener relaciones sexuales. O sea, sí son muchos, muchos síntomas, así que no creo que se los estén inventando, más bien llévala al doctor para que podamos darles el seguimiento adecuado. Porque el hecho de que estos cambios sean normales no quiere decir que se tengan que aguantar y pasarla mal.
4: Bueno, yo lo digo porque tengo un amigo, ¿te acuerdas de Gonzalo? Que
1: ah, sí, cómo no.
4: Su mujer le decía eso y él la descubrió, se va al trabajo. Ella decía, ay, no, que tengo esto. Y el Brody regresa en que duró 10, como 10 minutos, 20, y ya estaba el otro ahí, ella contenta. Por eso digo, o sea, hay mujeres que le van a usar eso para eso, pero en general no creo, pero sucede.
0: Bueno, a ver, ¿Erasno?
3: No, nomás que el otro día fue a ver una morra y ya sabes que dicen, ven, vamos a ver Netflix. Y llegué y dijo, chin, tráeme una bolsita que tengo ahí. Era como una almohadita, Choco, que metes al microondas y se calienta. Dijo, no voy a poder platicar contigo como siempre, pero vamos a ver, ahora sí, Netflix.
1: Ahora sí, vamos a ver la película.
3: Y le puse la bolsita en la panza, Choco, y con eso dijo que se le quitó el dolor, como dice usted, doctora. Entonces sí sirven esas bolsitas para el dolor.
2: Claro, hay diferentes estrategias que podemos utilizar para que la pasen mejor durante el periodo menstrual.
0: Muy bien, última pregunta, Garbanzo, sí, por favor.
1: Es que ya encontré la cosa esa que se compró, doctora. Se llama Flo y es dice PMS Gummies. Y son en forma de donita, güey. No te miento, mira, Choco.
0: Ah, ok, bueno, PMS Flo, ok. Bueno, pues, ¿lo es conoce que, el producto como, este usted?
1: Como que son muy populares.
2: No.
1: Te lo voy a mandar, doctora, para que le eche un vistazo.
4: Ah, ¿cómo te llamas, hombre? A nadie le importa eso.
1: Wow.
0: Bueno, estás en tus días, doguito. Ok, bueno, ya regresamos. Le agradecemos mucho a la doctora Leslie Leiva, ginecóloga. Gracias por acompañarnos el día de hoy y soportarnos. También hay un lugar donde la podemos encontrar, donde usted publica cosas que tienen que ver con esto, ginecóloga.
2: Claro, en mis redes sociales, ginecóloga-Leslie Leiva. Ahí, para atenderlas con mucho gusto.
3: Usted está en la Ciudad de México, ¿verdad?
2: En la Ciudad de México, así es.
3: Muy bien, pues bueno, allá le vamos a caer para ir para el Mundial, así que pues nos vamos a ir ahí a celebrar al Zócalo, ojalá, ¿verdad?
2: Al Ángel.
3: Al Ángel. Regresamos, señores, gracias a la doctora Leslie Leiva, aquí en el show más chido, Erasmo y la Chocolata.

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1: Con los contactos, se titula El Roto. ¡Vámonos!

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1: ¿Sabes? 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

0: Y por supuesto, si quiere mandar saludos, háblenos. Estoy a sus órdenes. 1-877-354-3646.
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2: Hoy hablamos de otra de las sedes mundialistas, Kansas City.
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2: En el corazón de los Estados Unidos, Kansas City se prepara para vibrar con el Mundial en el histórico Arrowhead Stadium, que se va a rebautizar como el Estadio de Kansas City durante la Copa del Mundo. En este escenario se jugarán 6 partidos, 4 de fase de grupos, 1 de 16avos de final y 1 más de cuartos. El 16 de junio jugará el campeón del mundo Argentina contra Argelia. El 20 lo hará Ecuador-Curazao. El 25 Túnez contra Países Bajos y el 27 Argelia contra Austria. Conocido por su ambiente electrizante, este estadio promete una experiencia intensa. Aquí el fútbol se vivirá con pasión pura. Kansas City está lista para sorprender al mundo. Este fue el Minuto Mundial de Fútbol de Primera. Les habló Sami Sadovnik.

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0: Huracán, huracán. Y por supuesto, si quiere mandar saludos, háblenos. Estoy a sus órdenes. 1-877-354-3646.
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1: ¿Cómo están? ¡Ahí les va el popurrí de Mickey!

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0: ¿Qué por qué? ¿Te permito que me hables así?
1: Que te ponga un alto.
0: Tal parece que hasta los demás han ido notando que falta mucha comunicación entre nosotros.

0: diablo todo.
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4: ¿Y qué?

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Fui lavaplatos, mesero y cocinero, peón y albañil, ayudante de mecánica, un mil usos cualquiera.

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2: Como hijos, yo no sé qué nos hace pensar que tenemos derecho muchas veces de reclamarle cosas a nuestros padres. Antes de decirle algo a tu papá, algún reclamo, alguna queja, piensa en todo lo que ha hecho por ti. Si no, después podrías lamentarte, como el joven de esta historia.
3: Parecía un día normal. De repente, tocaron a la puerta de su casa. Era el cartero. Este extendió el telegrama. José Roberto le agradeció y mientras lo abría, una profunda arruga surcó su frente. Una expresión de sorpresa más que de dolor. Palabras breves y precisas. Tu padre falleció. Entierro, 18 horas. Atentamente, tu mamá. José Roberto continuó parado mirando hacia el vacío. Ninguna lágrima, ningún dolor, nada. Era como si hubiese muerto un extraño. ¿Por qué Roberto no sentía nada por la muerte de su viejo? Como un torbellino de pensamientos confusos, avisó a la esposa, tomó su auto y se fue a ver a su mamá. En su interior, Roberto no quería ir al funeral. Y si estaba en camino, era solo para que la madre no estuviera más triste. Ella sabía que padre e hijo no se llevaban bien. Después de muchas diferencias con su padre, la cuestión había llegado al final del día. Después de una lluvia de acusaciones, José Roberto había hecho las valijas y partió, prometiendo nunca más poner los pies en aquella casa. Consiguió un trabajo razonable. Se casó, hizo llamadas a la madre para Navidad, Año Nuevo, la Pascua. Pero Roberto se había desligado de la familia. No pensaba en el padre, y la última cosa en la vida que deseaba era ser parecido a él. En el velorio, pocas personas. Y allí estaba su madre, pálida, helada y llorosa. Cuando vio a su hijo, las lágrimas corrieron silenciosas. Fue un abrazo de desesperado silencio. Después, vio el cuerpo sereno, envuelto por una manta de rosas rojas, como las que al padre le gustaba cultivar. En ese momento, José Roberto no vertió una sola lágrima. El corazón no podía. Era como estar delante de un desconocido, un extraño. Roberto se quedó en casa con la madre hasta la noche. La besó y le prometió que volvería al día siguiente. Traería a los nietos y a la esposa para que la conociera. Ahora Roberto podría volver a casa, porque aquel que no lo amaba no estaba más para darle consejos ácidos ni para criticarlo. En el momento de la despedida, la madre le colocó algo pequeño y rectangular en la mano a Roberto. Hace mucho tiempo podrías haberlo recibido, dijo la madre. Pero infelizmente, solo después de que él se fue, lo encontré entre las cosas más importantes de su vida. Fue un gesto mecánico. Minutos después de comenzar el viaje, Roberto metió la mano en el bolsillo y sintió el regalo de su padre que le había dejado. La luz de su auto le mostró un pequeño cuaderno de tapa roja. Roberto lo abrió curioso, y lo primero que vio fueron páginas amarillentas. En la primera página, reconoció la caligrafía firme del padre. Nació hoy José Roberto. Casi 4 kilos. Es mi primer hijo. Es todo un hombrezote. Estoy orgulloso de ser el padre de aquel que será mi continuación en la tierra. A medida que este hijo hojeaba devorando cada anotación, sentía un dolor en la boca del estómago, mezcla de dolor y perplejidad, pues las imágenes del pasado resurgieron firmes y atrevidas, como si terminaran de pasar. En la siguiente página, hoy mi hijo fue a la escuela. Ya es un hombrecito. Cuando lo vi con su uniforme, me llené de emoción y le deseé un futuro lleno de sabiduría. La vida de él será diferente de la mía. Yo no pude estudiar por haber sido obligado a ayudar a mi padre. Para mi hijo, deseo lo mejor. No permitiré que la vida lo castigue, como lo hizo conmigo. Otra página más. Roberto me pidió una bicicleta. Mi salario no me alcanza, pero él se la merece, porque es un niño estudioso y dedicado. Pedí un préstamo, que espero pagar con horas extras, pero a mi hijo le daré su bicicleta. Al leer eso, José Roberto se mordió los labios. Al continuar leyendo, José Roberto recordó aquella noche que no lo dejaron ir al baile. Su padre escribió: "Es duro para un padre castigar a un hijo, y sé que él me podría odiar por eso, pero debo educarlo para su propio bien. Fue así como aprendí a ser un hombre honrado. Para mi hijo, deseo lo mejor. No permitiré que la vida lo castigue, como lo hizo conmigo". Otra página más. Roberto me pidió una bicicleta. Mi salario no me alcanza, pero él se la merece porque es un niño estudioso y dedicado. Pedí un préstamo, que espero pagar con horas extras, pero a mi hijo le daré su bicicleta. Al leer eso, José Roberto se mordió los labios. Al continuar leyendo, José Roberto recordó aquella noche que no lo dejaron ir al baile. Su padre escribió: "Es duro para un padre castigar a un hijo, y sé que él me podría odiar por eso, pero debo educarlo para su propio bien. Fue así como aprendí a ser un hombre honrado, y esa es la única forma que sé.

0: obligara a un hijo. Y sé que él me podría odiar por eso, pero debo educarlo para su propio bien. Fue así como aprendí a ser un hombre honrado, y esa es la única forma que sé educarlo. Las páginas continuaban con cortas y largas anotaciones. Y ahora José Roberto estaba teniendo la prueba que debajo de aquella fachada de fortaleza había un corazón tan tierno y lleno de amor. Por fin José Roberto llegó a la última página, aquella del día en que había partido su padre. Dios, ¿qué hice mal para que mi hijo me odie tanto? ¿Por qué soy considerado culpable si no hice nada, sino intentar transformarlo en un hombre de bien? Mi Dios, no permitas que esta injusticia me atormente para siempre. Ojalá un día él pueda comprenderme y perdonar por no haber sido ser el padre que él merecía tener. Después, no había más anotaciones, y las hojas en blanco daban la idea de que el padre había muerto en ese momento. José Roberto cerró deprisa el cuaderno y el pecho le dolía. El corazón parecía haber crecido tanto que luchaba para escapar por la boca. En ese momento, detuvo el auto y desesperado salió casi corriendo porque necesitaba aire puro para respirar. Roberto quiso gritar, procurando agarrar al viejo para sacudirlo y abrazarlo, pero solo encontró el vacío. Inmediatamente dirigió su auto hacia la casa. Al llegar, había una raquítica rosa roja en el jardín. El sol terminaba de nacer. Entonces, José Roberto acarició los pétalos y recordó la mano del padre podando y cuidando con amor aquellas flores. ¿Por qué nunca percibió todo esto antes? En ese momento, lágrimas brotaron de sus ojos. Y levantando la vista hacia el cielo, sonrió y se desahogó con esta confesión. Si Dios me mandara a elegir, juro que no querría haber tenido otro padre que no fueras tú. Gracias por tanto amor y perdóname por haber sido tan ciego. Hoy día, habla, disfruta, abraza, besa, siente y ama a todas las personas que puedes ver y tocar, porque mañana ya no estarán aquí.
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0: cuidado con esos jueguitos que hacemos a veces con nuestra pareja. Un señor le dijo, oye, mujer, ¿y si hacemos un trío con otra muchacha? ¡Qué valor, ¿no, señor Andy Valdés?
1: No, sí, porque pues imagínate, si te gusta la otra muchacha, o si al revés, a tu esposa.
0: Bueno, no, primero, ¿qué valor para empezar a pedir ese tipo de cosas?
1: Claro. Ah, no, sí, yo de entrada no lo hago.
0: Ya dijo el señor Andy Valdés, niñas, por si piensan proponerle un trío, él no va a participar.
1: Bueno, no. yo soy un trío como...
0: Oh, que la canción, ¿sí? ¿Sí o no?
1: No, pues de los Panchos y ese tipo de trío sí.
0: Ah, bueno. Mujer le regala trío sexual a su marido en su cumpleaños.
1: Wow.
0: ¿Y qué creen que fue lo que pasó?
2: ¿Qué pasa?
0: ¿El hombre o la mujer cayó más en la tentación? ¿Quién crees tú, Katrina?
2: El hombre.
0: ¿Señor Andy Valdés?
1: Pues el hombre también.
0: Se equivocan.
1: No me digas.
0: La mujer identificada como Teresa Rose dejó a su marido después de regalarle el trío para su cumpleaños, ya que dijo, me sentí mucho mejor con la mujer que con el hombre después de tantos años.
1: ¿Qué?
0: Y terminó dejando al señor y se quedó con la muchacha.
2: ¡Dios mío! ¡Sorpresa te da la vida!
0: Criada como católica en el condado de Orange, a Rose le enseñó que todos los que tienen ese tipo de gusto se van al infierno. Pero dice que después de haber probado esas sensaciones, no le importa dónde se vaya, niña. No, eso es pecado, pero bueno, cada quien sus cosas. Y yo siempre le he dicho, cada quien puede hacer de su vida un papalote. Al final del día, cada quien será juzgado por separado. Digo.
1: Yo nomás, sí.
0: Qué historia, ¿no? Qué sorpresa. La vida te da sorpresas, sorpresas te da la vida, señor Andy Valdés.
1: Oye, sí, no, pero pues...
0: Es que suena interesante, suena así como que, ay, sí, yo le entro. Pero después vienen las consecuencias y hay que estar preparados para las consecuencias, muchachos.
1: Te pueden robar a tu mujer.
0: Aunque usted... No lo crea.
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0: El otro día en las redes sociales vi un video muy triste y que desgraciadamente sigue siendo algo muy común en muchos pueblos de nuestro México, donde el borracho golpea a la señora y el niño pequeño, pues viendo todo, se quiere como meter, pero pues no. Sabe que la diferencia del tamaño y del poder entre él y su padre es muy grande y no le queda ver más que cómo patea a su mamá el tipo, cómo le jala las greñas, la maltrata y la humilla. Por fin el desgraciado se sacía su coraje y la deja ir a la señora. Y ahí va el niño detrás de ella y volteando a ver al padre como... ¿qué pasará por la mente de esos niños? Qué triste que muchas familias hayan dado ese tipo de espectáculo a los pequeños. Y hoy día, bueno, pues quizás ya no hay golpes, pero hay gritos, hay problemas y peleamos dentro de la casa, traumando a los pequeños. Y eso no se vale.
1: Deja de pelear en tu casa. Tú no quieres un hogar donde se sienta un ambiente hostil todo el tiempo, donde las personas estén enojadas o a la defensiva. Pero eso sucede porque nosotros lo permitimos, avivamos el fuego de los reclamos, somos poco tolerantes, somos impacientes. Nos gusta decirle a los demás en qué están equivocados. Tal vez eres tú quien está propiciando que los demás reaccionen mal. Cuando te imaginaste a tu familia, sí o no, siempre pensaste en un lugar en el que todos se sentirían seguros, en paz, donde llegarían a descansar y a olvidarse del estrés. Pues trabaja por ello, propícialo. Pero empieza contigo, sé más flexible, sé más amable con los demás, más respetuoso, más abierto, más comprensivo, sé más humano. Tu familia tiene muchos ataques, que esos ataques no vengan de ti.
0: Es el consejo que da el señor Carlos Cuauhtémoc, TikToker. Y ahí fue donde encontré yo esta historia y se me hizo muy interesante, combinándola con los golpes que le da el tipejo a la señora. Qué triste es ver que nuestros hijos crecen en un medio hostil. Y desgraciadamente esa es la herencia que le estamos pasando a nuestros hijos, haciéndolos creer que esa es la manera de relacionarse con su pareja. ¿Por qué peleamos tanto, oiga? Como lo dijo este señor Carlos, los padres pelean en casa principalmente por estrés acumulado, problemas económicos, diferencias en la crianza de los hijos, falta de comunicación o incompatibilidad de caracteres. La convivencia diaria y la presión externa suelen generar tensiones que se manifiestan en conflictos, siendo normal que ocurran desacuerdos y terminan muchas veces en golpes, en groserías, en gritos. Y eso que se viva en su casa, créamelo, no tiene sentido, oiga.
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¿Es difícil decirle adiós a papá o a mamá o a una persona que quieres mucho cuando Dios le ha mandado a llamar? Puedes llorar porque ha vivido, o puedes sonreír porque ha vivido. Puedes cerrar los ojos y rezar para que vuelva, o puedes abrirlos y ver todo lo que ha dejado para ti. Tu corazón puede estar vacío porque no lo puedes ver, o puede estar lleno de amor porque compartiste muchas cosas con él o con ella. Cuando alguien muere, sigue cerca de ti. No se quiere ir por completo, porque sabe que le extrañarás y le seguirás recordando. Cuando alguien muere, no se va solo. Se lleva parte de tu alma, para así poder confeccionar sus alas. Y de esta manera, logra volar junto a ti. Cuando alguien muere, se lleva los recuerdos. Y de esta manera, se ríe durante el camino para no aburrirse y para recordar los momentos inolvidables que tuvo contigo. Cuando alguien muere, no te deja solo, te deja parte de su alma, y de esta manera sabrás que está bien. Cuando alguien muere, no se quiere alejar, porque cuando se te nubla la vista, es él quien pasa frente a ti. Cuando te dan escalofríos, es él que te abraza. Cuando tienes frío por la noche, es él quien toma la cobija para abrigarte. Cuando te tropiezas, es él quien te mete el pie para reírse un poco. Cuando no te puedes peinar, es él quien se burla de lo mal que te ves. Y de repente, cuando te ríes de la nada, es él quien te cuenta un chiste y ni cuenta te diste. Cuando alguien muere, no es para que te pongas triste. Es difícil de entender, pero es verdad. Él está mejor allá. ¿Y quién mejor que él para guiarte mientras llega el momento que te toque partir? Pues espera con ansias volver a ver tu rostro y reunirse de nuevo contigo. Porque dos almas que se quieren mucho se podrán separar por un instante de esta vida, pero seguirán juntos en la eternidad. No te fuiste del todo. Te quedaste en mi comida favorita, en mis pasatiempos, porque mucho de lo que soy lo descubrí estando a tu lado. No te fuiste del todo. Estás en las lágrimas, pero también en mis risas. Y aquí te quedaste para siempre.

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1: La vaca, la vaca, tengo una vaca lechera que le gusta mucho bailar. Tengo una vaca lechera que le gusta. Ay, cómo me duele. Oiga, señorita Rosmar.
2: Oigo, Pecas.
1: Era una vaca tan flaca, pero tan flaca, que ¿qué cree que daba?
2: ¿Leche, Pecas?
1: No. Lástima, señorita Rosmar. ¿Qué animal anda por los tejados? Dice miau y no es un gato.
2: ¿Cómo de que no es un gato? Si anda en los tejados y dice miau, Pecas, ¿tiene que ser un gato?
1: No, señorita Rosmar, ¿no entonces, es un gato?
2: ¿Entonces qué es?
1: ¿Una gata? ¡Ay, qué bonito!
2: Sí serás, Pecas.
1: Yo seré la gata bajo la lluvia.
2: ¡Ay, oye, Pecas!
3: ¿Qué pasó? ¿Cómo que la gata?
1: ¿Es el gato? ¿Así dice la canción?
2: No, pero es que tu chiste acababa de hablar de una gata, Pecas.
1: Pues yo como no sabo.
2: Oye, Pecas.
1: Mande, señorita Román.
2: Va una pareja de novios, iba en el coche y él le dice, ¡ay, tantas curvas y yo sin frenos! Gracias, mi amor, por ese cumplido tan bonito. ¡Qué cumplido, qué cumplido! Ponte el cinturón que vamos a chocar.
1: Hola, señorita Román.
2: ¿Qué pasa, corazón?
1: ¿Por qué las cigüeñas levantan una pata cuando duermen?
2: ¿Para descansar?
1: No, porque si levantan las dos se caen, señorita.

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1: Hola, genio, ¿cómo estás? Qué gusto saludarlos de nuevo. Pues toca hablar de la Champions League y es que se viene un partidazo entre Paris Saint-Germain y el Arsenal en Budapest. Que ojo, Budapest debuta como sede de una final en el torneo de clubes más importante del mundo. Y nos mantenemos en Hungría. Y es que el Paris Saint-Germain ha disputado 4 juegos en este territorio, pero ojo, para los ingleses esta será la primera vez que toquen la pelota en este país. El cuadro francés entiende perfectamente la ilusión de su rival y es que Arsenal va a buscar su primer título. De hecho, la última vez que llegaron a la final fue hace 20 años. En aquella ocasión la perdieron contra el Barcelona.
2: Kings of Europe for the second time, 14 long years on from the first and last, but it is Barcelona's night in Paris.
1: El Paris Saint-Germain consiguió su primera orejona apenas el año anterior y se ha convertido en el segundo equipo que llega a revalidar el título desde que lo hiciera en 2018 el Real Madrid.
3: There is a new name at the top table of European football. Paris Saint-Germain have won the Champions League at last.
1: Y quiero que le pongan mucha atención a este dato. En los banquillos estarán Mikel Arteta, del lado del Arsenal, y Luis Enrique, del lado del París. Y será la primera vez que se enfrentan dos técnicos de la misma nacionalidad, española, pero con equipos extranjeros. Así que, ¿quién ganará? ¿Arsenal, que llega como el único invicto de la temporada? ¿O Paris Saint-Germain, que busca batir el récord de goles para un club en un solo año? Regreso contigo, genio. Yo soy Héctor Hernández. Y recuerden seguirme en @HéctorHera.
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2: Nuestra vida está formada por personajes muy importantes, entre ellos los hermanos, mamá, papá, los tíos, los primos, pero sabe también quién es muy importante y que nunca debemos de olvidar: sus enseñanzas, sus apapachos, sus cantos, sus oraciones. Nuestras abuelas, oiga. Mi abuela fue el mejor regalo que pudieron darme mis padres, el tesoro más preciado. Siento que a pesar de que ya no está aquí con nosotros, me acompaña día a día con sus legados y enseñanzas. Su herencia fue tan inmensa en mi ser que la siento presente todos los días, porque entre lágrimas y melancolía, asumo que mi abuela hoy es la más bonita estrella en el cielo, la más grande de todas, aquella que naturalmente destaca por su belleza. Mi abuela, en su recuerdo, encuentro el consuelo a su ausencia, esa que tanto me hiere. Es también ahí mismo donde puedo encontrar la respuesta a todas mis dudas, aún sin contar con su presencia física. Mi abuela se convirtió en mi modelo y ejemplo de vida a seguir. Mi abuela es la más hermosa marca emocional que llevo por siempre en mi alma. Llevo cada una de sus palabras y cada uno de sus consejos tatuados en mi piel. Mi abuela es la más hermosa marca emocional que por siempre llevaré en mi alma. Llevo cada una de sus palabras y sus consejos tatuados en mi piel. Se trata de la mentora de los más bonitos y tiernos recuerdos de mi niñez. Aquella dulce señora de cabellos blancos y manos arrugadas a fuerza del tiempo. Contadora de cuentos oficiales de tiempo completo y consentidora como nadie conmigo. Sus brazos siempre estaban disponibles para alzarme. Pañuelos de lágrimas con una atenta escucha sin igual. Un beso que me daba a tiempo. Es un recuerdo que bajo ningún punto quiero olvidar. Entre lágrimas y melancolía, asumo que mi abuela hoy es la más bonita estrella en el cielo, la más grande de todas, aquella que naturalmente destaca por su belleza. Aunque a veces pueda no verla, sé que siempre estará allí. Gracias, abuela, por haber sido parte de mi niñez. Nuestros abuelos son unas personas con plata en el pelo y mucho oro en su corazón. ¡Que vivan los abuelos!
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0: Amigos de Los Ángeles, a través de José 97.5 y 107.1, el que manda, y su amigo de las mañanas, agradecemos a la familia de Irma Martín que nos recibió en el condado de Orange el día de ayer. Y bueno, pues ya vamos a comenzar el mes de junio y desde hoy estamos registrando a papá para ayudarle a pagar la renta con $1,000. 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Así ayudamos y apoyamos también a los papás aquí en José, el que manda. Y ahora Omar Fierros nos cuenta qué está pasando en Los Ángeles. Buenos días.
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3: Atención a todos los dueños de panaderías, restaurantes, tiendas pequeñas en Los Ángeles y donde quiera que nos estés escuchando, que el día de hoy les daré a conocer el nuevo método que están usando los buenos para nada. Las lacras de la ciudad. Para robarle su dinerito a toda la gente que se rompe la espalda día tras día en su negocio. Hoy los rateros se roban la maquinita de cobros de tarjeta o Apple Pay. ¿Sí? Esa máquina blanca que dejas en el mostrador. Esta se la robaron a René Ocampo en su panadería al este de Los Ángeles. Y le robaron $18,000 de su cuenta.
4: Vamos a ver cómo estuvo la mendiga movida.
5: Solo para hacer la mala maldad, porque dije, es una máquina de cobros, no pueden hacer nada. Trabajamos todos los días de la semana para poderle dar sustento a mis hijos. Y también depende de aquí 4 personas más, aparte de nosotros.
3: Rodrigo Villarreal, experto en fraudes, dice que esto se está viendo más seguido.
6: Ya tiene acceso, en esencia, un criminal a los fondos de un comerciante propietario de esta terminal, porque la información ya está prácticamente preconfigurada y lista para recibir y enviar fondos. Esto es algo que hemos observado con mayor frecuencia en los últimos meses, donde entes criminales están utilizando el método de reembolsarse dinero para extraerle fondos a los comerciantes.
3: Es decir, en este caso, la persona que robó la terminal, esta maquinita, se hizo un reembolso de $18,000, tal como si un empleado de la panadería lo hubiera autorizado.
7: Pues no se trata de un error de contabilidad, señor, sino que fueron robados por una persona que trabaja aquí.
5: La verdad, me siento frustrado, enojado, no sé, no sé ni cómo explicar lo que siento.
3: Ya escucharon, señores, truchas con sus aparatos y toda su mercancía. 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
0: Oiga, si le gusta la buena música, no se vaya. Ahora vendrán estos artistas.

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1: Los seres humanos somos curiosos. Cuando somos niños, nos morimos por ser grandes. Y cuando somos adultos, ¿qué nos daríamos por volver a ser niños? Señor, señora, no pierdas el tiempo con lo que no te interesa. Así podrás guardar tus fuerzas para aquello que realmente vale la pena. Hay que saber aprovechar el tiempo.
2: Cuando miras el reloj, ya es la hora de cenar. Cuando te das cuenta, ya llegó el fin de semana. Cuando somos niños, miramos a nuestros abuelos y decimos, ¿cuánto me falta para llegar a su edad? Pero cuando miras y miras para atrás, te preguntas, ¿cómo puede ser que los años hayan pasado tan rápido? Sin darte cuenta, los años pasan, y casi siempre dejamos para mañana las cosas que verdaderamente son importantes en la vida. Pasar tiempo y disfrutar de los hijos, de la familia y los amigos. Muchos gastan sus mejores años detrás de los negocios, detrás del dinero, sin pensar que un día la vida se termina, dejando lo importante para después. Si pudiéramos cambiar de nuestro lenguaje la palabra después, más tarde o más adelante, por las palabras ahora o el hoy, sería mucho más bonito y más apreciable la vida. Fíjate cómo nos comportamos. Después te llamo. Ay, más tarde lo hago. Ay, un día de estos. Dejamos todo para después, como si el después fuese la solución. Debemos entender que el después cambia la prioridad. El después te hace perder el encanto. El después te hace llegar tarde. El después hace que los hijos crezcan y no puedas disfrutarlos. El después hace pasar el tiempo y hace perder la oportunidad de vivir. El después hace que la vida se termine. Y lo más importante, no dejes para después la oportunidad que tienes ahora para decirle a tus seres queridos que los amas, que los quieres y que los aprecias. El tiempo es como un río. Nunca podrás bañarte en la misma agua, porque la corriente se la lleva y jamás podrás recuperarla. Recuerda, ayer y mañana ya no existen. El día es hoy. Un viejo refrán dice, no dejes para mañana todo aquello que puedas hacer hoy. Y yo le agregaría a los enamorados, no dejes para mañana los besos que puedas dar hoy.
1: Señoras y señores, hay gente que hace de todo menos vivir. ¿A poco no es cierto eso, oiga?
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2: Yo no quisiera que pensaras que aprovecho nuestra historia para escribir una canción y de lo triste hacer victoria.
3: Bien moderno, Pecas, ya te sabes todas las canciones del momento.
2: Oh, claro, dígame de una banda, la que quiera.
3: ¿La Tracalosa?
2: La Tracalosa. Ah, caray, ¿esa cuál es, señorita Román? Esa todavía no la traen los piratas por donde yo vivo, señorita Román.
3: Ok, pues la Arrolladora Banda Limón.
2: Ah, la Arrolladora.
3: Ajá.
2: Esa que dice... Pero ya es muy tarde, el mal ya está hecho. Tú eres en mi vida, todo mi despecho.
3: ¿La Banda MS?
2: La Banda MS, ajá. Esa que dice... Tú y yo solitos en el parque... Piénsalo.
3: No, si te la sabes de todas.
2: Era un tipo tan alto, pero tan alto.
3: ¿Y qué pasaba?
2: Que se tropezó el lunes.
3: Ajá.
2: Y cayó hasta el jueves, señorita.
3: Uy, uy, uy. Oye, Pecas.
2: Manda, señorita Román.
3: Era un tipo tan flojo, que llegó al doctor y le dijo, ¿tiene pastillas para la flojera? Le dijo el doctor, sí. ¿Me pone uno en la boca, por favor?
2: Pues ese flojo no tiene nada que ver con el flojo de mi hermano.
3: ¿Por qué? ¿Qué pasa con tu hermano?
2: El flojo de mi hermano no se casó con su novia hasta que se la embarazó otro.
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0: Oiga, si usted le escribió a Gastón Mascareñas durante la semana y le pidió saludos, prepárese porque a continuación los va a escuchar la mañana de este viernes. ¡Venga, Gastón!
5: Muy buenos días, genio y amigos. Bienvenidos a los últimos saludos cantados del mes de mayo, que van dedicados para nuestro amigo Germán Olivo en Tucson, Arizona, que desde cuando nos está diciendo, Gastón, mándame saludos ahí con el genio Lucas, hombre. Pues aprovechando que estuvo de onomástico esta semana, ahí le va con todo cariño, mi amigo, súbale. Para Gilberto Iglesias. Su segundo apellido es Salazar.
6: Mandamos las mañanitas.
5: ¿Dónde va a ser la pachanga, amigo Gilberto?
6: Y la

0: la que vive en San Francisco de Rincón, Guanajuato.
1: Hoy quiero felicitar.
0: Nos dijo su edad y toda la cosa.
1: Ya cumpliendo 32, que la pase a todo dar.
2: Que la pase a todo dar.
0: Y que reciba una lluvia de bendiciones.

0: saludamos a la gente de Villahermosa, Hidalgo.
1: El amigo Uriel Hernández.
0: Y húbole, como decimos acá en el norte.
1: De Corona nos escribe.
0: Corona, California, por supuesto.
1: Para Erika Hernández, que no dijo dónde vive.
0: Nuestro amigo Jorge Luis Cortés Luna también se comunica.
1: Buenos días, Flor de María.
0: En Aurora, Colorado, pero originaria de Jerez.

0: La hermosa Alejandra Rodríguez ya está llegando a los Dulces 16 en Phoenix, Arizona. Le mandan felicitar a su mami, Alejandra González, y toda su familia. Y no nos podemos ir sin antes felicitar a una de nuestras fieles radioescuchas, Luz Granados, que está de manteles largos este fin de semana. Muchísimas felicidades, que la pase de lo mejor. Y claro, gracias, gracias por todo su apoyo. Búsqueme en redes sociales, me encuentra como Gastón Mascareñas. Y escríbame a mi Twikis, @cancióndeGastón.
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0: mi cariño.
1: En 1973 comenzaron su carrera como los hermanitos Solís, Joel y Marco Antonio. Fue hasta 1975 cuando llegó esta canción y comenzó la historia mágica de Los Bukis, una de las organizaciones musicales más grandes que ha dado México, sin duda alguna. Como todo mundo tiene sus diferencias, sus altas y sus bajas, el éxito de Los Bukis, bueno, pues parecía arrollador e interminable. Pero allá por 1994-95 comenzaron las diferencias, como cuando pues los muchachos comenzaron a separarse o Marco comenzó a separarse de ellos. A mí me tocó verlos en la ciudad de Los Ángeles, California, cuando hubo pues una premiación a Los Bukis. Marco Antonio no estuvo con los muchachos y esa noche nos fuimos a cenar con Joel, los chavos Guadarrama, Eusebio y Pedro, pero Marco no estaba. Al año siguiente Los Bukis llegaron a la ciudad de Salinas y entonces llamó uno, no me acuerdo si Joel o Eusebio, el Chivo, y dijo: si le van a poner a Marco limusina, el resto de los integrantes también queremos una limusina. Que quede bien claro al promotor, por favor, Alex. En ese entonces el señor Moncada, bueno, pues dijo que él estaba ajeno a esas diferencias y que prefería mejor no opinar. Fue en la ciudad de San José, California, donde llegó Eusebio Cortés, el que el Chivo llegó tarde, y dijo: Marco, a ver, Carlitos, creo que ya hay gente que está saliéndose de la línea y hay que poner orden en esto. Comenzaron las diferencias y fue en Guadalajara, Jalisco, en 1996, cuando se dio a conocer la noticia menos esperada.
2: No me acordaba que era la última fecha, porque fuimos a una entrevista, pero sí, ya yo sentí que Marco ya como que ya iba aparte, y gente de la radio ahí como que nos veía a nosotros y nos abrazaba, pero yo no me acordaba porque tocamos y ya cuando terminamos, hasta entonces me di cuenta que se iba a terminar porque él... A Marco empezó a hablar con la gente, ¿no?
3: Bajábamos el volumen con la rítmica del tema último y yo ahí empiezo a hablar y me empiezo a despedir, ¿no? Y han sido 20 años, amigos, gracias, hermano. Y bueno, agradecemos todo. La gente no sabía cómo reaccionar, si estaban oyendo bien.
2: Joel volteó y me vio así yo también. Y ya empecé a poner, porque pues, él estaba hablando y yo estaba tocando, porque dentro de lo que estaba tocando, él estaba hablando arriba de la música.
3: Muy claramente lo que estaba, sin ningún titubeo, con una gran confianza, con una enorme gratitud, porque sí la había en mi corazón.
2: O sea, yo sabía que ese era el último compromiso, pero no sabía que era así. Como que estaba pensando yo, no, o sea, pues vamos a seguir, y a lo mejor se calman las aguas aquí y todo bien. Y yo de mi parte dije, ¿saben qué? Pues... si aquí no hay lugar, aquí es donde estamos, aquí Dios nos puso, ¿para qué movernos o para qué hacer algo?
3: Gracias por el apoyo, ¿no?, que nos dieron durante 20 años. Hoy se termina el ciclo de Los Bukis aquí en este lugar. Gracias por todo. Buenas noches, ha sido un placer.
1: Los Bukis se regresaron a los escenarios en una exitosa gira de reencuentro llamada Una Historia Cantada en el año 2021. Para el beneplácito de sus seguidores, una historia que jamás debió haberse detenido, opinan quienes son fans de Hueso Colorado, de uno de los grupos más grandes que ha dado la historia musical en México. Sin duda alguna, honor a quien honor se merece en el programa a Los Bukis.
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0: Oiga, si le gusta la buena música, no se vaya. Ahora vendrán estos artistas.

0: Y por supuesto, si quiere mandar saludos, háblenos. Estoy a sus órdenes. 1-877-354-3646.
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0: 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Había un muchacho de esos que son muy curiosos, curiosos, curiosos.
1: Ay, ¿a poco?
0: Y fue al doctor y le dijo, doctor, doctor, doctor. ¿Qué le pasa, joven? ¿Qué tiene?
2: Doctor, doctor. Dice que me duele la jaulita.
0: Ah, caray, sí. No, no me dé detalles. Sé más o menos cuál es su problema. Vamos a auscultarlo. Vamos a revisar qué pasa. ¿Y qué lo revisan tú de allá?
1: Ay, ¿a poco?
0: De la jaulita.
1: Dios santo, ¿qué pasó?
0: Pues resulta que estaba ya todo dañado, ya todo... Pues ya sabrá usted, ¿para qué le entro en detalles?
2: No. Doctor, ¿qué voy a hacer? Oh my God.
0: Así hablan, bien exagerados.
2: Oh my God, ¿qué voy a hacer? Doctor, doctor.
0: Bueno, creo que tenemos que hacer un trasplante inmediatamente. No, pues buscaron un donador. El cuate este tuvo suerte de volada, se lo hicieron el trasplante. Bueno, amigo, el trasplante ha sido un éxito. Por favor, cuídeseme mucho y que le vaya bien.
2: Y se fue la criatura del Señor a andar por los caminos de la vida.
1: Claro que sí, con un nuevo.
0: Un año después se encuentra al doctor en la tienda. Y el doctor lo reconoce y le dice, amigo, ¿cómo está usted? Soy el doctor Jiménez. ¿Se acuerda de mí?
2: Ah, ¿cómo no, doctor? Claro.
0: Y dígame, ¿ha cuidado lo que le dije? Dijo, ay, doctor, si no cuidé el mío, menos voy a cuidar uno ajeno.
1: Oh, my, wow.
0: Es importante que cuidemos el cuerpo. Un cuerpo sano te permite desarrollar actividades diarias con energía, involucrando aspectos como nutrición, ejercicio, descanso, higiene y chequeos médicos para lograr un equilibrio integral y una mejor calidad de vida. ¿Quieres desintoxicar tu cuerpo? Duérmete temprano, porque entre las 10 y 11 de la noche, el cuerpo lleva a cabo la desintoxicación del sistema del colon. Entre las 5 y las 7 de la mañana, es la desintoxicación del sistema digestivo en general. Por eso tenemos ganas de ir al baño cuando despertamos. Entre las 11 y la 1 de la mañana es la desintoxicación del hígado. De 12 de la medianoche a 4 de la mañana, la médula ósea está en proceso de producir glóbulos rojos nuevos, sangre nueva. Entre la 1 y las 3 de la mañana, desintoxicarse de la vesícula biliar es esencial para el cuerpo. Por eso, si no lo sabías, todo eso hace nuestro organismo mientras dormimos. Y si no dormimos bien, ya sabemos las consecuencias. Y sobre aviso, señor, señora, no hay engaño.
3: El chico no es malo, le hace falta cariño.

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1: Señora Presidente, ¿está todo en paz en México?
2: Está en paz, está en calma. Y lo más importante es que estamos trabajando.
1: Para usted todo está en paz, en calma. Pero no para la familia de Valeria. Justicia para Valeria. Habrá una marcha pacífica a las 5 de la tarde en el Caballito de Morelia, Michoacán. Veladoras y carteles se pide que lleven las personas que gusten apoyar esta marcha pacífica.
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1: ¿Se fue a trabajar enojado o enojada con su pareja? Uy, regresando a la fiesta va a estar peor. Señor, señora, no seamos tan infantiles. Amor es mantenerse enamorado a pesar de las peleas y discusiones y luchar para que las cosas puedan mejorar, porque en unas de esas quizás ya no van a regresar.
4: La señora estaba limpiando la casa. De repente tocaron a su puerta. Para su sorpresa, era su esposo. Ella no lo esperaba, y aquel siempre estaba de viaje. ¿Y tus cosas? Preguntó la señora. No las traje, solo vine a hablar contigo, amor. Ella quedó sorprendida, ya que habían discutido y llevaban días sin hablarse. ¿Qué pasa? ¿Estás bien? No pasa nada, amor. Solo vine a decirte que aunque hemos tenido nuestras diferencias, yo te amo. Y estos días que hemos estado enojados, te quise llamar mil veces, pero fue más fuerte mi orgullo que no me dejó llamarte por teléfono. Y solamente vengo a que me perdones. La señora cambió su cara y acarició su mano. Yo también te amo, amor. Y quiero que sepas que mi amor por ti es muy grande. Pero he dejado que el enojo y el orgullo sean una prioridad, dijo ella. Él continuó diciendo, ¿sabes? Mis hijos y tú son lo más importante que tengo. El señor se levantó y dio un tierno beso en la frente a la señora y finalizó diciendo, siempre voy a estar contigo, pase lo que pase. Voy a darme un baño, amor, y tengo que volver al trabajo, pero me iré por un tiempo más largo ahora. Mientras escuchaba el sonido del baño, sonó el teléfono. Señora, busco a la señora María. Ella habla, ¿qué se le ofrece? Señora, le llamo para informarle que su marido tuvo un accidente. Desgraciadamente, perdió la vida. Debe haber un error, señor. Mi marido está en casa. Acaba de meterse a dar un baño. No hay ningún error, señora. Lamento informarle que efectivamente, sí es su marido, porque esa es su dirección y este es su teléfono. Déjele llamar a mi esposo para que desmienta esta confusión, señor. La señora corrió al baño, buscó en cada rincón y no lo encontró. De repente, un silencio invadió la casa del baño. Sonó el teléfono. Señora, busco a la señora María. Ella habla, ¿qué se le ofrece? Señora, le llamo para informarle que su marido tuvo un accidente. Desgraciadamente, perdió la vida. Debe haber un error, señor. Mi marido está en casa. Acaba de meterse a dar un baño. No hay ningún error, señora. Lamento informarle que efectivamente, sí es su marido, porque esa es su dirección y este es su teléfono. Déjele llamar a mi esposo para que desmienta esta confusión, señor. La señora corrió al baño, buscó en cada rincón y no lo encontró. De repente, un silencio invadió la casa y un escalofrío.

atención, señor. La señora corrió al baño, buscó en cada rincón y no lo encontró. De repente, un silencio invadió la casa y un escalofrío recorrió su espalda. Ahí entendió que solo vino a despedirse de ella y que ya no iba a volver a casa. Nunca salgas enojado de casa, porque puede ser la última vez que veas a la persona que amas. Si tienes algún familiar que viaje, maneje o simplemente que salga de casa, abrázalo muy fuerte, porque podría ser la última vez que lo veas. En una pareja siempre hay crisis, peleas, celos, pero si el amor es grande y fuerte, todo eso se supera, pase lo que pase.

0: se consumen más hamburguesas. Qué sabrosa esa hamburguesa con tocino, queso blanco, bien cocinadita, catsup, cebolla, el jitomate y sin faltar la lechuga y por supuesto la mayonesa para darle más sabor. ¿Sabía usted que Estados Unidos es el consumidor número uno de este producto? 50 millones de hamburguesas al año. Más o menos hablamos de 150 hamburguesas por persona cada año. Estados Unidos por eso pasa a ocupar el primer lugar en el consumo de este sabroso platillo. Australia, las personas comen unas 120 hamburguesas por año. En Canadá, está en tercer lugar con 95 hamburguesas por año. ¿Qué otros países consumirán hamburguesas tú? Bueno, mientras son peras o perones, aquí hay más información de esas hamburguesas.
1: Si a veces le pienso dos veces antes de comer tacos dorados, pambazos, sopes o enchiladas porque se bañan en aceite, en grasa, no le pensaría ni un segundo en rechazar una hamburguesa que fue cocinada y sumergida en grasa. Grasa que tiene más de 100 años. De acuerdo a los habitantes de Memphis, Tennessee, restaurantes como McDonald's, Wendy's, Burger King, entre otros, se la... Pérez Prado a las famosísimas hamburguesas de Dyer's Burgers.
2: We're at 205 Beale Street in Memphis, Tennessee, the home of the original deep-fried hamburger, Dyer's World Famous Hamburger.
1: Pues este lugar tiene una forma peculiar para cocinar sus hamburguesas, pues usan exactamente la misma grasa para cocinar desde 1912.
3: ¿Qué dices?
1: Y todo empezó por un error. Pues en 1912, cuando el restaurante iba agarrando vuelo, a uno de los cocineros se les olvidó cambiar el aceite donde cocinan la carne. Al día siguiente, un cliente probó la primera hamburguesa del día y le dijo a los dueños que cómo habían cocinado esa hamburguesa, cuál era...
4: La más rica que había probado en su vida.
1: Tras esa respuesta, los dueños decidieron dejar esa grasa, ese mismo aceite para cocinar todos los días. Y así, desde 1912 usan el mismo aceite. De hecho, hay ingratos que piden que su hamburguesa sea doble bañada, sí. Literalmente. Después de ser cocinada, la vuelven a sumergir con todo y pan en la grasa. Hombre, con esto digo, arrasa.
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6: Tensión frente a Centro de ICE en Nueva Jersey en el sexto día de la huelga de inmigrantes. Bienvenidos a Estatus Migratorio con Iram Nava para MLC Noticias. La tensión continúa frente al centro de detención de Delaney Hall en Nueva Jersey, donde inmigrantes mantienen por sexto día consecutivo una huelga de hambre y trabajo, mientras decenas de agentes del Servicio de Inmigración y Control de Aduanas custodian la instalación y legisladores, activistas y familiares exigen respuestas sobre las condiciones dentro del recinto. Más de una veintena de agentes de ICE, con uniformes verdes y el rostro cubierto, permanecen apostados alrededor de la imponente estructura de Delaney Hall, que con capacidad para 1,196 personas, es el mayor centro de detención de inmigrantes de la costa este. Personas que mantienen la vigilia aseguraron que persiste un clima de fuerte tensión con los agentes desplegados en la zona. Después de varios días de enfrentamientos y denuncias cruzadas entre manifestantes, legisladores de ICE, Delaney Hall, administrado por la empresa privada GEO Group bajo contrato federal, reabrió este año como centro de detención de inmigrantes y ha sido objeto de denuncias sobre supuestas condiciones insalubres, negligencia médica y escasez de alimentos. Yo soy Iram Nava. Esto fue Estatus Migratorio para MLC Noticias. 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
1: ¿Está creciendo tu hija? ¿Quieres un buen consejo? Trata a tu esposa como quieres que tu yerno trate a tu hija. Así de fácil. Aquí está otro buen consejo para las hijas que están creciendo de parte de sus papás. Lo escuchamos, oiga, en el show más familiar de la radio en español. Y donde estamos a sus órdenes, al 1-877-354-3646. Desde México, 800-681-8177. Consejos de un padre para su hija que pronto se va a casar. Hija mía, sé que no puedo elegir por ti, pero me gustaría verte al lado de un hombre que supiera apreciarte por lo que eres, que te ama y te respete en todo momento. Enamórate de un hombre que sea lo suficientemente hombre como para cocinarte cuando tú estés cansada, como para coserte el botón de tu blusa mientras tú te maquillas, como para darte un masaje relajante cuando te encuentres estresada. Enamórate de un hombre que, sin importar sus creencias religiosas, valore la espiritualidad. Un hombre que además tenga una alta estima a la familia. Un hombre honrado, que lo único que sea capaz de robarse sea tu corazón. Enamórate de un hombre que no solamente te diga mil veces te amo, sino que te lo demuestre con acciones y con esos pequeños detalles que no dejan lugar a dudas, como acariciar tu cabello mientras te mira fijamente a los ojos, o llevarte de la mano orgulloso mientras caminan por la calle. Enamórate de un hombre al que le interese colmarte de felicidad, que siempre te haga sonreír y que haga hasta lo imposible por ponerte de buen humor incluso en los momentos más difíciles. Enamórate de un hombre que no sea presuntuoso, que tenga un carácter humilde, aunque tenga muchos bienes materiales. Un hombre al que no le guste discriminar a la gente por su condición económica. Un hombre para el que tú seas su mayor tesoro y su joya más preciada. Enamórate de alguien que no te necesite para ser feliz, sino que ya sea feliz por sí mismo y quiera compartir esa felicidad contigo, sino que sea un hombre completo que busque una mujer completa con quien caminar juntos por esta vida. Enamórate, pues, hija mía, de un hombre de verdad, porque te lo mereces. No debes conformarte con menos. Siempre mira hacia lo alto. Te lo dice un hombre enamorado de ti, tu papá. En esta vida, todos los padres lo único que queremos para nuestros hijos es lo mejor.
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2: Hoy empieza mi tristeza. Ya me lo voy. Ay, señorita Rosmar.
3: ¿Qué pasó, Pequitas?
2: Aquí ando, ando lavando los baños.
3: ¿De verdad, Pecas?
2: Ay, hacen un tiradero en estos baños, señorita.
3: Pero para eso te pagan, corazón.
2: Atínele, hombre, atínele.
3: Pero para eso te pagan, corazón.
2: Hay batidero en todo el baño, qué vergüenza.
3: Ya no reniegues, Pecas.
2: Van a venir los artistas y van a ir a ver. Parecen cholos, ¿cómo rayan la pared, hombre? Esos baños de los hombres, señorita Román.
3: Los de las mujeres igual, corazón.
2: Cuando entro yo digo, ay, criaturas del Señor, si de vivos apestan, de muertos nadie los va a cargar. El otro día me encontré a Don Chuy bien preocupado.
3: ¿Por qué estaba preocupado Don Chuy, Pecas?
2: ¿Qué tiene Don Chuy? Ando bien enmuinado con mi vieja, Pecas. ¿Por qué? ¿Qué pasó? ¿Qué le hizo? Me sacó de la casa a patadas anoche. Ay, pero qué fea actitud de su mujer, le dije. Y eso no es nada, Pecas. ¿A poco le hizo más cosas malas? Dijo, sí, también sacó de la casa a mi amiguita a patadas.
0: Hablemos en el programa de Cuestiones de la Mafia. ¿Sabe qué es el lavado de dinero? Imagina que tiene una maleta con mucho dinero que ha sido obtenido de forma ilegal, o sea, que proviene de cosas turbias, más o menos como lo que se está imaginando. Quizás cree que puede llevar ese dinero al banco y depositarlo en una de sus cuentas o comprarse una mansión o un Ferrari. Claro que no, porque casi de inmediato va a estar involucrado en problemas legales y deberá justificar al gobierno cómo es que obtuvo ese dinero. Y como no lo puede justificar, la cárcel es lo que le espera. En ese punto es donde entra el lavado de dinero, conocido también con estos nombres, el cual básicamente consiste en convertir el dinero ilegal en dinero legal. Es decir, que lo pueda usar sin ningún problema. Pero, ¿cómo lo hacen? Pues crean negocios que mueven mucho dinero en efectivo y que sea difícil de rastrear, como los bares, casinos, restaurantes, lavanderías, etcétera, etcétera. Entonces, imagine que se pone un restaurante, pero nunca tiene clientes. Eso en realidad no importaría, pues de todas maneras su restaurante factura mensualmente mucho dinero. Pero se preguntará cómo. Pues porque al tener este negocio, lo que está haciendo en realidad es sacar el dinero efectivo ilegal de su maleta y hacerlo pasar como dinero obtenido de la venta de comida en su restaurante, de las propinas o de las reservaciones. De esta manera, está perdiendo una parte de ese dinero, porque debe pagar impuestos por las supuestas ganancias que está obteniendo en su restaurante. El dinero restante ahora ya lo tiene como dinero limpio, blanqueado o ilícito. Es decir, así se lava el dinero, aunque usted no lo crea.
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0: Eric, el terrible Morales. Oye, ¿es cierto que fuiste muy desorganizado con tu dinero?
4: No, nada de eso. Perdóname, pero no, nada de eso, gracias a Dios.
0: Saludos, señor Archundia.
5: ¿Qué tal, Alex?
0: Dicen que la América compra árbitros, ¿es cierto eso?
5: Bueno, usted le consta, usted tiene pruebas. Ojalá y las pueda presentar si las tiene para de una vez destapar todo esto si dicen que hay cosas.
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0: Vamos a hablar de los efectos emocionales de la ausencia paterna. ¿Qué pasa cuando un papá no está en la casa y que deja que la mamá se encargue de la crianza de los niños? Y no me refiero al que se va a trabajar, sino al que desaparece de la vida de los muchachos. Los efectos emocionales de la ausencia paterna en una mujercita suele ser, pues, muy fuerte, ya que se desapega emocionalmente. Tiene dificultad de establecer fuertes y duraderos vínculos afectivos. Muchos hijos de padres ausentes repiten este comportamiento nocivo cuando tienen sus propios hijos. Las mujercitas que crecen sin papá suelen ser más inseguras. Debido al sufrimiento emocional causado por la ausencia paterna, suelen ser personas más inseguras. Tienen miedo a la decepción y al abandono. El miedo al abandono puede generar una enorme dependencia emocional hacia otras personas. Suelen tener la autoestima más baja. El rechazo paterno puede comprometer la autoestima y dejar un vacío difícil de llenar. Son más propensas a los trastornos psicológicos. Muchas veces el sufrimiento generado por un padre ausente puede tener graves consecuencias, como la depresión, la ansiedad, la bulimia y la anorexia. Son más propensas a entrar en relaciones tóxicas, ya que debido a la baja autoestima y la carencia afectiva, personas que no tuvieron un padre presente pueden tener problemas a la hora de establecer relaciones amorosas sanas, por miedo a tener que perder de nuevo a alguien. Muchos no son capaces de cortar determinados vínculos negativos viviendo relaciones abusivas e infelices. Las personas que nacieron o crecieron, mejor dicho, sin padre, son más propensas a las adicciones. Muchos hijos de padres ausentes intentan compensar esta carencia de otra manera, pudiendo ser adictos a las drogas, al sexo, a las compras, al juego, etcétera, etcétera. La ausencia de un padre deja huellas profundas, pero es posible seguir adelante y encontrar la felicidad, muchacho, muchacha. Si tienes un padre ausente, el primer paso a seguir es salir adelante, aceptar las emociones que genera esta relación. También es importante tener en la mente que no eres el responsable por las elecciones de los demás, pero está en tus manos tomar las riendas de tu vida. Además, puedes encontrar la tranquilidad si pasas a reconocer la importancia que tuvieron otras personas a tu alrededor, como tu mamá, tus abuelos, tus tíos, tus amigos. Y si no eres capaz de superar ese dolor, tal vez sea necesario buscar soporte psicológico. Pero por favor, muchacho, muchacha, no te quedes callado o callada ante esta situación.
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0: Y por supuesto, si quiere mandar saludos, háblenos. Estoy a sus órdenes. 1-877-354-3646.
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0: 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Llamada 1. Perdóname. ¿Y cómo se llamaba tu mamá, Juan Manuel?
1: Rosa Acosta Segura.
0: 5 años de haber fallecido.
1: 5 años, amigo.
0: Un hueco que no se llena con nada, ¿verdad?
1: No, con nada. Por más que lo quieras tapar, no se puede tapar con nada. Con nada nomás. Recordar y recordar todo el tiempo, día tras día. Ver su foto. Ahí.
0: ¿Qué es lo que más extrañas de tu mamá, Juan Manuel?
1: Todo. Sus regaños que cuando uno las tiene, quisiera que en ese momento no estuviera, pero ya cuando no están, es hijo de la regala, que eso se siente cuando uno, muchos tienen a su mamá, que las llevan abrazadas, que dan su abrazo, el día de las madres, su cumpleaños, de uno, de sus hijos, de muchas cosas que extraño de ella.
0: Dale un consejo a los hijos que tienen a su mamá y le faltan al respeto y no las cuidan, no las procuran. Diles algo.
1: Pues quisiera que las cuidaran, en verdad que las cuidaran, porque el día que no las tengan van a sentir algo muy feo, horrible, cuando más cuando el día de las madres, genio, que todos están festejando con ella, esto y esto otro, y ya cuando no las tiene, quisiera que estuvieran aquí en ese momento, porque en ese momento quisiera que la tierra se lo tragara a uno para no mirar esos festejos que están, ellos están alegres con su mamá.
0: Claro. Juan Manuel, lo único que nos queda decirle a mamá y a papá, si ya no están con nosotros, es gracias por habernos dado vida. Y aquí está el mensaje dedicado a tu mamita preciosa, que se llamaba ¿cómo?
1: Rosa Acosta Segura.
0: Señora Rosa Acosta Segura, solamente te puedo asegurar algo, Juan Manuel. Una madre es tan necia que no importa dónde se encuentre, desde allá nos estará cuidando y bendiciendo.
1: Sí, genio.
2: Gracias, mamá. Hoy quiero darte las gracias por todas aquellas pequeñas cosas que hiciste por mí a lo largo de tu vida. Gracias por haberme admitido en tu cuerpo durante 9 meses, por haber compartido conmigo tu espacio, tu aire y tu mundo, y por haberme soportado valientemente todo el dolor que en su momento implicó darme la vida. Gracias, mamá, por tu tiempo, por tus atenciones mientras fui un bebé indefenso, por tus miles de cuidados, por alimentarme pacientemente día a día. Gracias, mamá, porque siempre a medida que fui creciendo, siempre estuviste a mi lado, aun cuando yo no deseaba que estuvieras ahí. Gracias, mamá, por tus útiles consejos en los momentos difíciles y por todas las veces que callaste para que yo aprendiera con tu silencio. Gracias, mamá, por enseñarme a dar, a compartir sin importar si la otra persona lo merecía o no, porque con tu ejemplo aprendí a cuidar de los demás y a procurar siempre ser mejor. Gracias también por enseñarme a escuchar. A veces eso ayuda más que todo el oro del mundo. Gracias, mamá, por darme tu mano cuando lo necesité, por estar siempre cerca y aún así permitir que tomara mis propias decisiones, correr mis propios riesgos y por estar ahí cuando tuve descalabros. Hoy que te has ido, gracias, porque hoy, aunque ausente, tu recuerdo me acompaña, me guía y me da fuerzas en los momentos difíciles. Gracias por haber sido mi madre. Eres el ser más maravilloso que conocí. No tengo palabras para agradecerle a Dios el que me haya permitido ser tu hijo. Y sobre todo, el tiempo que nos permitió estar juntos para conocernos y querernos. Gracias, mamá. Te amo.
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0: 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Hoy día, cuando te mueres, el velorio se vuelve un espectáculo. Y lo triste no es la muerte, sino lo que hace la gente en tu velorio. Lo más triste de un velorio no es el ataúd, es el ruido alrededor. El mismo teléfono que nunca sonó para preguntar cómo estabas, hoy no deja de sonar para anunciar que has fallecido. Y entonces, aparecen como si la muerte tuviera más poder de convocatoria que la vida misma. Llegan los abrazos que nunca se dieron, las flores que jamás se regalaron, las palabras bonitas que no se atrevieron a decirse cuando podían ser escuchadas. Algunos lloran fuerte, demasiado fuerte, pero no siempre lloran por amor. Lloran porque el silencio del ataúd les grita todo lo que no hicieron en vida. Les recuerda la llamada que no hicieron, la visita que prometieron, y luego, que nunca llegó. Qué fácil es amar cuando ya no pueden responderte. Qué cómodo es hablar bien de alguien cuando ya no puedes señalar su ausencia. Qué sencillo es parecer buen hijo, buen hermano, buen amigo, cuando el único testigo ya no respira. La verdad incomoda, pero alguien tiene que decirla. Muchos funerales no están llenos de amor, están llenos de culpa, vestida de negro. Y si estas palabras te molestan, no es porque sean crueles, es porque sabes que alguna vez prometiste una visita que nunca hiciste. Así es que, amigo, amiga, no esperes a que el silencio de un ataúd te obligue a sentir lo que pudiste demostrar en vida. Llama hoy, visita hoy, abraza hoy. Porque el verdadero amor no se demuestra con coronas de flores. Se demuestra con presencia mientras todavía hay latidos. Mientras esa persona sea amigo, hermano, pareja, padres, personas que de verdad aprecias en la vida y que sabes que tarde o temprano partirán de este mundo. Pero mientras los tengas, aprovéchalos.
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3: De la Phoenix Station, José Manuel Zamacona. Zamacona, buenos días.
4: Mi querido Ale, un verdadero placer enorme poder saludarte en tu programa tan escuchado. De verdad, mi gran amigo, Eugenio Lucas. Y decirte que te quiero mucho.
5: Gracias, Eugenio Lucas. Nunca lo voy a olvidar y lo voy a tener siempre en mi mente y en mi oración.
3: Lo importante que eres en su vida.
5: Gracias, Dios te bendiga. Y qué bueno que me escuchaste, porque perdóname, pero eres mi terapeuta, mi psicólogo. Día a día tú eres mi alimento del alma, de mi espíritu, de mi vida.
3: Señor Rodolfo, buenos días.
6: Buenos días. Muchas, muchas gracias, de veras. En muchos años no había recibido algo así. Muchas gracias.
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0: Estás teniendo muchos problemas con tu pareja. ¿Quieres terminar la relación? Cuando enfrentamos una prueba en nuestro matrimonio, debemos recordar que esa prueba será...
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0: Estás teniendo muchos problemas con tu pareja. ¿Quieres terminar la relación? Cuando enfrentamos una prueba en nuestro matrimonio, debemos recordar que esa prueba será historia un día. Podría ser la historia de

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1: Que te quieres divorciar. No escuches lo que te dicen los demás. Escucha tu corazón. Créeme, es mejor un abrazo de tus hijos que un abrazo de la soledad. Es mejor escuchar los gritos de tu pareja que el grito del silencio. Es mejor estar rodeado de la familia que de la tristeza. Cambiamos una tranquilidad de llegar a casa y dormir con la pareja por noches largas de desvelo. Cambiamos una pareja que conocemos por mucho tiempo por una simple alegría pasajera. Cambiamos la risa de nuestros hijos por las noches de incertidumbre de sus futuros y de su tristeza. No te enredes en un viaje que se acaba pronto. Y lo más seguro es que acabará solo. No cambies ese viaje por un viaje que lleva muy buena compañía. La familia. Porque una buena familia hace que todo valga la pena.
2: Te digo una cosa. El matrimonio es una promesa de amor, de constancia y fidelidad que se renueva todos los días de tu vida. Para que el matrimonio dure, hay que enamorarse muchas, muchas veces, pero siempre de la misma persona. Consejo bueno, consejo sano con...
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0: Señor, señora, se ve más joven de lo que realmente tiene de edad. Entonces, escuche este mensaje. Si aparenta menos edad de la que tiene, esto es lo que realmente significa. No se trata de ser, se trata de tu piel, de tu espíritu. La psicología dice que las personas que lucen más jóvenes suelen cargar con algo más profundo, una resiliencia en el corazón y una ligereza de ser que el tiempo no puede arrebatar. Has atravesado tormentas, pero no permitiste que te amargaran el carácter. Has llorado en silencio, y aún así sigues encontrando motivos para sonreír. Es en esa fortaleza silenciosa donde los elegidos irradian su luz. Porque verse joven no se trata de ocultar los años, se trata de cómo los has vivido. Elegiste la paz por encima del drama, el crecimiento por encima del rencor, sanar en lugar de herir. Y el cuerpo no es más que el reflejo del alma que lo habita. Estudios psicológicos vinculan esa apariencia juvenil con bajos niveles de estrés, con inteligencia emocional y con una capacidad profunda para soltar lo que ya no sirve. Aprendiste a proteger tu energía, a retirarte sin resentimientos, a hablar con bondad incluso cuando estás muy dolido o dolida. Y es esa calma interior elegida lo que suaviza tus facciones. Quizás se ríes más que la mayoría, o tal vez sueñas con la intensidad de alguien mucho más joven, o simplemente nunca renunciaste a la alegría, incluso cuando la vida te dio mil razones para llorar. Porque tienes que entender esto: tu verdadero yo no se mide en años, se escribe en la forma en que amas, en cómo perdonas y en las veces que has vuelto a empezar cuando has tropezado. La lección es esta: si la gente te dice que no aparentas tu edad, no respondas solo con gracias. Reconoce que lo que ellos realmente están viendo en ti es esa luz que tú decidiste mantener viva sobre cualquier situación. Así es que te ves más joven de lo que realmente aparentas en tu edad. Entonces, felicidades. De verdad, estás viviendo y has vivido la vida.
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0: ¿Te preocupas por el futuro y no vives el presente? Acuérdate que muchos se acuestan a dormir y ya no despiertan. Así es que cuando mueras, no te preocupes por tu cuerpo. Tus parientes harán todo lo que sea necesario de acuerdo a sus posibilidades. Te quitarán la ropa, te van a lavar, te van a vestir, te van a sacar de tu casa y te llevarán a tu nueva dirección. Muchos vendrán a tu funeral a despedirse. Algunos cancelarán compromisos y hasta faltarán al trabajo para ir a tu entierro. Tus pertenencias, hasta lo que no te gustaba, serán vendidos, regalados o quemados. Tus llaves, tus herramientas, tus libros, tus zapatos, tu ropa. Y tenlo por seguro que el mundo no se va a detener. No se detendrá a llorar por ti. La economía continuará. En tu trabajo serás reemplazado. Alguien con las mismas o mejores capacidades va a asumir tu lugar. Tus bienes irán a tus herederos. Y no dudes que seguirás siendo citado, juzgado, cuestionado y criticado por las pequeñas y grandes cosas que en vida hiciste. Las personas que te conocían, solo tus amigos sinceros, van a llorar algunas horas o algunos días, pero luego regresarán a la risa, a la alegría. Los amigos que te llevaban de pachanga se olvidarán de ti más rápido de lo que te imaginas. Tus animales se acostumbrarán a su nuevo dueño. Tus fotos por algún tiempo quedarán colgadas en la pared o seguirán sobre algún mueble, pero después serán guardadas en el fondo de un cajón. Alguien más se sentará en tu sofá y comerá en tu mesa. El dolor profundo en tu casa durará una semana, dos, un mes, un año, en fin. Después quedarás añadido a los recuerdos y entonces tu historia terminó. Terminó entre la gente, terminó aquí, terminó en este mundo. Pero comienza tu historia en tu nueva realidad, en tu vida después de la muerte. Tu vida donde no pudiste llevarte las cosas de aquí, porque además al irte perdieron el valor que tenían. Tu cuerpo, tu apariencia, tu apellido, tu comodidad, tu crédito, tu estado, tu posición, tu cuenta bancaria, en tu nueva vida no lo vas a necesitar. Solo vas a necesitar tu espíritu y el valor que le hayas acumulado a tu espíritu aquí. Esa será la única fortuna con la que vas a contar en el más allá. Cuando vives una vida de amor hacia los demás y en paz con el prójimo, estás amasando tu fortuna espiritual. Por eso intenta vivir plenamente y sé feliz mientras estás aquí. Porque como dijo San Francisco de Asís, de aquí no te llevarás lo que tienes, solo te llevarás lo que diste. Disfruta, es lo más importante. Sobre todo, vive y deja vivir a los demás.
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2: A mí me gusta vivir de noche. A mí me gusta la mermelada.
3: Y a mí me gusta la gasolina.
2: Quiero tú más gasolina. El otro día escuché a mi hermano que estaba hablando con mi tata.
3: ¿Y qué decía, corazón?
2: Le dijo: tata, cómpramelo por favor una linterna.
3: Ah.
2: ¿A qué quiere usted una linterna, chamaco? Es que quiere ir a buscar novia al pueblo. ¿Cómo que quiere una linterna para ir a buscar novia? ¿Está usted loco? Váyase así sin linterna a buscar novia. No, tata, no quiero. ¿Por qué no quieres? Pues mira, tú te fuiste a buscar novia sin linterna y mira lo que agarraste. Toco, toco. ¿Cuál es el colmo de un enterrador?
3: El colmo de un enterrador menos.
2: Que tenga el teléfono muerto, señor. ¿Cuál es el colmo de un jardinero?
3: ¿El de un jardinero?
2: Ajá.
3: Que su novia...
2: Lo deje plantado. Si ya se la sabe, ¿pa' qué la...
3: Ay, Pecas, yo no disfraza. Te quiero interrumpir porque luego después
2: si
3: sientes
2: feo. Si ya sabe por qué se quiere hacer la inocente.
3: Ay, Pecas, es que luego te hago sentir mal y no quiero
2: ¿por qué?
3: Eso,
2: ¿por qué? Porque si es la sabelotodo.
3: Ay,
2: ¿por qué?
3: Ay, ya cállate, cállate, que me desesperas.
2: ¿Cuál es el colmo de otro jardinero? A ver si se la sabe.
3: A ver, ¿cuál es el colmo de otro jardinero? Ese no me lo sé, mi amor, ¿cuál es?
2: Que la riegue todo. Los días, fíjese.
0: ¿Sabía que cuando está bajo brujería, envidia o depresión, existe una oración tan antigua y poderosa que rompe toda oscuridad? Hoy la compartiremos con todos ustedes. Oh Dios, me presento ante ti con humildad. Cierro toda puerta por donde haya entrado la maldad y declaro que ninguna fuerza del enemigo tiene poder sobre mi vida. Que tus ángeles guerreros cuiden mi hogar y que el fuego del Espíritu Santo purifique todo a mi alrededor. Porque el poder del Cordero de Dios rompe cadenas, destruye amarres y anula toda palabra de maldición, toda obra de hechicería, envidia o depresión. Envíala al abismo, Señor. Cúbreme con tu luz y tu paz. Declaro mi mente libre, mi cuerpo sano y mi espíritu fortalecido. Donde había temor, hoy hay fe. Donde había llanto, hoy hay gozo. Y donde había confusión, hoy reina tu sabiduría. Ninguna arma forjada contra mí prosperará. Hoy se cierra todo ciclo de obscuridad y comienza un tiempo nuevo de luz y sobre todo de bendición. Ahora mi vida y mi hogar están cubiertos por la sangre de Jesús. Así sea. Puedes escuchar una vez más esta oración en mi podcast. Yo soy Alex, el genio Lucas. Siempre y cuando sientas que la maldad, la envidia, la depresión o la brujería te estén atacando, es la mejor arma para combatir esas situaciones.
4: 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Here
0: we go. Ana Bárbara, buenos días, preciosa, ¿cómo estás?
5: Hola, mi amor, qué gusto saludar a tu público, qué bonita presentación, ya hasta me la creí.
0: No, pues créetela, tú eres de las consentidas, tú eres de las bonitas, de las queridas.
5: Ay, qué bonito, muchísimas gracias, mi genio Lucas.
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7: Hi, this is Julia Reed from President Biden's office. The president is ready for his interview with Alex Lucas.
8: Joe Biden, thanks for having me on your program.
0: We ready to the interview, okay?
8: All right, ready to set go.
0: Perfect. Alex.

0: Hay 7 cosas que no debes aguantar por nada del mundo. ¿Me permite compartirla con usted?
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0: Por ejemplo, no toleres bromas de mal gusto. No aceptes invitaciones solo por complacer. No te justifiques a menos que hayas cometido un crimen. No te distraigas de tus objetivos. No quieras cambiar a las personas. Quien quiere cambiar está consciente de las cosas que hace bien o mal. No vendas tu paz, créeme, no hay nada que la pueda pagar. Y no pongas tu felicidad en manos de otras personas. Quien gobierna tu vida, definitivamente, solamente eres tú.
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0: Oiga, tanto que nos cuesta ganar el dinero y a veces lo malgastamos sin ton y son, como que nos quema en las manos. Estos son 8 gastos que te mantienen trabajando toda tu vida. Cambiar cada año tu teléfono no es una buena inversión, que digamos, ni inteligente. Comprar más ropa de la que no necesitas, nomás para verte bien, no te hace libre. Tener activos, sí. Vivir de las tarjetas de crédito, aguas. Los intereses no trabajan para ti. Tú trabajas para los intereses, o sea, que trabajan contra ti. Pedir un préstamo sin estrategia no es bueno. El problema no es el préstamo, es no saberlo usar. Comprar autos nuevos solo por lujo. Pagas miles por impresionar gente que no paga tus cuentas. Otra cosa, comer fuera de casa todos los días. El cafecito, el sandwichito. Eso se llama falta de control financiero diario. Compra tu pan, tu jamoncito, tu lechuguita, tu mayonesa. Y todos los días te puedes hacer tu sándwich. Aunque suena fácil, ¿eh? Pero ya en las mañanas andas a las carreras. Pero bueno, también si no te disciplinas, así te la vas a pasar debiendo todo el tiempo. Por último, comprar cosas caras para demostrar estatus. La gente realmente rica no necesita aparentar, sino demostrar.
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0: Here we go. Vino, mujeres, excesos llegaron a tu vida, Jorge Maromero Páez.
3: Mira, es que la verdad que uno pues viene de humilde, viene uno pues uno de los pobres, de repente encuentras todo lo que te ponen en echadora de plata y.
4: ¿Y qué tiene?
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5: La última vez que nos encontramos fue en Los Ángeles y lo tengo muy presente y lo recuerdo y de verdad que me da muchísimo gusto nuevamente saludarte.
0: Igualmente, Pedro, porque eres de esos artistas sencillos, de los humildes, por eso tantos años de trayectoria y de carrera, no cualquiera, Pedro.

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0: Hay cumpleañero o cumpleañera en casa, queremos felicitarle. Llámenos. Vamos con esta llamada a Texas.
1: Bueno.
0: Buenos días, maestra. ¿Cómo está usted?
1: Buenos días, muy bien.
0: ¿Cómo se hace del rogar, Chihuahua?
1: Ya, la tercera la vencida.
0: Exactamente, ya esa fue la tercera, maestra. Buenos días, muchas felicidades a nombre de su señor padre Andrés, que está presente aquí en El Paso, Texas. A la maestra Paola Gutiérrez, así la saludamos hoy en su día. ¿Qué tal se despertó? ¿Qué tal? ¿Cómo va la mañana, maestra?
1: Muy bien, apenas voy llegando a la escuela, preparándome para el día.
0: Eso, bueno, pues este mensaje de cumpleaños es para usted, especialmente de su señor padre.
2: Hoy es tu cumpleaños. Te deseo suficiente felicidad para mantenerte dulce, suficientes problemas para mantenerte fuerte, suficientes pruebas para mantenerte en armonía, suficientes esperanzas para mantenerte feliz, suficientes fracasos para mantenerte humilde, suficientes éxitos para mantenerte ocupado, suficientes amigos para que te den consuelo. Te deseo suficiente fortuna para cubrir todas tus necesidades, suficiente entusiasmo para mirar siempre hacia adelante, suficiente fe para desterrar las depresiones y suficiente determinación para hacer que hoy sea mejor que ayer y que cumplas muchos, pero muchos años más.
0: En pocas palabras, lo mejor de la vida para usted, a nombre de su señor padre y toda la familia. ¿Algo más, Andrés, para la maestra?
3: No, pues que Dios me la bendiga y muchas gracias por su atención, señor Lucas. Que Dios me lo bendiga a usted también siempre y a seguir adelante. Un abrazo, mi hija, te amo, te quiero mucho.
1: Qué lindo, muchas gracias, me alegraron mucho el día.
0: Qué bueno, nos da gusto ser parte de esta felicidad de esta mañana y siempre, a nombre de toda la familia, felicidades, maestra Paola Gutiérrez en el área del Paso, Texas. Así complacemos a los cumpleañeros que nos llaman al 1-877-354-3646. Y de esa manera complacemos en el show más familiar de la radio en español.
3: Gracias, Alex, que Dios bendiga.
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0: De la Phoenix Station, José Manuel Zamacona. Zamacona, buenos días.
5: Mi querido Alex, un verdadero placer enorme poder saludarte en tu programa tan escuchado. De verdad, mi gran amigo, genio Lucas. Y decirte que te quiero mucho.
6: Gracias, mi genio Lucas. Nunca lo voy a olvidar y lo voy a tener siempre en mi mente y en mis oraciones.
0: Lo importante que eres en su vida.
6: Gracias, Dios te bendiga. Y qué bueno que me escuchaste, porque perdóname, pero eres mi terapeuta, mi psicólogo. Día a día tú eres mi alimento del alma, de mi espíritu, de mi vida.
0: Señor Rodolfo, buenos días.
7: Buenos días. Muchas, muchas gracias, de veras. En muchos años no había recibido algo así. Muchas gracias.
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8: Atención a todos los dueños de panaderías, restaurantes, tiendas pequeñas en Los Ángeles y donde quiera que nos estés escuchando, que el día de hoy les daré a conocer el nuevo método que están usando los buenos para nada, las lacras de la ciudad, para robarle su dinerito a toda la gente que se rompe la espalda día tras día en su negocio. Hoy los rateros se roban la maquinita de cobros de tarjeta o Apple Pay. ¿Sí? Esa máquina blanca que dejas en el mostrador. Esta se la robaron a René Ocampo en su panadería al este de Los Ángeles. Y le robaron $18,000 de su cuenta.
9: ¡Vamos a ver cómo estuvo la mendiga movida!
10: Solo para hacer una mala maldad, porque dije, es una máquina de cobros, no pueden hacer nada. Trabajamos todos los días de la semana para poderle dar sustento a mis hijos y también depende de aquí 4 personas más, aparte de nosotros.
8: Rodrigo Villarreal, experto en fraudes, dice que esto se está viendo más seguido.
11: Ya tiene acceso, en esencia, un criminal a los fondos de un comerciante propietario de esta terminal, porque la información ya está prácticamente preconfigurada y lista para recibir y enviar fondos. Esto es algo que hemos observado con mayor frecuencia en los últimos meses, donde entes criminales están utilizando el método de reembolsarse dinero para extraerle fondos a los comerciantes.
8: Es decir, en este caso, la persona que robó la terminal, esta maquinita, se hizo un reembolso de $18,000, tal como si un empleado de la panadería lo hubiera autorizado.
12: Pues no se trata de un error de contabilidad, señor, sino que fueron robados por una persona que trabaja aquí.
10: La verdad, me siento frustrado, enojado, no sé ni cómo explicar lo que siento.
8: Ya escucharon, señores, truchas con sus aparatos y toda su mercancía. Y esto es lo que está pasando en My Beautiful Los Angeles.
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13: 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Gracias, señor.
0: 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Esto va a sonar como un comercial, pero créame, es algo de los remedios que hacían nuestros abuelos y abuelas para curarse.
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0: Así los merolicos de la Ciudad de México comenzaron en la Merced, donde llegó un cuate, un extranjero que se apellidaba Merolic, y todos los días anunciaba sus telas ahí en el centro de la Ciudad de México, de la manera que lo hizo mi amigo Caviño. Chica, ta, ta, ta, ta. Y como se apellidaba Merolic, empezaron a decir Merolico, ya ve que somos buenos para cambiar las cosas nosotros los mexicanos. Pero bueno, vamos al asunto de salud. Si sufre de colitis, gastritis, vientre inflamado, estreñimiento, retención de líquidos, problemas en la piel, acné, paño, arrugas, manchas, también combate la celulitis, el sobrepeso, colesterol, ansiedad, acidez, artritis y muchas cosas más. Y usted dirá, ah, caray, si realmente funciona eso, entonces ¿para qué queremos doctores? Sí, yo también me pregunto eso. Pero dicen que no hay peor lucha que la que no se hace. Y si nuestros abuelos y abuelas se curaban de esa manera, ¿por qué no imitarlos? Tiene que cortar, dejar escurrir y pelar un trozo de sábila. Hacer trocitos del cristal de la sábila y tomarla con mucha agua. Así de simple y barato. Corte la sábila de los dos extremos de la penca. La deja escurrir mínimo unas 3 horas para que no amargue al momento de tomarla. Después la lava y le quita 1 centímetro de donde hicieron los 2 cortes anteriores, ya que ahí escurrió lo amargo. La pela y hace trocitos de cristal de la pulpa de la sábila y lo pone en el agua natural. Dicen que una penca de sábila da para 3 litros de agua. Los trocitos también se comen. El agua no debe de amargar. Tome como agua de uso durante 2 semanas y verá los resultados, según dicen los expertos. Bueno, es remedio natural y no pierde nada con probar. Dijo. Yo nomás digo.
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15: Hay separación en el grupo Brindis.
16: Pero
15: Buenos días, Alex, ¿cómo estás?
0: ¿A qué se debió eso, Guadalupe?
15: Esa separación, sí, es un poco dolorosa, pero creo que es lo mejor para ambas partes.
0: Javier, el Chicharito Hernández, ¿duerme con su pijama de las Chivas o duerme a raíz?
15: No, sí, siempre he dormido con un short y una playera, no es ni una pijama, pero...
16: Hola, gente bonita, yo soy Guadalupe Esparza del Bronco, también estoy aquí con mi amigo Alex, el genio Lucas, no te muevas.
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1: Señora Presidente, ¿está todo en paz en México?
2: Está en paz, está en calma. Y lo más importante es que estamos trabajando.
1: Para usted todo está en paz, en calma. Pero no para la familia de Valeria. Justicia para Valeria. Habrá una marcha pacífica a las 5 de la tarde en el Caballito de Morelia, Michoacán. Veladoras y carteles se pide que lleven las personas que gusten apoyar esta marcha pacífica. ¿Tiene usted mucho dinero? Felicidades. ¿Tiene hijos? Si le hace la vida cómoda a su hijo o a su hija, le está arruinando la vida. Mucha gente con dinero se pregunta, ¿pero qué hago con mi hijo? La respuesta es enseñarlo a esforzarse y a trabajar por lo de él. Porque si le das todas las comodidades a tu hijo o a tu hija, la vida no será cómoda para él o ella. Aunque usted tenga mucho dinero para evitarle esforzarse el día de hoy, usted no estará mañana para ayudarlo. Y él tendrá que enfrentar la vida sin usted. Así le deje mucho dinero, él solo será un inútil acomodado, que no tardará mucho tiempo en despilfarrar su dinero. Porque usted creó un inútil dependiente de usted. Por eso es importante enseñar a nuestros hijos a esforzarse en la vida. Además, es bueno recordarle a los hijos, aunque no nos hagan caso, aunque nos tiren a locos, que así era la vida de nosotros. A ver si logran entenderla.
3: Le duela a quien le duela, pero es la verdad, y la verdad no duele ni ofende. Para los que quieran saber por qué los adolescentes hoy en día faltan al respeto a los padres, a los profesores y a todos los demás, aquí les dejo unas cuantas razones que además hoy servirían de reflexión. Yo crecí comiendo la comida que se ponía en la mesa, nada más. Y era a la hora que la mamá dijera, si no, a uno le tocaba calentar. No había televisión en mi cuarto, tenía que pedir permiso para ver algún programa, pero era obligado a hacer la tarea antes, eso no era negociable. Íbamos a la escuela siempre, con frío, con calor, con lluvia. En cualquier circunstancia había que ir. Se respetaba la imagen de autoridad en la escuela, tanto de los profesores como el director y mis propios compañeritos. Se respetaba también a los padres, a los tíos, a los abuelos, a los hermanos mayores. Teníamos un solo par de zapatos para ir a la escuela y un par para salir a hacer la educación física, y la ropa no era de marca. Cuando llegaba tarde a casa, recibía un castigo, pero era por nuestro bien. Cuando en los colegios nos castigaban, llamaban a nuestros padres. Al contrario de defendernos, llegábamos y recibíamos otro castigo en casa por parte del padre o de la madre, porque el profesor simplemente tenía la razón.
1: Definitivamente, al escuchar todo esto, hoy día tenemos padres de algodón e hijos de cristal. Espero que ese no sea su caso.
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0: 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Oiga, si usted le escribió a Gastón Mascareñas durante la semana y le pidió saludos, prepárese porque a continuación los va a escuchar la mañana de este viernes. ¡Venga, Gastón!
1: Muy buenos días, genio y amigos. Bienvenidos a los últimos saludos cantados del mes de mayo, que van dedicados para nuestro amigo Germán Olivo en Tucson, Arizona, que desde cuándo nos está diciendo Gastón.
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1: En Tucson, Arizona, que desde cuando nos está diciendo Gastón, mándame saludos ahí con el genio Lucas, hombre. Pues aprovechando que estuvo de onomástico esta semana, ahí le va con todo cariño, mi amigo, súbale.

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1: Segundo piso, a mi amiga Zaira Torres, la que vive en San Francisco de Rincón, Guanajuato. Hoy quiero felicitar. Nos dijo su edad y toda la cosa. Ya cumpliendo 32, que la pase a todo dar.
2: Que la pase a todo dar.
1: Y que reciba una lluvia de bendiciones.
2: Paz, la vida.

0: Saludos a la gente de Villahermosa, Hidalgo.
1: El amigo Uriel Hernández.
0: Y húbole, como decimos acá en el norte.
1: De Corona nos escribe.
0: Corona, California, por supuesto.
1: Para Erika Hernández, que no dijo dónde vive.
0: Nuestro amigo Jorge Luis Cortés Luna también se comunica.
1: Buenos días, Flor de María.
0: En Aurora, Colorado, pero originaria de Jerez.

0: hermosa Alejandra Rodríguez ya está llegando a los Dulces 16 en Phoenix, Arizona. Le mandan felicitar a su mami, Alejandra González, y toda su familia. Y no nos podemos ir sin antes felicitar a una de nuestras fieles radioescuchas, Luz Granados, que está de manteles largos este fin de semana. Muchísimas felicidades, que la pase de lo mejor. Y claro, gracias, gracias por todo su apoyo. Búsqueme en redes sociales, me encuentra como Gastón Mascareñas. Y escríbame a mi Twix, @cancióndeGastón.
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9: 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Viajes largos, cambios de clima, humedad, altitud, horarios distintos. Adaptarse será tan importante como jugar bien. El cansancio también competirá y ganar será un desafío físico y mental. No alcanzará solo con el talento. Habrá que resistir, sostener y creer que uno puede ser campeón. 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
1: Qué triste es lidiar con un papá alcohólico, un hermano alcohólico, un abuelo o algún ser querido que esté pasando por ese problema. Ir a recogerlo tirado en la calle, ir a defenderlo si se va a pelear. Todo ese tipo de cosas se tiene que terminar. Debemos de dejar que ellos sean responsables de sus acciones. Nayo Escobar, una persona que tiene influencia en las redes sociales, hizo una entrevista muy interesante que quiero compartir con todos ustedes el día de hoy.
2: Un día alguien me preguntó, bueno, Ana, ¿y tú por qué vas a recoger a tu papá a las cantinas? Le dije, pues, porque mi papá. La verdad es que no es cierto. Tú vas a hacer eso porque no sabes qué hacer con la angustia y la ansiedad que te genera el imaginarte que le pueden pasar mil cosas, que lo pueden atropellar, que puede chocar, que lo pueden matar, que puede matar, que se puede caer. O sea, porque el amor, Ana, dejaría de interferir entre los planes de Dios y tu papá. Dejaría que tocar el fondo que tiene que tocar para que pudiera él decidir qué quiere hacer con su enfermedad. Eso haría el amor. Ay, o sea, fue... Pues es que es cierto. Pero entonces, gracias a este comentario que me abrió los ojos cañón, yo me encuentro a mi papá a los pocos días saliendo de una vinícola con los cuates, ¿ya? Con toda la... El abastecimiento va para la tarde. Se queda mi papá blanco cuando me ve porque dijo, ahí viene la que me va a echar ahorita el sermón. Pues para su sorpresa y para la mía, Nayo, me pudo orgánicamente salir una sonrisa a la cara y decirle, papá, que se la pasen re bien, diviértanse mucho. Y sigo mi camino. No te puedo decir que mi papá dejó de beber, Nayo, porque no es cierto. Pero bajó impresionantemente la ingesta de alcohol a partir de ese día, la frecuencia, la hora de llegada a la casa. O sea, después entendí, claro, lo que pasa es que yo en ese momento con ese gesto lo que hice fue avisarle a partir de hoy, tu cuidadora oficial renuncia a su chamba, tú decides, pa. Y claro, se autorreguló. O sea, yo digo, los familiares de alcohólicos sí podemos hacer mucho por ellos, justamente dejando de hacer aquello que no nos corresponde hacer, dejando de rescatar continuamente, o sea, porque entonces ellos tienen que autorregularse, ¿me entiendes? Y nosotros contribuimos y nutrimos a la enfermedad sin saber, pensando que es un acto de amor, cuando en realidad lo que estamos haciendo es tratar de aplacar de alguna manera la ansiedad y la angustia que nosotros sentimos.
1: No sé si este mensaje influye de manera positiva en algunas personas, pero creo que les va a ayudar a quitarse un gran peso de encima.
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4: Adelante con toda esa maravilla de ser de los que eres.
5: Esta gran idea.

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1: Hola genio, ¿cómo estás? Qué gusto saludarlos de nuevo. Pues toca hablar de la Champions League y es que se viene un partidazo entre Paris Saint-Germain y el Arsenal en Budapest. Que ojo, Budapest debuta como sede de una final en el torneo de clubes más importante del mundo. Y nos mantenemos en Hungría. Y es que el Paris Saint-Germain ha disputado 4 juegos en este territorio, pero ojo, para los ingleses esta será la primera vez que toquen la pelota en este país. El cuadro francés entiende perfectamente la ilusión de su rival y es que Arsenal va a buscar su primer título. De hecho, la última vez que llegaron a la final fue hace 20 años. En aquella ocasión la perdieron contra el Barcelona.
2: Kings of Europe for the second time, 14 long years on from the first and last, but it is Barcelona's night in Paris.
1: El Paris Saint-Germain consiguió su primera orejona apenas el año anterior y se ha convertido en el segundo equipo que llega a revalidar el título desde que lo hiciera en 2018 el Real Madrid.
3: There is a new name at the top table of European football. Paris Saint-Germain have won the Champions League. Lost.
1: Y quiero que le pongan mucha atención a este dato. En los banquillos estarán Mikel Arteta, del lado del Arsenal, y Luis Enrique, del lado del París. Y será la primera vez que se enfrentan dos técnicos de la misma nacionalidad, española, pero con equipos extranjeros. Así que, ¿quién ganará? ¿Arsenal, que llega como el único invicto de la temporada? ¿O Paris Saint-Germain, que busca batir el récord de goles para un club en un solo año? Regreso contigo, genio. Yo soy Héctor Hernández. Y recuerden seguirme en arroba Héctor Herán.
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0: señor, señora, se ve más joven de lo que realmente tiene de edad, entonces escuche este mensaje. Si aparenta menos edad de la que tiene, esto es lo que realmente significa. No se trata de ser, se trata de tu piel, de tu espíritu. La psicología dice que las personas que lucen más jóvenes suelen cargar con algo más profundo, una resiliencia en el corazón y una ligereza de ser que el tiempo no puede arrebatar. Has atravesado tormentas, pero no permitiste que te amargaran el carácter. Has llorado en silencio, y aún así sigues encontrando motivos para sonreír. Es en esa fortaleza silenciosa donde los elegidos irradian su luz. Porque verse joven no se trata de ocultar los años, se trata de cómo los has vivido. Elegiste la paz por encima del drama, el crecimiento por encima del rencor, sanar en lugar de herir. Y el cuerpo no es más que el reflejo del alma que lo habita. Estudios psicológicos vinculan esa apariencia juvenil con bajos niveles de estrés, con inteligencia emocional y con una capacidad profunda para soltar lo que ya no sirve. Aprendiste a proteger tu energía, a retirarte sin resentimientos, a hablar con bondad incluso cuando estás muy dolido o dolida. Y es esa calma interior elegida lo que suaviza tus facciones. Quizás te ríes más que la mayoría, o tal vez sueñas con la intensidad de alguien mucho más joven, o simplemente nunca renunciaste a la alegría, incluso cuando la vida te dio mil razones para llorar. Porque tienes que entender esto: tu verdadero yo no se mide en años, se escribe en la forma en que amas, en cómo perdonas y en las veces que has vuelto a empezar cuando has tropezado. La lección es esta: si la gente te dice que no aparentas tu edad, no respondas solo con gracias. Reconoce que lo que ellos realmente están viendo en ti es esa luz que tú decidiste mantener viva sobre cualquier situación. Así es que te ves más joven de lo que realmente aparentas en tu edad. Entonces, felicidades. De verdad, estás viviendo y has vivido la vida.
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0: Oye, Ruso, ¿se puede saber cuánto te pagaron?
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0: 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Manuel Márquez, gracias por estar en el programa de Alex, el Genio Lucas. ¿Qué sientes cuando te mencionan de que Pacquiao es el verdugo de los mexicanos?
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0: Oiga, qué padre que está con nosotros. Vamos a hablar del valor del esposo en el matrimonio. La pareja que lucha junta, crece junta. Cuando dos personas enfrentan los desafíos de la vida como pareja, comparten sus victorias y superan las adversidades juntos. Y al hacer eso, eso los une y los fortalece como matrimonio. Ayudarse en la vida es una oportunidad para que crezcan como individuos y como un solo equipo. Al enfrentar obstáculos juntos, aprenden a confiar el uno en el otro. Y a propósito de confianza, si tu esposo te da libertad, cuídala. No confundas libertad con libertinaje. Porque cuando él se siente en confianza y sabe que no le van a fallar, pues se siente querido y respetado. Habrá hombres más guapos, más jóvenes, más atléticos que te echen los perros. Y si algún día llegas a caer en la tentación, escucha lo que podría pasar.
1: Mujer, si tu marido es mecánico, carpintero, albañil, pintor, electricista o ebanista, ¿en serio lo cambiarías por un galán de Instagram? Vamos con humor, pero con verdad. Se quema la ducha, él la arregla. Se cae el portón, él lo levanta. Se va la luz, él dice, tranquila, ya vuelvo. Se rompe algo en casa, él no llora, resuelve. Ahora el bonito, se quema el foco, amor, llama a alguien. Gotea el grifo. Eso no es lo mío. Falla algo, se estresa, suda y se va. Y dime tú, ¿de qué sirve un six-pack si no sabe ni cambiar una llave? ¿De qué sirve un cuerpo perfecto si no construye nada contigo? Porque el hombre trabajador tal vez llegue cansado, pero llega con solución, con historia y con orgullo. Ahora la pregunta que provoca pelea. ¿Prefieres un bonito que solo adorna o uno feo que mantiene la casa en pie? Comenta sin miedo. Marca al trabajador orgulloso.
0: Sí, señor. Y ahora también le volteó la moneda. El caballero que cambia a su esposa por una jovencita o una bonita. Acuérdate, las amantes jóvenes no cuidan viejos enfermos. No hay que ser ingeniero para construir un amor, ni abogado para defenderlo, o doctor para salvarlo. Se requiere tener a Dios en el corazón para conservarlo. Dijo, yo nomás digo.
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0: Rosmary el Pecas con la chispa de buen humor.
1: ¡Ay, amor!
2: ¡Pecas!
1: ¡No hay dolor!
2: ¿Ahora por qué estás llorando, corazón?
1: ¡Ay, amor!
2: A ver, ¿qué pasa?
1: ¡No hay dolor! Ya no hay de romanticismo en mi casa, señorita.
2: Se acabó, Pecas.
1: El otro día se estaba bañando mi mamá. Y le dijo a mi papá: ¡Gordo, tállame la espalda! ¿Qué creen que le dijo mi papá?
2: ¿Qué le dijo tu papá a tu mamá?
1: No, hombre, mejor lavo la camioneta, acabo más rápido. ¡Ay, amor!
2: Pobrecita de tu mamá.
1: Pobrecita,
2: Pecas.
1: Pues también está tan gordita, pero tan gordita que para caber en la tina se pone faja, ¿cierto?
2: Sí, mi amor, pero pues eso no se dice, Pecas.
1: Ah, pues ¿yo qué quiere que haga? Ni que yo fuera mi papá.
2: No, tú no eres tu papá, corazón. Pero dale un consejo a tu papá, Pecas.
1: Pues ya se los di, pero lo más no, señorita Román.
2: Es macetón tu papá.
1: No la hace, no la malicia.
2: Ya ni modo, corazón, entonces
1: ya,
2: pues ya
1: ni
2: que...
1: moño, dijo la cabeza, cuando no le pusieron moño, sino listón. Era tan burro, pero tan burro este chamaco.
2: ¿Y qué pasaba?
1: Que no pasó ni tan siquiera su examen de sangre, señorita.
3: Hoy día, cuando te mueres, el velorio se vuelve un espectáculo. Y lo triste no es la muerte, sino lo que hace la gente en tu velorio. Lo más triste de un velorio no es el ataúd, es el ruido alrededor. El mismo teléfono que nunca sonó para preguntar cómo estabas, hoy no deja de sonar para anunciar que has fallecido. Y entonces, aparecen como si la muerte tuviera más poder de convocatoria que la vida misma. Llegan los abrazos que nunca se dieron, las flores que jamás se regalaron, las palabras bonitas que no se atrevieron a decirse cuando podían ser escuchadas. Algunos lloran fuerte, demasiado fuerte, pero no siempre lloran por amor. Lloran porque el silencio del ataúd les grita todo lo que no hicieron en vida. Les recuerda la llamada que no hicieron, la visita que prometieron, y luego, que nunca llegó. Qué fácil es amar cuando ya no pueden responderte. Qué cómodo es hablar bien de alguien cuando ya no puedes señalar su ausencia. Qué sencillo es parecer buen hijo, buen hermano, buen amigo, cuando el único testigo ya no respira. La verdad incomoda, pero alguien tiene que decirla. Muchos funerales no están llenos de amor, están llenos de culpa, vestida de negro. Y si estas palabras te molestan, no es porque sean crueles. Es porque sabes que alguna vez prometiste una visita que nunca hiciste. Así es que, amigo, amiga, no esperes a que el silencio de un ataúd te obligue a sentir lo que pudiste demostrar en vida. Llama hoy, visita hoy, abraza hoy. Porque el verdadero amor no se demuestra con coronas de flores. Se demuestra con presencia mientras todavía hay latidos. Mientras esa persona... sea amigo, hermano, pareja, padres, personas que de verdad aprecias en la vida y que sabes que tarde o temprano partirán de este mundo. Pero mientras los tengas, aprovéchalos.
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4: De la Gran Extensión, José Manuel Zamacona. Zamacona, buenos días.
5: Mi querido Ale, un verdadero placer enorme poder saludarte en tu programa tan escuchado. De verdad, mi gran amigo, Eugenio Lucas, y decirte que te quiero mucho.
6: Que no se acabe, Eugenio Lucas, nunca lo voy a olvidar y lo voy a tener siempre en mi mente y en mis oraciones.
4: Lo importante que eres en su vida.
6: Gracias, Dios te bendiga, y qué bueno que me escuchaste, porque perdóname, pero eres mi terapeuta, mi psicólogo. Día a día tú eres mi alimento del alma, de mi espíritu, de mi vida.
4: Señor Rodolfo, buenos días.
7: Buenos días. Muchas, muchas gracias, de veras. En muchos años no había recibido algo así. Muchas gracias.
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2: Está en paz, está en calma. Y lo más importante es que estamos trabajando.
1: Para usted todo está en paz, en calma, pero no para la familia de Valeria. 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
1: Le cuentas a tus amigas, a tus compañeras de trabajo que estás aburrida en el matrimonio. ¿Y qué te recomiendan? Déjalo, amiga. Vas a ser muy feliz. Aquí están las consecuencias. Cuando el matrimonio se vuelve rutina, todos los días se vuelven iguales. Él llega del trabajo, cenan, ven tele, se duermen y así de lunes a viernes. Los fines de semana eran reuniones familiares o quedarse en casa. Pero ahora ya no salen solos. Ya no platican como antes. Se volvieron compañeros de casa y ya no son más pareja. Las amigas preguntaban a ella por qué el esposo nunca la acompañaba a ningún lado. Ella les decía que él era muy casero, que no le gustaba salir. Una amiga le dijo algo que se le quedó muy grabado a la señora, que la vida era muy corta, como para vivirla sin pasión y sin emoción. La señora comenzó a ver el matrimonio diferente. Ahora veía a su esposo y ya no sentía nada. Veía parejas en restaurantes tomados de la mano y sentía que ella merecía eso. Los hijos ya estaban grandes, ya no la necesitaban tanto. Pensaba que tenía derecho a buscar su propia felicidad. Así es que decidió pedirle el divorcio a su marido. Él no la vio venir. Le preguntó que qué había hecho mal. Ella simplemente contestó que ya no era feliz, que llevaban 23 años juntos y que ya no sentía lo mismo. Piénsalo, mujer. Vayamos a terapia. Salgamos juntos una vez más, cambiemos las cosas. Ella contestó que no, que ya había tomado la decisión y que merecía ser feliz y que con él ya no lo era. El divorcio llegó. En los primeros meses ella se sentía libre. Salía con amigas, iba a lugares nuevos, se arreglaba más, pensó que había tomado la mejor decisión. Al año siguiente conoció a alguien. Tuvo una relación por 8 meses. La hacía sentir especial, le decía cosas bonitas, pero resultó que solo quería una relación casual. Cuando ella le habló de algo serio, terminó la relación. Después hubo otros 2 hombres. Ninguna relación duró más de 1 año. Uno solo quería salir cuando le convenía. El otro desapareció sin explicación alguna. La señora se dio cuenta que a los 50 años encontrar pareja sería muy difícil. El tiempo pasó. Han pasado 12 años. Ahora vive sola, en un departamento pequeño. Trabaja todo el día y regresa a una casa vacía. Ya no sale tanto con sus amigas, porque sus amigas tienen sus familias, sus nietos, y ella pasa fines de semana completamente sola ahora. El exesposo se volvió a casar hace 5 años. Su nueva esposa es buena persona. Van a las reuniones familiares por los nietos, y ahí los ve juntos. Y a él se le ve tan contento, y ella lo acompaña a todos lados. El exesposo, al hacer conciencia, la señora se dio cuenta que no era tan malo. No engañaba, no le gritaba, no tomaba, y su único problema era que era muy aburrido, y sus vidas se convirtieron en rutina. Pero ahora se da cuenta que la rutina con alguien es mejor que la soledad. Aquellas amigas que le decían que merecía pasión, todas siguen con sus esposos. A veces es aburrido el asunto, pero tienen compañía al final del día. Tienen alguien con quien envejecer. La mujer ya tiene libertad. pero ahora no tiene a nadie. Viaja sola, come sola, ve televisión sola, y cuando se enfermó el año pasado, estuvo sola en el hospital. Su hijo el mayor fue a verla unas cuantas horas, pero tuvo que irse con la familia. A veces piensa en lo que sería su vida si no se hubiera divorciado. Tendría a su ex esposo junto con ella. Estaría viendo crecer a sus nietos junto a él. Tal vez seguirían siendo aburridos, pero no estaría sola. Hace un mes, vi una publicación de su ex esposo en las redes sociales. Él y su nueva esposa estaban de viaje en la playa. Se veían tan felices y ella lloró mucho ese día. No puedo hablar de eso con nadie, decía. Sus hijos se enojarían porque ellos sufrieron mucho con el divorcio. Y las alcahuetas amigas le dirían que no se arrepienta, que hizo lo correcto. Pero la verdad es que a veces sí se arrepiente. Señor, señora, a veces decimos que el matrimonio está triste, aburrido y muerto, que se acabó el amor y lo dejamos. ¿A poco cuando se le acaba la gasolina al carro lo deja tirado o lo carga una vez más de combustible? Así lo hace y continúa su viaje. Y lo más importante, señor, señora de esta historia, no permita que nadie decida por usted en su matrimonio. A nadie le importa más su felicidad que a usted mismo. La rutina y la falta de comunicación tienen un solo camino, el divorcio.
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1: Que a usted mismo. La rutina y la falta de comunicación tienen un solo camino, el divorcio.
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0: 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Cuando una película tiene mucho éxito en inglés, inmediatamente los productores buscan personajes que hagan las voces en español. Desgraciadamente, estos personajes no tienen reconocimiento ni mucho menos la paga que se merecen. ¿Se acuerda usted del personaje de Shrek?
1: ¡Ya deja de cantar! Ahora entiendo por qué no tienes, pequeño burro. ¡Mírame bien! ¿Ya viste qué soy? ¡No! ¡Soy un ogro! Piensa, si te portas mal, el ogro te va a comer.
0: Y quien hace la voz de este personaje en español es el mexicano Alfonso Obregón Inclán. Y ahora que va a salir la versión número 5, él dice que si no le pagan lo que se merece, no piensa hacer la voz de Shrek y que le hagan como quieran. Bueno, pues realmente él no está pidiendo más de lo necesario. Estamos hablando de una película que ha generado millones y millones de dólares. Millones y millones de pesos. Millones y millones de quetzales o de cualquier tipo de moneda de valor que se haya realizado en cualquier parte del planeta.

0: Los productores se han hartado de dólares y él dice, es justo entonces que yo sea parte de Shrek, merezca lo que mi trabajo se merece, un buen pago. Y parece ser que no se lo quieren cumplir, por lo tanto, el señor Alfonso Obregón Inclán no piensa que hará la voz de Shrek en la versión número 5. Entonces, ¿quién irá a ser y tendrá la misma calidad, oiga?
1: Están a punto de sacar Shrek 5. ¿Qué va a pasar? Está bien fácil. Yo tengo ciertas condiciones que si no me las dan, no hago la vida. Yo voy a Estados Unidos y entiendo que Estados Unidos habla hispana. Al que admiran es Alfonso Obregón Inclán, no a Mike Myers. El trabajo que les fascina es el de Alfonso Obregón Inclán. Y la gente va a escuchar la película en español y no oye a Mike Myers. No existe Mike Myers, existe un mono que se llama Shrek. Y al que escuchan es Alfonso Obregón Inclán. Quiero que me anuncien Alfonso Obregón Inclán, ¿eh? Shrek. Ya estuvo de Mike Myers en Shrek. En español, Alfonso Obregón Inclán en Shrek. Si no, no la hago. Quiero que me paguen porque es un super éxito. Se han hecho multimillonarios. Han cobrado millones de dólares en Estados Unidos habla hispana, millones de pesos en México, millones de quetzales en Guatemala, millones de bolívares en... No quiero cobrar los millones de dólares que cobra Mike Myers. Yo tengo muy claro que eso es Hollywood. Él es Mike Myers, es una superestrella. Yo soy un pendejo que hace doblaje. Soy estrella en el doblaje, pero me merezco una lana. O hablamos de lana y me pagan bien, o no la hago. No pasa nada.
0: A eso yo no lo llamo egoísmo ni soberbia. Simple y sencillamente está reclamando lo que el señor se merece. Por cierto, ¿sabía usted que la voz de Shrek la iba a hacer Rafael Inclán?
2: Que el último Star Talent que le hacen prueba para Shrek es a Rafael.
3: ¿Cómo crees?
2: Ellos hacen prueba, le hacen prueba a los Star Talents. Porque Herman decide que yo iba a ser Shrek y me hacen la primera prueba a mí. Entonces le enseña a los gringos, le dicen los gringos, pero ¿quién es? ¿En qué es famoso? Pues es famosísimo, aquí en el doblaje, el cuate es un... No. En el cine, en la tele. No. Necesitamos un Star Talent. Entonces le hacen prueba, a ver, ese Star Talent no les gustaba y Germán les volvió a enseñar la prueba. Entonces, parece que al último que le hablan, dice una leyenda urbana, Germán me la platicó, San Rafael, pero le ponen mi prueba y dicen, mira, queremos que hagas esto. Y lo oye a Rafael. Y dice, ¿por qué me ponen esto? ¿Por qué queremos que lo hagas igual? Dijo, pues eso lo hizo mi primo hermano.
3: Alfonso. Claro, rápido te.
2: Y si les gusta eso, pues háblenle a Alfonso.
0: Historias que desconocíamos de esta película tan exitosa, pues ahora la sabemos, gracias al show más familiar de la radio en español.
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1: Hablemos en el programa de cuestiones de la mafia. ¿Sabe qué es el lavado de dinero? Imagine que tiene una maleta con mucho dinero que ha sido obtenido de forma ilegal. O sea, que proviene de cosas turbias. Más o menos como lo que se está imaginando. Quizás cree que puede llevar ese dinero al banco y depositarlo en una de sus cuentas o comprarse una mansión o un Ferrari. Claro que no, porque casi de inmediato va a estar involucrado en problemas legales y deberá justificar al gobierno cómo es que obtuvo ese dinero. Y como no lo puede justificar, la cárcel es lo que le espera. En ese punto es donde entra el lavado de dinero, conocido también con estos nombres, el cual básicamente consiste en convertir el dinero ilegal en dinero legal. Es decir, que lo pueda usar sin ningún problema. Pero, ¿cómo lo hacen? Pues crean negocios que mueven mucho dinero en efectivo y que sea difícil de rastrear, como los bares, casinos, restaurantes, lavanderías, etcétera, etcétera. Entonces, imagine que se pone un restaurante, pero nunca tiene clientes. Eso en realidad no importaría, pues de todas maneras su restaurante factura mensualmente mucho dinero. Pero se preguntará cómo. Pues porque al tener este negocio, lo que está haciendo en realidad es sacar el dinero efectivo ilegal de su maleta y hacerlo pasar como dinero obtenido de la venta de comida en su restaurante, de las propinas o de las reservaciones. De esta manera, está perdiendo una parte de ese dinero, porque debe pagar impuestos por las supuestas ganancias que está obteniendo en su restaurante. El dinero restante ahora ya lo tiene como dinero limpio, blanqueado o ilícito. Es decir, así se lava el dinero, aunque usted no lo crea.
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1: No todo lo que brilla es oro, y no cualquiera que te habla al oído dirá cosas dulces. Muchas veces mentirá a su favor, como le cuento en esta historia. Mucho cuidado. Un día, el rey de la selva salió de cacería y se encontró a un zorro. Rápidamente, el león le dijo: escúchame bien, zorro. Tienes que traerme comida inmediatamente o te voy a tragar a ti. El zorro astutamente salió a buscar una presa para el león. El zorro encontró un burro y le dijo: burro, ven, el león quiere hacerte rey. Ven conmigo. El burro le creyó y al llegar el león lo atacó. Le cortó inmediatamente las orejas. El burro lloró y corrió. El zorro fue detrás de él. Y al alcanzarlo, el burro le dijo: me engañaste. No seas tonto, dijo el zorro. El león solo te quitó las orejas para ponerte la corona en la cabeza. ¿Es en serio? ¡Claro! El burro tonto regresó. Y el león lo atacó de nuevo, cortándole la cola. El zorro le dijo: ¿ves, burro? Ahora puedes sentarte cómodamente en el trono, porque ya no tienes cola. Y el burro le creyó una vez más al zorro. Pero esta vez al regresar, el león lo mató. El zorro le trajo al león sus pulmones, el hígado y el corazón del burro, pero no el cerebro. ¿Dónde está el cerebro?, preguntó el león. Ay, león, si el burro hubiera tenido cerebro, no habría regresado después de perder sus orejas y su cola. Señor, señora, esta es la moraleja. No confíes en las palabras dulces. No todo el que te aconseja tiene buenas intenciones.
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1: Es otoño, los amantes ya se fueron. Las hojas de los árboles cubren el campo.
2: ¡Ey, Pecas! No, estás pesado, corazón.
1: ¡Ay, señorita Rosmar!
2: ¿Qué pasó, Pequitas?
1: A mí me gusta estudiar.
2: Ah, mira, Pecas, ¿y por qué no lo haces, corazón?
1: Pues porque no me gusta darme todos los gustos. Si el cuerpo quiere baile, le doy baile.
2: Ajá.
1: Si el cuerpo quiere comida, le doy sus taquitos.
2: Eso.
1: Pero si el cuerpo quiere trabajar, ah, no. Yo no estoy para complacerlo en todo. Oiga, señorita Román.
2: Oigo mi corazón, ¿qué pasó?
1: Había un hombre tan flojo, pero tan flojo.
2: Ajá.
1: Que no se casó con su novia hasta que se la embarazaron, señorita. Era tan flojo, pero tan flojo.
2: ¿Y qué pasaba, Pecas?
1: Que cuando metía la pata,
2: sí,
1: ya no la sacaba, señorita. Exageradamente flojo, pero tan flojo.
2: Sí, Pecas.
1: Que un día lo pusieron a cuidar una tortuga.
2: ¿Y qué pasó con
1: se
2: eso?
1: Se le escapó la tortuga.
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4: Saludos en cualquier parte del mundo, desde el país donde se consumen más hamburguesas. Qué sabrosa esa hamburguesa con tocino, queso blanco, bien cocinadita, catsup, cebolla, el jitomate y sin faltar la lechuga y por supuesto la mayonesa para darle más sabor. ¿Sabía usted que Estados Unidos es el consumidor número uno de este producto? 50 millones de hamburguesas al año. Más o menos hablamos de 150 hamburguesas por persona cada año. Estados Unidos por eso pasa a ocupar el primer lugar en el consumo de este sabroso platillo. Australia, las personas comen unas 120 hamburguesas por año. En Canadá, está en tercer lugar con 95 hamburguesas por año. ¿Qué otros países consumirán hamburguesas tú? Bueno, mientras son peras o perones, aquí hay más información de esas hamburguesas.
5: Si a veces le pienso dos veces antes de comer tacos dorados, pambazos, sopes o enchiladas porque se bañan en aceite, en grasa, no le pensaría ni un segundo en rechazar una hamburguesa que fue cocinada y sumergida en grasa. Grasa que tiene más de 100 años. De acuerdo a los habitantes de Memphis, Tennessee, restaurantes como McDonald's, Wendy's, Burger King, entre otros, se la... Pérez Prado a las famosísimas hamburguesas de Dyer's Burgers.
6: We're at 205 Beale Street in Memphis, Tennessee, the home of the original deep-fried hamburger, Dyer's world-famous hamburger.
5: Pues este lugar tiene una forma peculiar para cocinar sus hamburguesas, pues usan exactamente la misma grasa para cocinar desde 1912.
7: ¿Qué dices?
5: Y todo empezó por un error. Pues en 1912, cuando el restaurante iba agarrando vuelo, a uno de los cocineros se les olvidó cambiar el aceite donde cocinan la carne. Al día siguiente, un cliente probó la primera hamburguesa del día y le dijo a los dueños que cómo habían cocinado esa hamburguesa, cuál era...
8: La más rica que había probado en su vida.
5: Tras esa respuesta, los dueños decidieron dejar esa grasa, ese mismo aceite, para cocinar todos los días. Y así, desde 1912, usan el mismo aceite. De hecho, hay ingratos que piden que su hamburguesa sea doble bañada, literalmente. Después de ser cocinada, la vuelven a sumergir con todo y pan en la grasa. Hombre, con esto digo, arrasa.
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0: ¿Sabe qué se me hace muy injusto? Que trabajes toda la vida y le quieras dejar algo a la familia, pero el gobierno tenga que decidir por ti qué es lo que le queda a cada quien. A finales del siglo XIX, un tipo llamado John Rockefeller creó la Standard Oil, una mega corporación petrolera, y se hizo inimaginablemente millonario. Años más tarde, surgió el dilema: un heredero. Su hijo John, pues no era el indicado quizás, o no estaba preparado, era lo que pensaba el señor John. Así es que vio un peligro muy grande. Un niño con dinero fácil es un adulto sin propósito. Sabía que dejarle una chequera por herencia solo generaría derroche, exceso de lujos y pésimas decisiones. Entonces ideó una solución: un fideicomiso de dinastía. Imagina una caja fuerte legal para que tus hijos no puedan abrir sin una llave específica. Y esa llave se llama mérito. A ver, ¿qué es realmente un fideicomiso? Un fideicomiso es un acuerdo donde tú, el dueño, entregas tus bienes a un tercero, el fiduciario, para que los administre en beneficio de tus hijos, o sea, los beneficiarios de tu herencia. Pero tú pones las reglas. Los bienes del fideicomiso no son propiedad directa de los herederos. El fideicomiso los posee. Tus hijos son usuarios, no dueños. Así es que un mal negocio o un mal matrimonio no puede pulverizar la fortuna de la familia. Para recibir fondos, los herederos deben cumplir hitos que tú mismo estableces, como por ejemplo, graduarse de la universidad, llevar la dirección de la empresa durante al menos un año, a hacer trabajo filantrópico, ayudar al prójimo. Si quieren dinero, entonces demuestren que lo merecen. No hay cheques por ser tú. Ese dinero para crecer tiene que hacerse así. O sea, es dinero para crecer, no para malgastar. Un heredero necesita capital para un negocio o estudios. El fideicomiso puede prestarlo, pero debes presentar un plan de negocio real y devolverlo con intereses. Esto enseña responsabilidad financiera para que la fortuna crezca y así con cada generación se vayan aumentando las ganancias. Y al fallecer un miembro del seguro, se encarga con capital libre de impuestos de que vaya a las manos de las personas indicadas. Así la torta es siempre grande para la siguiente generación. Eso se vuelve un círculo virtuoso. Pero tú te preguntarás, ¿cómo aplica a un padre que no tiene tanto como un señor Rockefeller? Bueno, necesitas la mentalidad de un señor Rockefeller. El dinero es una herramienta, no un fin. El mérito y la responsabilidad son las llaves del éxito. La educación financiera es la base de todo. La mayor riqueza que puedes heredarle a tus hijos es lo que les enseñas. Dale a tus hijos las herramientas y la mentalidad para crear su propia prosperidad. No los condenes a la vagancia del dinero fácil. Enséñales el valor del esfuerzo inteligente.
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0: Rosmarie el Pecas con la chispa de buen humor.
1: Aunque tengan amores y te quieran mucho, si la felicidad es agua y el amor es fuego,
2: sí,
1: ¿cómo me gustaría ser tu bombero?
2: Uy, Pecas, hoy siendo romántico.
1: Quisiera
2: corazón.
1: Ser mariposa para posarme en esa rosa. Si yo fuera el sol y tú la luna,
2: ¿qué pasaría?
1: Le rogaría a Dios que nos una. ¡Bomba!
2: ¡Wow, Pecas! ¡No! Corazón, deja darle un aplauso, Pecas.
1: Gracias, gracias.
2: ¡Cuánto talento!
1: ¿Qué pasó, señorita Roma?
2: Pues nada, Pecas, yo te veo que tú eres tan feliz, mi corazón. Si te mira, tú ninguna preocupación, te levantas a las 12 del mediodía, comes delicioso todo el día. ¿Qué más le puedes pedir a la vida?
1: Además, sí, tengo tiempo de inspirarme en piropos.
2: Claro, claro que sí, Pecas.
1: Del cielo cayó un pintor para pintar tu figura, pero no encontró pintura pa' tanta hermosura. El mar muere en la roca.
2: Eso.
1: Y yo muero por darte un beso en la boca.
2: Uy, uy, uy.
1: Así
2: no, Pecas, pues ya están bien fuertes tus piropos,
1: así
2: Pecas.
1: Así les cocino unos frijoles.
3: Un, dos, tres, cuatro.
4: Y la pregunta del millón, ¿es o no es?
5: Si estoy, mamá, no te agüites,
4: ma. Para nada que oculta la cruz de su parroquia.
5: Claro que no.
4: En todos los Estados Unidos es conocido como el rey del...
5: Coche.
4: Eso se oye muy falso. Quiero ver si es el verdadero haciéndolo más intenso.
5: Coche.
4: Sí, es ama. Sí, es ama. Señoras y señores, es viernes. Hoy ya nos vamos. Mañana sabadito.

Decía yo antes de que nos cantara Gastón Mascareñas, gracias Gastón por esa canción, como cada mañana con sus parodias. Bueno, pues, de que mañana sábado, primero Dios, trabajamos de 4 a 10 de la mañana, solo aquí, en el show más familiar de la radio en español. De alegría, de paz, de amor, porque problemas da cualquiera.

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0: llama si va a jugar en la selección mexicana de fútbol en el mundial donde van a ser campeones.
1: Y Memo Ochoa le pide algo a toda la afición mexicana.
0: Que por favor, compren boletos.

0: el café.
1: Ahí en Promesa necesita café. Oigan, familia, vamos a permanecer porque hay que darle gracias a Dios, señores, al Chavo de Pelín, paisanos. Hay que darle gracias de parte del Chavo de Pelín a toda la gente, ¿verdad?, que nos da la oportunidad de poder escucharnos. Y a Dios por dar la oportunidad. Muchas veces tú te frustras, te cansas, porque tú quieres que las cosas pasen inmediatamente como tú quieres. Pero Dios tiene su tiempo perfecto. Espera en Él, porque es mejor. Porque aquí venimos a Estados Unidos.
2: ¡A triunfar! ¡Ay,
0: Pastor Piolín!
1: ¡Échale, Pastor Piolín!
3: ¡Viva México!
1: Mucha gente estaba diciendo que Alexis Vega, este gran jugador del Toluca que jugó con la Chivas de Guadalajara, pues tenía dolor de la rodilla.
0: Que no va a jugar en el Mundial.
1: Sí, pues escucha lo que dice nuestro Alexis Vega.
0: Esa es la culpa a ti.
4: Porque yo creo que tú fuiste la persona que empezó todo esto, que decías que mi rodilla no estaba, que no iba a estar en el Mundial, que no iba a estar en la lista. Y de verdad que cuando lo escuché, en algún momento que me lo llegó a enseñar ahí un familiar, siempre estuve con una tranquilidad muy grande porque hice un esfuerzo grandísimo para poder estar acá. Me hice una limpieza en la rodilla, con lo cual estoy bastante bien. Lo dije en una entrevista también acá más adelante. En 2 años y medio, 3, me dijo el cirujano que tengo que volverme a hacer otra limpieza por el simple hecho de mi rodilla, que ya es una rodilla tocada, pero es algo que no me impide entrenar ni jugar. Eso lo he demostrado en Toluca. Siempre entreno todos los días, juego todos los partidos. Creo que también estuve en los jugadores con más partidos este año en la cancha. Ahora cada vez me siento mejor. Obviamente es complicado porque ya era mi quinta cirugía en la rodilla derecha. Pero ahorita me siento bastante bien. Estoy entrenando a full. No me he perdido ningún entrenamiento y estoy haciendo todo lo posible para poder estar en la lista final.
0: Ahí está.
1: Ahí está, señores. Ya está listo para jugar y meter goles. El viejón, ¿qué es lo que sabe? ¿Qué es el talento que Dios le dio a mi Alexis Vega?
0: El que no hizo nada en Chivas, pero sí en Toluca.
1: Qué bendición, qué bueno, papuchón. A veces, por ejemplo, tú aquí no has hecho nada, a ver si esa es otra cosa. Ahora que te vayas a trabajar allá, Radio Éxito 107.7.
0: ¡No digas!
1: ¡Ah, no! 107.1 en Fresno.
0: Nadie sabe.
1: Ahí con Jorge Guillén. También Memo Ochoa, paisano, dice que sí va a jugar en el Mundial con la Selección Mexicana de Fútbol.
0: Pero que le pide algo a la afición, ¿eh?
1: Escuchen nada más lo que nos pide.
5: ¿Yo cómo me veo? Pues yo me veo viendo un Estadio Azteca lleno, una afición entregada, metida con su equipo, donde todo el aficionado mexicano dejemos las playeras de sus equipos a un lado y apoyemos solo la de color verde, porque se necesita y muchas veces un estadio en casa a favor es ventaja y lo tenemos que hacer sentir. Se puede hacer sentir desde el minuto 5 o se puede necesitar hasta el minuto 90 para ganar 3 puntos. Entonces yo me veo en ese día así y me visualizo con mis compañeros dándole un triunfo a la selección y inaugurando el Mundial con 3 puntos.
0: ¡Oilo!
1: Pues sí, paisanos, es la ventaja de que va a jugar la Selección Mexicana de Fútbol, por eso yo creo que vamos a quedar campeones en el Mundial.
0: Pero
1: porque
0: en
1: México
0: mensaje.
1: Estamos jugando en casa y por favor no lleven playeras, paisanos, por favor.
0: De las Chivas,
1: de la América, no lleven su playera del Necaxa, del Atlante, por favor, paisanos. Lleven su playera de la Selección Mexicana de Fútbol. Hasta los hermanos guatemaltecos, hondureños, salvadoreños van a llevar playera de la Selección Mexicana de Fútbol. Colombianos, venezolanos, dominicanos, cubanos.
0: Y si llevan cubanos de las Chivas, van a pensar que andan limpiando ahí el estadio.
1: No, hombre. ¿Cuál? Tú también. Por favor, asegúrense, paisanos, de verse. Hay que apoyar a nuestra Selección Mexicana de Fútbol, paisanos, porque vamos a ser campeones del mundo. Porque yo ya tengo la copa que vamos a entregar a la Selección Mexicana de Fútbol.
0: Un poco chiquita, pero sí.
1: No, estaba hablando de la copa. Oye, vamos a hacer la broma. Una señora hermosa me mandó un mensaje por TikTok, el Choplin, que quiere hacer una broma para su esposo, que es electricista. ¿Qué le digo? Manden ideas por Instagram, @ el Choplin, después de esto.

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5: 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Espérate, vamos a hacer la broma. Una señora quiere que le hagas una broma a su marido, que le chute lo fíjate más. ¿Cómo a tener veneno en ese corazón esa vieja?

0: papuchona que dice quiere hacer una broma y nos mandó un mensaje por TikTok, el show de Pelín. Identifícate, papuchona.
1: Pati, la cabezona.
2: Aquí estamos.
0: Mamacita, ¿dónde estás?
2: Aquí, desde Boston, desde Lynn.
0: ¡Wow! ¡Ah, qué bonito! ¡No marches!
1: El distrito de Colombia.
0: ¿De ahí? Sí. Oye, Miguel, ¿qué estás haciendo en Boston?
2: Pues aquí vivo, para acá me vine, desde México.
0: Oh, wow. ¿Directamente, mamita? O sea, ¿no llegaste a Los Ángeles, no llegaste a Texas, no llegaste ahí a Tampa?
2: Yo llegué a Los Ángeles y después de ahí me vine para Lynn y ahora estoy aquí radicando desde casi 30 años.
0: Pero ¿y quién te llevó de Los Ángeles hasta Boston? ¿Algún huracán?
2: No, el avión.
0: Ay, no. Oye, mamita, ¿y a quién vamos a hacer la broma?
2: A mi esposo, Francisco. Él es electricista.
3: ¿A nombre?
0: ¿Él es narcisista?
1: Electricista.
2: No, electricista. Él es...
0: Como el Chucky.
1: Ese es exorcista. Ah. Electricista, da buenos toques.
0: Los que te gustan.
1: Sí. ¿Oíla?
0: ¿Y ahorita dónde está?
2: Sí. Él está ahorita en Cambridge, por ahí trabajando en Boston, porque él trabaja por toda esa área.
1: ¿Dónde hay feria?
2: Donde hay feria.
0: Donde pagan los americanos, porque los latinos no pagan nada. Ahí andan, Brian, con que rebájemelo. Exacto. Compa, rebájemelo poquito, óndele. Mire.
4: Es el DJ.
0: ¿Dónde es usted? Sabor. Ah, yo también soy saboreño. Wow. ¿Qué le vamos a decir a tu marido?
2: Pues no sé, como una broma, como que no le salió bien un poco, o que hizo un mal trabajo. Algo así de la electricidad, que porque él es bien estricto y hace buen trabajo, entonces... O que cargó mucho un contrato de electricidad, no sé, algo así parecido.
0: No, que lo vamos a contratar nosotros, ¿no?
1: Pero que venga en tanga.
2: Ándale, pues.
0: ¿Otra vez?
2: Ándale, así mismo, sí.
0: ¿Y se ve guapo tu marido con tanga?
2: Oye, ya tengo 30 años con él, imagínate.
1: ¡Foto! ¡Foto! ¡Le un poncho atrevido!
0: La foto la quiere por chat. Después de esto en el Choplin, ¿qué le decimos a esposo? Manda ideas por Instagram, arroba el show de Piolín. 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
1: ¡Que vive el amor!
0: ¡Que vive el amor y que vive la broma del show de Piolín!
1: ¡Todos en tanga!
4: ¡Ah,
0: no,
4: caray!
0: No, yo no.

Si te quieres divertir, ahí viene la broma. Vamos a hacer una broma a un electricista, al esposo de una señora que mandó un mensaje por Instagram. Arroba el Choplin. Fue por el TikTok. Ah, por el Choplin. Y le vamos a decir que lo queremos contratar para que venga a enchufar un cable pelado que tengo en la casa. Después de esto, aquí en el Choplin, paisanos, vamos a hacer la broma para que te diviertas en el show de Piolín, paisanos. Va a estar bien buena, le prometo, ¿ok? Suelta una rola, viejona. Ahí va, entonces. Recuerden que también voy a regalar boletos más adelante, señores, para la banda móvil. Voy a regalar boletos para Voz de Mando en la ciudad hermosa de San Bernardino, paisanos. Para que se vayan a divertir. Si quieren boletos, manden su número telefónico por Instagram, arroba el Choplin. Va a estar Voz de Mando, Piolín Sotelo. Los alameños de la Sierra, banda móvil. Los austeros de Durango. Boletos en tiquetón.com. Sí, paisanos, el sábado 20 de junio en el Orange Show de San Bernardino tengo boletos. ¿Quiere boletos? Mándame tu número telefónico por mensaje directo en Instagram, arroba el Choplin.

0: una broma, mándame tu número telefónico por mensaje directo en Instagram, arroba el show de Pilín, por TikTok, el show de Pilín.
1: Ah, TikTok.
0: TikTok.
1: Es lo que se toma.
0: Por TikTok, y tendré la oportunidad, papuchón, papuchona, fíjate nomás, viejón, de hacer la broma.
1: Dice Pati que ya le contestó al marido.
0: Ya le contestó al marido, ok, vamos a hacer una broma. Pero pon la presentación, pues, tocar a perro, si no, ¿para qué perro le hicimos la presentación? ¡Échale!
2: Y ahora...
0: Su marido de la señora que nos mandó un mensaje por TikTok, el Choplin, él es electricista. Oh, es un marido corriente.
3: Traía el cable pelado.
0: Ay, ¿cómo sabes tú también?
3: Es electricista, eso se dedica a arreglarlo.
0: Ay, qué rico.
1: Riquitona.
0: ¿Cuándo has visto tú un cable pelado?
3: ¿Te hablo, Pelín?
0: Anoche, me lo miró. ¿Pero sí le puede hacer tres llamadas?
4: Sí, puedo hacer tres llamadas. Aquí yo tengo el teléfono de la hija mía que le va a llamar.
5: ¿Coincidencia o destino?
4: Ya está en línea.
0: ¿Cómo se llama?
4: Dad Francisco.
6: Hello. Yes.
0: Hola, señor Francisco. How are you? ¿Cómo está?
6: Muy bien. ¿Quién me habla?
0: Mire, habla Marilu.
6: Dígame, Marilu, ¿qué podemos servirle?
0: Mire, me estaban diciendo que usted es electricista, ¿verdad? ¿Cuánto tiempo tiene de conocimiento como electricista?
6: Casi 40 años.
0: Oh, 40 años, muy bien. Es que lo que pasa es que tengo ahorita una casa de residencia en un gated community y no dejan pasar a nadie que no sea profesional de electricista. Entonces, ¿tiene credencial o licencia?
6: Claro que sí.
0: Entonces, ¿dónde sacó la licencia?
6: En Massachusetts.
0: ¿Pero la sacó así directamente a la oficina de licencias de negocios o la sacó en un parque?
6: ¿Cómo?
0: Tengo que tener cuidado porque, como le digo, vivo en un gated community donde no permiten entrar a cualquier persona, ¿me entiendes?
6: Sí. Una licencia de un profesional electricista no se consigue en un parque.
0: Pues estoy preguntando...
6: Tienes que ir a la escuela.
0: Mira, te sorprenderías, pero he tenido electricistas que me dicen, conseguí mi licencia y también mi residencia, mi ciudadanía en un parque. Entonces yo desconocía eso, por eso estoy preguntando. No es para que te enojes.
6: No me estoy... Me parece muy gracioso la pregunta, porque es la primera vez que alguien me hace una pregunta como esa.
0: Sí, pero ustedes los latinos consiguen licencia de manejar en un parque, en un Indoor Summit, y no son las... O sea, como la famosa esa mica chueca, ¿no? Y yo no puedo permitir que alguien entre así.
6: ¿Tú andas buscando un profesional electricista?
0: Sí, tú no la tienes chueca, ¿verdad?
6: No, pues la compañía la tenemos por más de 30 años.
0: ¿Pero la tiene chueca o no la tiene chueca?
6: No es nada chueco.
0: Muy bien, Francisco, pero es que te digo, yo he tenido, o sea, gente como ustedes que llegan aquí, que me enseñan su licencia, que...
6: Es que no puedes...
0: Toda grasosa, con manteca y mole. Me la enseñan con manteca y mole la licencia. Y como que sacaron la carne con la licencia de los dientes. Entonces yo digo, pues esta no viene directamente. Dice, qué asco, ¿no? Guácala. Qué rico. Y por eso estoy preguntando, Francisco, pero no es para que te enojes, ni te molestes, ni te frustres.
6: No, es que me parece un poquito tratar de conseguir a alguien profesional y le hace ese tipo de preguntas.
0: Hago ese tipo de preguntas por las experiencias que he tenido en el pasado con gente como ustedes. O sea, no te conozco.
6: ¿Por qué?
0: Sí, pero es lo que te estoy diciendo. O sea, llegan ustedes, o sea, gente latina, ¿no? Que vienen de El Salvador, de Guatemala, de México, de República Dominicana.
6: ¿De dónde tú eres?
0: Yo soy de Hungría. Soy búlgara.
6: Ok. Es que no puedes estereotipizar así de esa manera a todo el mundo.
0: No estoy estereotipizando. No estoy estereotipizando a nadie. Nomás que yo lo que quiero es nomás asegurarme que no me pase lo mismo, ¿me entiendes? O sea, cuando tú tienes una experiencia, por ejemplo, cuando tú vas al proctólogo y tienes una mala experiencia, entonces no regresas al proctólogo, ¿verdad? Porque te dejó un mal sabor en la garganta.
6: No. Claro. No, nosotros no nos dedicamos a juzgar o a hacer ese tipo de esas cosas.
0: ¿Y de dónde eres tú, papi?
6: Yo soy mexicano originalmente.
0: Ah, bueno, pues no tienes el acento mexicano, pareces dominicano, venezolano, colombiano.
6: Bueno, si notas, creo que tengo más de 45 años en el país, entonces hemos perdido un poco la cosa.
0: Sí, claro, y tienes como un perro de acento de la calle.
6: Así es.
0: ¿Verdad? O sea, estos no son apartamentos, son enormes residencias donde regularmente te acompaña un security para que no te lleves ninguna herramienta, ¿no?
6: Repito de nuevo, nosotros tenemos clearance con el Departamento de Defensa de los Estados Unidos y creo que llevarnos a alguien de algún lado, no te preocupes por eso, no.
0: Papi, te lo prometo, pero me ha pasado eso, que a veces hasta vienen señores aquí, ¿verdad?, a arreglarme mi casa y me dicen, oiga, ¿no tiene tortillas con un chile toreado? Y yo digo, ¿qué es eso?
6: ¿Qué tipo de trabajo necesitas?
0: A ver si me enchufas, papi.
6: ¿Cómo?
0: Es que compré el nuevo Ferrari, el eléctrico, y necesito que me enchufes.
6: ¿Necesitas un charger eléctrico?
0: Sí, claro, para que me puedas enchufar.
6: ¿Me puedes mandar en mi celular? ¿Quieres tomar mi celular y mandarme las indicaciones?
0: Claro, te puedo mandar foto mía y foto de Ferrari.
6: Ok, perfecto.
0: Claro que sí, baby. ¿Y me puedes mandar una foto tuya, mi amor, en tanga?
6: No, seguro que alguien me está creando una broma porque nunca nadie, un cliente me llama de esa manera preguntándome ese tipo de cosas.
0: Papuchón, tu esposa y tu hija están haciendo una broma seria.
6: No puede ser posible.
0: ¡Te la comiste, papuchón! ¡Vaya al aire, con
4: Piolín! ¿Tú sabes Piolín? ¿Piolín, pa?
6: No, güey. No me digas Piolín.
0: ¡Soy Piolín, papuchón!
6: No, mire, casi estaba yo diciendo, esa abuela conozco, oye. ¿Cómo no? Pues si te conocemos por todos lados.
0: Pues sí, pero no, me la conoce porque... Pero es que acuérdate que ese día cuando nos vimos tú y yo nos conocimos, no prendimos la luz.
6: Ay, sí me agarraron feo me agarraron.
0: ¿Te la comiste, papuchón?
6: De verdad que sí, oye, de verdad que sí. Wow, me agarraron.
0: Ahí está tu hija también.
4: Yoli,
6: un placer haberte escuchado, Un placer
0: conocerte, papuchón, a ti, a tu hermosa familia, y me doy cuenta que tienes una compañía de electricidad. Te felicito, campeón, porque viniste a triunfar.
6: Sí, no, y nosotros te hemos observado y seguido,
0: Te agradezco mucho, papuchón.
6: Ay, cuídate mucho. Gracias.
1: ¿No va a venir en tanga?
0: ¡Venga! ¡Que sí venga!
4: ¡Es una broma!
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16: 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También dime la llamada 9. La llamada 9 se gana $200. 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Llamada 9, llamando al 1-855-570-5673. Dime el país de hoy. Hay algo.

0: Me acaba de hablar mi vieja, Pelín.
1: ¿Y qué le dijo su esposa?
0: No, pues para decirme que mi hijo rompió la pantalla del celular, güey.
2: No.
0: Y apenas le compré en el Swami el celular al hijo de su República Mexicana.
2: ¿El clon del iPhone?
0: Me rompió, dice mi vieja, ay, tu hijo rompió la pantalla del celular, que apenas le compramos. Sí. Y me dice, ay, pues, ¿qué hago? Le dije, pues, le pregunté, ya, ¿qué hago? Ah. Dice, ay, pues, hay que regalarlo. Entonces, si alguien está interesado, un niño de 13 años, no es latoso ni comelo. Ah, bueno, ole, llévenselo de volada, viejo. No, pues es que la neta, los morritos ahorita no cuidan nada. No es sí, como sí, antes, nosotros cuidábamos todo.
3: Duraba antes todo.
0: Cuidábamos los aviones, viejona. Cuidábamos los aviones que hacía era con palitos de paletas.
2: De papel.
0: Acá,
3: oh,
0: chido.
3: Sí, es cierto.
0: Dice, un saludo para Carlos, que está escuchando Choplin de La Zarba High School. ¡Carlos Fajardo!
3: ¿Iba contigo en la escuela?
0: Sí, iba conmigo en la escuela y también jugó fútbol ahí en la Varsity.
2: También al mandilón de Orlando Alvarado, saludos.
0: ¿Dónde está el mandilón de Orlando, carnal?
2: En Los Ángeles.
0: Oigan, manden por favor sus videos diciéndonos dónde están escuchando el show y el nombre de la estación donde están y la ciudad. Por mensaje directo en Instagram, @elchoplin, lo compartimos nosotros, ¿ok?
3: ¿Por qué me nos mandan saludos?
0: ¿Cómo no? La otra vez un vato dijo que te quería comer.
3: Ah, sí, cierto.
2: Ah, ¿cierto?
0: Sí, dijo, me la quiero comer. O no sé si era con M o con J.
3: Pero... cálmese. Ya. ¿Verdad, un? Respeto, oiga.
2: No va a poder tener hijos, Casimiro.
0: ¿Eh?
2: Ya no va a poder tener hijos.
0: Ah, de todo modo, no me salen ya.
3: Ay, hijos, ya ando bien pedo.
0: No, ah, chú. No, fíjate que, ya, le voy a platicar este chiste, viejón.
3: A ver.
0: Fíjate, ahora la gente se está haciendo todo para verse joven.
3: Cierto.
0: Ey, mi mamá se acaba de poner frenos en los dientes.
2: Oh, qué bien.
3: Mamá.
0: Ey, pero le dije, ¿para qué te pones frenos en los dientes? ¿Para qué, frego, gastas dinero necesario? ¿Para qué te pones esos frenos si tus dientes son putizos?
3: Es cierto. ¿Cómo sabes que un viejito tiene dientes postizos?
2: ¿Cómo?
3: Pues los dientes siempre están bien derechitos, bien bonitos.
2: Ah, no sabía esa.
0: ¿Sí? ¿Tú crees que sí se da cuenta? No, hombre.
3: Güey,
0: ¿sí?
3: Ve los viejitos que usan dentadura, tienen los dientes, a ver, perfectos.
0: Mira los míos, viejo.
3: Mira, bien blanquitos, bien bonitos.
0: Mira, parecen de ratón.
3: Esos son los de Pelín.
0: Lo que pasa es que yo traigo viniers.
2: ¡Ah, oh, perro!
3: Corazón, la pesa el hocico.
0: No es el hocico, tú estás en la espalda mía.
3: Huele lo mismo arriba y atrás.
0: Pero huele bonito, puro cajeta de chocolate. Ya, chiste, DJ.
2: Maestro, una vez de que Piolín fue con la psicóloga, ¿verdad?
3: Ajá.
2: Y ya llegó a la casa y le dice Mari: ¡Ay, gordo, mi amor! ¿Cómo te fue con la consulta? Y le dice Piolín: todo bien, papuchona, gracias a Dios. ¡Ay, gordo! ¿Pero le hablaste a la doctora de tu problema? Dice Piolín: no, de ti no hablamos nada.
3: Oh, no. Pues hace cuenta que ese día mismo que fue Piolín al doctor.
0: Ajá. ¡Ah, no marches!
3: En la noche, güey, ya en la noche que estaban así acostados Piolín y Sotelo y su esposa. Y le dice, así en la cama, y bien Piolín, bien, pues después se agüitó el doctor, ¿no?
0: Ajá.
3: Y le dice: vieja, gorda, dime la verdad, ¿con cuántos hombres has dormido, papuchona? Y le dice la esposa: pues la verdad, nomás contigo, con los demás no me da sueño.
0: ¡Me mataron!
2: ¡Me mataron!
0: ¡Me mataron! ¡Me mataron!
2: ¡Defiéndete!
0: Fíjate que... no sé si, la otra vez, yo cuando me acuerdo que la primera vez que conocí a la Cacha, yo le dije: no manches, Cacha, mirándote, creo que yo he escuchado hablar de ti. Le dije, el otro día mi amigo me dijo: ayer me tocó bailar con la mamá fea, ¿no fuiste tú?
3: ¡Oh! Ya quisieras, perro.
0: ¡La mataron! ¡La mataron! ¡La mataron! ¡La mataron! ¡Hazte para allá, no me jales! ¡Ay, está tu madre! ¡Córtate las uñas!
3: Son las de los pies, ¿eh?
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2: Llama, bueno, es que lo reconociste.
0: Llama al 1-888.
3: Ese es mi celular, espérate.
0: Ah, pensé que iba a dar tu celular, hija. 1-888-570-5673.
2: Llamada 9.
0: No, llamada 9.
3: 855. No es 888.
0: Ah, es 855. Ay, perro.
3: Tienes 8, todo el mes 5, diciendo 5. El número.
0: 1-855-570-5673. Se me cayó el papel.
3: Ay, no.
0: 1-855-570-56.
3: Fuera la iglesia hoy, mañana, 73. Pasado mañana, toda la semana.
0: Una identifícate, casino. Llamada 9.
3: Bueno.
0: Oye, ¿cómo? Identifícate.
1: Hola, hola.
0: ¿Cómo hola, te llamas, viejona?
1: Oralia Morales.
3: ¡Oralia!
0: ¿Cuál es el país de hoy, Oralia Morales?
1: ¡Egipto!
0: ¡Sí! ¡Correcto! ¿Dónde escuchas el Choplin?
1: De McAllen, Texas, o Mission, Texas, donde sea.
0: ¡Ah, bien, pues, bien! ¡Te ganas $200, babuchona!
1: ¡Yay!
0: Y nos vemos en la ciudad hermosa de McAllen, Texas, paisanos. El día 13. Entre más me lo muerdes.
3: ¡Ya!
0: ¡El día 13! Ay, ahí no. Nos vemos en Charlie Clark, Nissan, mi reina, el sábado 13 de junio. ¿Qué, mi amor? Para que lleves toda la familia. Vamos a jugar un partido de fútbol en el estacionamiento. Y tengo entendido que María, la chica de el weather, del clima, va a llevar carnitas hechas por su papá y su mamá.
2: Qué bonita está, ¿eh?
0: Y chilaquiles, ¿quién, yo?
2: Wow. ¡No, hombre! ¡No,
0: voy a regalar más dinero más adelante! Y también te quedas inscrita, mi amor, para ganarte el increíble premio. 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

0: señores, Mayer.
1: ¿Ah?
0: Lo están retando a pelear.
1: ¿Al que es del Morena allá en México?
0: Sergio Mayer, ya no es, Pauchón, creo que se ha salido del partido de Morena, el viejón.
1: ¿Morero, no?
0: Este, el que estuvo en Garibaldi, el de sí. La... Yo tengo una bolita que sube y baja. ¡Ay! Ay.
2: Que me sube y me baja.
0: ¡Ay! Y hola, háganlo como hombres.
1: Ajá, aparte.
2: A ver, don Poncho, usted.
1: Muñecas.
0: Muñequitas. Pues escuchen.
1: ¿Quién lo reta?
0: Carnal, ¿quién cree que lo está retando, viejón?
2: Adivinen. Ah, ya sé, Poncho.
0: No.
2: No.
0: No.
1: No, Poncho no pelea.
0: No, ¿quién cree que lo está retando?
1: Ah.
0: El Canelo.
1: Ah, el que se parece a ti, pero enanito.
2: No. Ya sé quién, Luis Miguel.
0: No, porque dicen que... que dicen que yo me conozco al Conan,
1: al
0: carnal.
1: Conan,
0: de Monterrey, y me están diciendo, te parece al Conan, no marches.
1: Con hambre.
0: Es el Conan. Entonces, ¿quién creen?
2: Luis Miguel, te dije.
1: Messi.
0: No, hija, Luis Miguel no.
2: Acuérdate que andaba con la ex.
1: ¡Oh, sí, cierto!
0: No, no, no, no, no, no.
1: A ver.
2: ¡Ay, está bien feo el Conan!
0: ¿Quieres?
2: Parecen, güey.
0: Sí. ¿Sí parece el Conan?
2: Sí, ustedes los masticaron, los escupieron, güey. También
1: feo
2: los
1: dos.
0: ¡Ay, tú!
2: ¡Dios, los vomitaron!
0: Tú me envidias por mi belleza. Mi belleza natural. Mi belleza no son cirugías.
2: ¡Qué madre!
0: Natural.
2: Fue mala digestión, güey.
0: Fue mala digestión de la mamá de Piolín, por eso nació Piolín.
1: ¡Hijo de la... ¡Hambre!
0: Era la solitaria que trae adentro la vieja.
1: ¡Hambre!
0: Ya.
1: ¿Quién quiere pelear?
0: Sergio, señores, le están ofreciendo pelear a Sergio Mayer con el mejor karateca mexicano.
2: ¡Ah!
0: ¿Quién es el campeón?
2: ¡Oh, ya sé!
1: ¡Adame!
0: ¡Alfredo Adame!
2: ¡No!
3: Solo, me voy a subir, al que quiero subir es a Mayer para quitarle el hocicón y lo baboso. Ya ven que anda diciendo ahí que está muy enojado conmigo porque le maltraté al hijo, al otro baboso ahí en la granja y todo ese rollo. Entonces, pues le di.
1: ¡Wow! ¡Está bueno!
0: Entonces, paisano, ¿quién ganaría entre Sergio Mayer y...?
2: No, pues el Adame, güey.
0: ¿No? No, Sergio Mayer, ¿no, hija?
2: Ay, creo Adame.
0: No, ¿cómo Adame? No, Sergio Mayer siempre le
2: ha... Los dos están viejitos, güey.
0: Pero ha levantado fierro Sergio Mayer toda su vida, lejón. Y mi querido, Alfredo Adame, pues se ha hecho ejercicio últimamente, se ha cuidado más el chamaco, pero... Este camarada, pues ha levantado fierro todos los días, ¿no?
2: Conan de la radio.
1: Oye, y le pregunté a Adame que si pelearía contigo y qué te quitaría, y dijo...
3: Dale el hocicón y lo baboso.
0: Los gringos no me quieren.
1: ¡Oh,
0: no! Oigan, recuerden, paisanos, tenemos una hija, paisanos.
2: ¿Qué pasó?
0: ¿Ustedes creen que la hija puede hacer que la mamá deje de estar tomando cerveza porque dice que su mamá es una alcohólica empedernida?
2: Sí. Es mi hija futura llamando.
1: Es que no va a trabajar por estar pisteando.
0: Sí, entonces
2: dicen... Quisiera estar así, güey, en Cancún.
0: Dicen que es una señora que pues perdió a su hijo, perdón, a su esposo.
1: Sí.
0: Entonces dice, ay, ¿sabes que no trabaja? No trabaja, no está haciendo nada, está pisteando nomás, y mi hija yo la tengo que cuidar, a la hija de mi mamá, que es mi hermana. Sí. Entonces, ¿puedes tú exigirle a tu mamá que deje pistear?
1: Ay, buena pregunta.
2: No.
0: Vamos a hablar con las dos después de esto aquí en el show, Pelín, para ver si le ayudamos para que deje pistear. ¿Tú qué le recomiendas? Mándalo grabado con tu voz por Instagram, @elchoplin.
1: ¿Viven juntas?
0: Que la deje vivir su vida. Si la señora quiere poner pista como chupitos, que se aviente la vieja.
2: Como chupitos.
0: Déjenla. La señora que sea feliz. ¿Para qué le está amargando la vida?
1: ¡Tranquis!
0: Que se muere en el alcohol,
2: ya,
0: señora.
2: Estamos chupando, tranquis.
0: Eso, ay, papel.

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Oigan, tenemos una hija que nos está suplicando que le ayudemos a convencer a su mamá que deje de pistear. No va al trabajo por estar pisteando. Y tiene todavía una hija menor. ¿Qué hacemos, paisano? Manden sus ideas por Instagram, arroba el Choplin.

0: quieres ayudar a tu mamá para que deje de tomar, pero tu mamá no quiere recibir la ayuda. ¿Qué haces tú como hijo o hija? ¿La dejas a tu mamá que se pierda en el vicio del alcohol o tratas de ayudarla? Es lo que está pasando con una papuchona que mandó un mensaje por Instagram, arroba el show de Pelín. Dice, Pelín, quiero que me ayudes porque mi mamá, desde que la dejó mi papá, ella se tiró al vicio.
1: Ah, caray.
0: O si no puede tirarse a nadie ni al papá porque ya la dejó, pues se va a tirar al vicio. ¿A quién tiene comezón? ¿Cuánto tiempo tiene tomando tu mamá?
2: Pues mis papás se dejaron como hace 3 meses. ¡Ándale! Y mamá empezó como hace 2 meses y medio con puro tomando. Y ahora sí que tengo una hermana más pequeña y no le pone atención, entonces yo necesito la ayuda para que pueda ella estar con mi hermanita, porque mi hermanita la ocupa y como sea mi papá, pues al fin de cuentas, pues ya se fue.
0: No, entonces tú vienes a reemplazar casi, casi, mi amor, o sea, la responsabilidad de tu papá. Claro. O sea, estás viendo por la hermanita, estás viendo por tu mamá y tú quieres que deje de tomar. ¿Qué tipo de alcohol toma tu mamá?
2: Le gusta el Don Julio, se la pasa con el Don Julio 70, sí, con la botella.
0: Si ya no está su papá, pues entonces este Don Julio, que la papá
3: es. No, es una botella.
0: ¿Cómo es una botella? Dijo que Don Julio es un vato.
3: Es una botella.
0: O sea, es imbécil.
2: No, es la botella.
0: Es una botella que se llama así, Don Pocho. Ah, pues entonces especifica para que hables inglés, viejona. Es un programa de radio español. También. Una cosa bien importante que te quiero aplaudir es de que tú quieres ayudar a tu mamá, y una hija que ayuda a su madre va a ser mucho más bendecida en la vida. Te agradezco por mandarme un mensaje por Instagram, arroba el show de Pelín, que necesitabas ayuda, mija. ¿Tu mami trabaja, hija?
2: Sí, supuestamente se va al trabajo, pero hay días donde los cheques no le salen lo que deberían de salirle, y pues en realidad tengo miedo que un día no tenga ni para pagar la renta. Ay, y que los vengan sacando.
0: ¿Pero se va borracha tu mamá a trabajar?
2: Pues no sé, pudiera ser que a lo mejor ella dice que se va a trabajar y no va. Y por ahí se va a las cantinas, qué sé yo.
0: Pero tu mamá, mija, dices que tu papá la dejó hace 3 meses. ¿Por qué la dejó a tu mamá, a tu papá?
2: Pues en realidad ellos no me platicaron sus problemas, pero era cada rato pelea por dinero. La verdad no sé qué sucedió en su relación, no pudo haber sido hasta problemas de engaño, no sé. E igualmente no nos van a decir, nos vamos a dejar por esta cosa, por esta razón. Simplemente un día mi papá, yo pienso que la madrugada, él se fue.
0: ¿Qué debe hacer Carla porque su mamá no quiere recibir la ayuda para que la mamá deje de tomar? Hace 3 meses la dejó el esposo. Vamos a hablar con tu mamá, pero ¿qué debe hacer? ¿Qué le recomiendas que debe hacer a esta hija que está preocupada por su madre porque está tomando todos los días? Mándalo grabado con tu voz por Instagram, arroba el show de Piolín. Manda por favor grabado tu comentario por Instagram, arroba el show de Piolín. ¿Tú has pasado por algo igual también, donde un familiar no deja de tomar? ¿Tu esposo, tu esposa, tu mamá, tu papá? ¿Y cómo le hiciste para ayudarle y sacarlo del vicio?
4: Violín, preséntame a la mamá de él.
3: De ella, es mujer.
4: ¿Quién es mujer?
3: Karen.
4: Ay, Jack Violín.
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0: ¿Creen que logremos ayudarle a la hija para que su mamá deje de pistear?
6: Buena pregunta.
0: Mándalo grabado con tu voz por Instagram, arroba el Choplin. 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

0: Familia hermosa, tenemos aquí a una hija que está preocupada porque su mamá no deja de tomar. Entonces, tenemos también a la señora en la línea telefónica. Karen está preocupada porque hace 3 meses su papá pues dejó a su mamá.
1: Ay.
0: Se la ha pasado tomando todos los días la mamá de Karen. Entonces, aquí tengo en la línea telefónica a la mamá de Karen.
2: Aquí vengo llegando del trabajo, nomás que tenía una poquilla de sed y pasé aquí a la licor a agarrar una botellita.
0: ¿Pasó a la licor a agarrar una botellita?
2: Sí, vengo llegando apenas ahorita del trabajo, cansada, como dice, ¿no? Para descansar, para la sed. Ya no, sí tomo, pero tomo más el viernes, sábado y domingo. Pero entre semana nomás tomo 2, 3, 4, 5 cervezas entre semana. Cuando llego pues ahorita del trabajo, ¿verdad? Y ya nada más.
0: Pero ahorita es entre semana y está tomando, ¿o no sabe qué día es hoy?
2: Hoy es, ¿qué día es hoy?
0: No es fin de semana, ahorita estás tomando.
2: No, Piolín, pero 2, 3 cervezas, 4, no es que se ponga uno así bien borracho, ¿no?
0: A ver,
2: yo
0: mija,
2: nomás tranquila, o sea.
0: Sí, pero Karen, ¿qué le quieres decir a tu mamá?
3: Es que ya deje de tomar porque su hija la necesita, la necesita mi hermana. ¿Por qué no se pone a pensar que esas 2, 3 cervezas le puede comprar algo a mi hermana, algo de comer? A veces ni se preocupa por eso. Y tú eres la que tiene que darle de comer a mi hermana, sino yo no puedo. Yo no tengo la facilidad de darle tanto. Piolín, pero ella es la hermana mayor, ella me tiene que ayudar, Piolín.
0: Por eso, hermosa, no puedes estar tomando, mi amor. O sea, tomando, mi amor, te está haciendo mucho daño y ella quiere que tú recibas ayuda. ¿Estás dispuesta tú a recibir ayuda, ir a un centro de rehabilitación para dejar de tomar?
2: Piolín, pero no es para tanto, Piolín. Mira,
0: pregúntale por qué toma. Exagerando. A ver, ¿por qué toma, mi amor? Pues sí.
2: Piolín, pues yo me acabo de separar de su papá de ella hace 3 meses, pues casi los 3 meses, y pues en veces me llega la tristeza, y de repente cuando me salen buenos los chequecitos, pues sí me compro una botella de un vino que me gusta mucho, ¿verdad? Pero entre semana pues es más lo más baratito, pero no es que yo esté tomando.
0: No, pero o sea, mija, siempre. Cuando ya está afectando el alcohol tu núcleo familiar, ese es un problema. Tu hija te quiere ayudar. ¿Aceptas tú ir a un centro de rehabilitación?
2: Por lo pronto no, Piolín, porque no creo que yo que sea un problema ese.
0: Mija, estás tomando todos los días. Tu hija me acaba de decir eso, estás tomando todos los días. Ese es un problema, hermosa.
2: Ella si me ve nomás con una cerveza y ya está diciendo que ya estoy borracha, que ya estoy borracha. No, Piolín.
3: Y las botellas, pero no te está platicando de todas las botellas que le he encontrado en su troca. Botellas de vino, no estamos hablando de
2: pero
3: cerveza.
2: Pero mira, esas botellas que mira me encontró, una ya estaba a la mitad, una. La otra estaba llena, pero porque esa en el trabajo la rifaron y me la gané. O sea, cuando
3: es que ya no se le creo, ya no se le cree, Piolín, ya no se le cree. Ahorita estás diciendo que de vez en cuando las compra y luego que se las van a dar rifadas en el trabajo. ¿Quién va a rifar una botella de alcohol en el trabajo? Sí.
0: ¿Qué debe de hacer una hija como Karen? ¿Debe de permitirle a su mamá dejarla tomar la decisión que quiera o debe llevarla a fuerzas a un centro de rehabilitación? Tú que me estás escuchando, ¿qué harías tú si tu mamá estuviera con este problema o viviste una situación como esta? Porque también la señora tiene una hija de 5 años. Señora Ruth, no se vaya, por favor, pero ¿puede dejar su botella a un lado y la tira, por favor, señora?
2: No, ahorita nomás me tomé 2, Piolín. Ahorita hace como media hora. Pero es que así sentí que se me subió poquito porque que es que no almorcé bien la mañana. Quedó así perdida como para decir que yo no puedo.
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0: A ver qué me dice, papuchón, papuchona. Y además manda tu comentario por Instagram, @Chupelín. ¿Cómo es que tu mamá deje de pistear? Pues yo creo que lo que tiene que hacer, Pio Chotero, es llevar a la señora, no sé, un viajecito a Miami.
1: ¿Para qué?
0: Pues para que se distraiga la señora y no ande pisteando ahí la viejona.
1: Allá también hay alcohol.
0: ¿Allá tiene alcohol?
1: Sí.
0: Ah, ¿y por qué no me has invitado?

0: cuando una mujer quiere ayudar a su madre que tiene problemas del vicio, de alcohol, paisanos? ¿Qué hacer?
1: Qué difícil.
0: Déjenla, no, ya es adulta, ya es feliz la señora, déjenla.
1: Pero le está afectando a las niñas,
0: don Poncho. Ah, afectando. Ustedes tienen el cerebro afectado. Feliz. Entonces, don Poncho, ¿usted cree que es correcto que su madre esté tomando todos los días? Mi mamá no está muerta, ¿cómo va a tomar? La mamá de Karen, estoy hablando. Karen dice que su mamá tiene un problema de alcoholismo desde hace 3 meses que dejó a su padre y que no está dejando de tomar.
2: A mí no me importa lo que diga la gente, o sea, yo estoy bien, yo no creo que ocupo ayuda, yo estoy bien y a mí qué me importa. A mí, lo otra vez vino también la vecina, que haya, ay, que mire, que Ruth, que tu niña, o sea, yo estoy a cargo de mi hija, que no tienen que meterse.
3: Oh, hell no.
2: O sea, pero... ¿por qué? Oh, Piolín, yo te quiero conocer. Yo quiero que me des una foto tuya. Yo me quiero tomar una foto contigo, Piolín.
0: Hagamos un trato, señora hermosa.
2: ¿De como qué trato quieres que hagamos?
0: Por ejemplo, si usted acepta ir a un centro de rehabilitación para dejar el alcohol, yo me comprometo a llevarla a usted y también a su familia para que podamos convivir en un restaurante.
2: Acéptalo, ma, acéptalo.
1: Pero sin
2: necesitas
1: alcohol.
2: La ayuda.
0: Pero sin tomar.
2: Pero, Piolín, yo estoy bien. Podemos ir al restaurante, pero no es para tanto. Pero ahí sí venden bebida, ¿no?
1: Horchata.
0: Agua de Jamaica, señora.
2: No, pero, o sea, pues una cervecita. O sea, es buena para bajar la comida. ¿Verdad? Pero no es no. Para... Es como te digo, no creas que me ves tú del diario embriagada, no. No estás bien, necesitas ayuda.
0: ¿Qué opina la gente? Escuchemos los mensajes de Instagram, @elshowdepiolin. ¿Qué debe hacer la hija?
1: Ay, ay, ay.
4: Hola, Piolín. ¿Cómo están todos ahí en cabina?
1: Bien.
0: Con energía.
4: Mira, mi opinión respecto a la señora, que a la muchacha que está buscando ayuda para su mamá, pues mi reconocimiento, mi respeto para esa muchacha que se preocupa por su madre y por su hermana.
0: Sí.
4: Independientemente del que el papá también ahí, que haya sido culpable, pero ahí, yo siento que también el papá debe de también mirar por su hija más pequeña, tratar de ayudar a la señora, sea cual haya sido el motivo. La prioridad de aquí es la menor.
0: Correcto, papuchón. Te agradezco mucho. Tomás tiene mucha razón, viejón. Pero ¿creen ustedes que debería de, por ejemplo, forzar a su mamá, a su hija, sí, para que deje de pistear? O sea,
1: sí, a un centro de...
0: ¿Pero cómo la forza? Si no puedes aquí en Estados Unidos.
1: Cuando esté bien borracha, ajá, la metes al carro y te la llevas a un centro de rehabilitación.
0: Aquí en Estados Unidos no puedes hacer eso.
5: Hola, Piolín, habla Luis. Mira, Piolín, aquí te escuchamos, Piolín, en Escondido.
0: Gracias.
5: En la estación de Radio Sol. Mira, Piolín, mi primo era un alcohólico, Piolín, y lo llevamos a Tijuana, Piolín. Uh-huh. A que le ayudaran allá. Sí, nosotros oído la patrulla espiritual, Piolín. Lo internamos ahí, Piolín, uh-huh, y la recuperación y el tiempo que tiene que estar ahí son 6 meses, Piolín. Ahorita ya tiene 3 meses y hemos hablado con él y se escucha muy bien, Piolín. Les ayuda muchísimo. Yo le dijera a la muchacha que por favor se comunicara con la patrulla espiritual, si hay una oportunidad, llevarla para allá a ella. Y si ocupan de mi ayuda, Piolín, yo la puedo llevar, Piolín, a la señora, Piolín.
0: ¿Ah? Oye, muchas gracias.
5: Gracias y saludos a todos allá por a la cachanilla y al DJ.
3: Saludos.
5: ¿Verdad? Y a ti, Piolín, a don Pocho, a la Chelita,
0: gracias,
5: a don Casimiro y toda la gente bonita que trabaja contigo, Piolín. Gracias.
1: ¡Saludos!
0: Yo ya llevo 8 horas sin tomar una gota de alcohol.
1: ¡Wow! ¿Y ese milagro que se
0: Ya llevó? No vuelvo a dormir tanto, güey. Escuchen nada más, estamos hablando con una hija que está pidiéndole a su mamá que deje de pistear.
6: No vas a decir mi nombre. Dile a esa señora que deje de estar tequileando y estar pisteando,
0: sí,
6: porque le va a pasar lo que a una cuñada.
1: ¿Ah?
6: No quería dejar la pachita porque también le daba sed. Y se petateó bien joven de cirrosis, cáncer en el hígado. Vieras qué cara tenía esa mujer. Seca, arrugada, ojerosa.
0: No, pues es que se las acaba, ¿no, papuchón?
1: Dice que el alcohol te envejece.
0: Sí, es lo que estaba diciendo mi querido Manny, gracias, Manny.
7: Que la señora tome o no tome cara de perro es problema de ella, porque ella lo hace con su dinero, ¿verdad? Hasta ahí yo no me meto. problema que yo veo es de que ella como que quiere obligar a que su hija mayor se encargue de su hija menor, y ahí pues ahí sí está mal, porque la que la parió fue ella, y son sus hijas las dos, y son responsabilidad de ellas las dos, tanto la mayor como la menor. Ahí sí que ando orinando fuera de la nica la señora.
0: Bueno, la mayoría de la gente, señora Ruth, está pidiendo que deje el alcohol y que le haga caso a su hija, porque usted tiene un problema de alcoholismo, mi amor. Yo me comprometo, saliendo del show, voy a su casa para que lleve a su familia, para que hagamos como una celebración, que usted acepta el centro de rehabilitación, la ayuda, mija, y su hija va a ser feliz.
2: Porque en estos momentos yo me siento como la mamá. No, no, yo estoy bien, yo sí, no es para tanto.
3: Lo mismo decía mi abuelito, pero ¿qué ejemplo le estás dando a mi hermana?
2: Yo, ella le pongo mucha atención cuando yo estoy con ella en el cuarto.
3: No le pones atención.
0: Señora hermosa, yo me comprometo a ir saliendo del show para llevarla a un centro de rehabilitación, pero dígame si quiere la ayuda, por favor.
1: Hasta yo voy y le ayudo ahí a limpiar todas las botellas.
0: No, tú por qué ni a tragar, tú también. Lambiscone lo que eres.
2: Bueno, yo voy a aceptar porque yo quiero conocer a Pio.
1: Ahí está.
2: Yo lo quiero conocer, yo quiero ahí, a lo mejor ahí en el restaurante una margarita me invita o algo, y ya luego platicamos desde
3: que se tome una margarita virgen, es lo que deberé de hacer,
2: pero pues
3: no, sin alcohol, ya sin alcohol, pues, deja de tomar,
2: pero porque te quiero conocer.
1: Ahí está.
0: Pero entonces, ¿acepta la ayuda?
2: Sí, pero vamos a platicar tú y yo.
0: ¡Ay, qué olizo, qué no! Está viejona, ahorita anda 3 meses sin probar macho.
1: No, pues.
0: ¡Ay, papel!
2: ¡Sí! ¡Ahora sí! ¡No te me escapas este día!
0: ¡No!
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0: Solamente la borracha estás en casa y te ven bonito, imbécil.
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0: 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Oigan, van a escuchar cómo una papuchona y su marido hicieron su compañía de cortar árboles. ¡Una compañía! En el segmento de que venimos a Estados Unidos a triunfar. Yo voy a regalar $200 en

0: coincido, papuchón, papuchona, porque miren más, tenemos una papuchona que con su marido hicieron una compañía de cortar las ramas de los árboles.
1: ¿Y ella se sube hasta arriba?
0: O sea, las ramas que están pegadas en los árboles.
1: Las ramas del mezquite.
0: Estaba Seduviges. Tenemos a la papuchona y la pueden conocer ustedes en Instagram, arroba y chupelín, la puse en story. A la señora hermosa.
1: Qué valiente mujer, ¿eh?
0: ¡Identifícate, papuchona!
2: Hola, muy buenas tardes. Mi nombre es Eluvia Martínez.
1: ¡Eluvia!
0: ¡Eluvia! Mi querida papuchona, platícame, mija, ¿cómo es que hicieron tú y tu esposo la compañía de cortar árboles?
2: Mira, una aclaración. Era yo y mi ex esposo, y luego ya pues pasan cosas y termina uno en divorcio. So, tengo más de 10 años divorciada. Y tengo 16 años con la compañía, y como pues yo la administraba y todo, yo seguí adelante sola después. Ahora ya tengo una nueva pareja y pues sí me ayuda también, él trabaja conmigo, pero pues así en sí la compañía es mía.
0: ¿Pero quién es mejor para trabajar, el ex esposo o la nueva pareja?
2: Ay, se van dando los dos.
1: ¡Ah! ¡Oh, sí!
2: Mi nueva pareja me ayuda mucho.
0: ¿Son de Jalisco?
2: No.
0: Pues digo que están dando
2: los dos. No, nada más uno.
0: Ah, también se dan los de
2: Salvador. Mi nueva pareja es del Salvador. Sí.
0: ¡Arriba El Salvador! ¡Sultán El Salvador!
1: ¡Arriba con la G-Legión!
0: ¡Arriba con la G-Legión! ¿Qué parte del Salvador es tu marido, mi amor?
2: Él es del San Salvador y yo soy de Guerrero.
0: Ah, Guerrero es El Salvador, qué chula, mija. Y quiero más difícil, mi amor, para que aprendamos todos de tener, mija, una compañía para cortar árboles.
2: Mira, pues es muy difícil porque yo siempre he dicho que en esta faceta de un negocio se tiene que tener tres componentes, que son los clientes, la herramienta y los empleados. Sin uno de esos tres, tú no funcionas, porque si tienes mucho trabajo y no tienes empleados, ¿cómo le haces? Si tienes mucho trabajo y muchos empleados y no herramienta, ¿cómo le haces? O son tres cosas que van juntas de la mano, y mientras aprendas ese concepto, tu compañía va a ir para adelante.
0: Mira, qué chula, qué inteligente eres, mamacita hermosa.
1: Ella sí vino a triunfar.
0: En algún momento, mija, como inmigrante que viniste de Guerrero a triunfar acá a Estados Unidos, y tu esposo de El Salvador, mija, ¿pensaron ustedes en tirar la toalla?
2: No, yo incluso, pues yo para nada. Realmente que yo soy hija de una guerrera que fue mi madre querida, que murió hace 5 años, y ella nos trajo aquí a los Estados Unidos desde el 88, 89, ya se me olvidó. Y desde chiquita he sido, pues honestamente, no por echarle pues mucha crema aquí a los tacos, pero me ha gustado mucho salir adelante. Y tengo 16 años con esta compañía. Antes trabajaba con Bank of America y antes con Browns, o tengo 30 y tantos años con solo 3 trabajos, y pues me ha gustado salir mucho adelante.
0: Oye, estaban escuchando, paisanos, la historia de un inmigrante de Guerrero que creó su propia compañía de cortar árboles, ramas. Y tienen que ver el video donde, mija, el que está en la mera punta, ¿quién es?
1: El salvadoreño.
2: Ese es el mero chingón trimeador. Ese es de Guatemala. Se llama Nelson.
1: Chapín, el Nelson.
2: Sí, es Chapín.
0: Parece volador de Papantla. Está arriba del puerto, el viejón, ahí en el video de Instagram, arroba Chublin. No, hombre, parece como si fuera el viejón águila.
2: Se la está rifando el día de hoy. Se la está rifando. Saludos para todos los de Guatemala y de San Luis y todos mis empleados.
0: ¿Cuántos empleados tienes?
2: Tengo 5.
0: 5 empleados. Mi amor, pues yo quiero que sigas creciendo con tu compañía. Dinos cuál es tu número telefónico y en qué áreas, mi amor, cortas árboles. Por allá arriba,
2: el Metroplex. En todo el Metroplex, vamos para todos lados, el todo DFW, en Fort Worth, Dallas, Arlington, Flower Mound, Highland Village. Todas las locaciones de aquí de Dallas, Texas, vamos como pues a 1 hora de distancia también, pues para no manejar tanto. Y como les digo, ya tengo 16 años, cortamos árboles, hacemos jardinería, ponemos césped, flores, también plantamos árboles, no nada más los quitamos, también plantamos árboles. Hacemos cercas, retainer walls y de todo. Un consejo que le digo a todas mis amigas y a todas las mujeres que se queden solas, o eso, que no se echen para atrás, que para adelante y para atrás, ni para agarrar impulso.
1: Eso.
0: Hermosa, gracias por esa buena actitud que tienes, hermosa. 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
0: 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Eluvia, gracias, mi reina, por siempre luchar por lo que tú quieres en la vida, mi amor. Que Dios te siga bendiciendo. Mi amor, nunca, por favor, dejes de luchar. Tienes una gran amiga, Carol, y te pregunto, ¿a qué venimos, Estados Unidos?
2: ¡A triunfar!
0: ¡Eso! ¡Y el Metroplex! ¡Puro guatemalteco, salvadoreño, guerrerense, México! Oigan, voy a regalar, paisanos, $200.
1: Money, money.
0: $200 pueden ser tuyos.
1: ¿Quién los quiere?
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1: Llamada 9.
0: Te lo mandan por correo electrónico. ¡Identifícate! Llamada 9. ¡Identifícate!
1: Hello.
0: Bueno. Señorita Laura.
1: Cacha.
0: Identifícate.
1: Se fue Cacha al baño.
0: Llámenos al 1-855-570-5673. Vamos a la próxima llamada. Dale. Llamada 9. Identifícate.
3: Hola, soy Ana Torres.
1: Ana Torres.
0: ¿Dónde escuchas el Choplin, Ana Torres?
3: De aquí del Paso, Texas.
0: ¡Vámonos! Dime, ¿cuál es el país de hoy, mi reina?
3: ¿Egipto?
4: ¡Sí!
0: ¡Correcto! ¡Te ganas $200! Mi reina, quedas inscrita para que pudieras vivir una experiencia inolvidable. Vas a llevar a otra persona contigo si es que ganas, mi reina, conmigo. El día 11 de junio voy a ir a conocer el gran premio, pero ahorita te llevas $200. ¿Qué vas a hacer con la lana? ¿Qué hace el español, se mayor?
1: ¿Comprarse algo para escuchar bien?
4: ¿Se asustó?
3: Sí, no, sí.
0: Está llorando.
1: O está escuchando la radio, sí. No el teléfono.
0: Sí, por eso, como está escuchando la radio.
3: No, sí, estoy... a mi esposo Jesús.
0: ¿Eh? Ay, qué linda, mi amor. ¿Oh? Le va a ayudar a su esposo Jesús.
4: Qué bueno.
0: Qué bueno, mi amor. Entonces, ahí nos vemos en la ciudad del Paso, Texas, en el dealer de Charlie Clark, el sábado 20 de junio. Voy a estar con ustedes, vamos a jugar un partido de fútbol. Si quieren jugar, manden su número telefónico por mensaje directo, porque voy a estar el día 20 de junio en el Paso, Texas, paisanos, en un partido de fútbol que vamos a celebrar en el estacionamiento de Charlie Clark, ahí su dealer de carros.
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0: pueden hacer brujería a través de las fotografías que pones en tus redes sociales?
1: Ay, buena pregunta.
0: ¿Crees que una persona que tenga mala onda contra ti te puede hacer brujería a través de las redes sociales?
1: Bueno, yo creo si no
0: yo
1: crees...
0: Yo creo que sí, Pio Rizotelo, porque la foto puede ser maligna porque tú pones el espíritu ahí en la foto. ¿Qué? Entonces, sí, mijo, no,
1: ¿cómo
0: sí.
1: ¿Cómo pongan el espíritu en la foto?
0: En una foto, mijo, es donde pueden robar tu espíritu y te embrujan.
1: Pero si no creo en eso, no me va a pasar.
0: Pero la foto no cree. Sí, ¿qué? Cree. Tu foto. Chela, ya. Escuchen a lo que dice esta persona que es experta para personas que no quieren ser embrujados. ¿Qué es lo que tienen que hacer cuando publican fotografías en sus redes sociales?
2: ¿No quieres que te anden haciendo brujería? Súbete con filtros. Sube, en serio, es difícil. No es imposible, pero tarda más en llegar porque no tienes a la esencia de la persona, ¿sabes?
3: Ah, ¿dice como el filtro de perrito o cómo?
1: Te pongo.
3: Ah, ¿cómo hay filtro? Gente. Ah, sí, pónmelo.
0: Te va a poner a trabajar,
3: ¿eh? Oh, sí tiene sentido, porque así no es, está como si tienes cuernitos, una florecita en la cabeza o así.
1: Quiero escuchar eso otra vez.
0: A ver, escúchame.
2: Si no quieres que te anden haciendo brujería, súbete con filtros. Sube, en serio, es difícil. No es imposible, pero tarda más en llegar porque no tienes a la esencia de la persona.
0: Dicen que si tú no quieres que te embrujen, por favor que pongas filtros en tus fotografías.
1: Porque no está la esencia de la persona
0: que,
1: ahí.
0: Ajá, que porque no es. Entonces, ¿para qué critican a mi tía que se pone filtros y parece como si fuera Irma Serrano?
3: ¿Pero tú crees en eso?
0: Yo no. Yo creo que cualquier persona que te puede hacer maldad, si no estás cubierto con la sangre de Dios y ponerte la armadura de Dios todos los días. Hay gente que es malosa, mija, y que puede hacer muchas cosas. Y que sí, cierto, o sea, hay personas que hasta tienen alfiler en la foto.
1: Ah, como vudú.
0: Pues sí, la tiene la pared aquí, Piolín, una de ventas aquí de la radio, Piolín, que tiene una foto así.
3: No sean mentirosos.
1: Por eso le arregló la espalda a Piolín.
0: La Xochitl. La tiene pegada, sí, la de bote de Piolín Sotelo, sí, pero con un alfiler.
1: Oh, ella le tira dardos.
0: Ah, no.
3: Cuando hace algo mal, le avienta un dardo. Sí, no son alfileres eso.
1: Yo no creo, yo pienso que si no crees en la brujería no te va a pasar nada.
0: ¿Pero tú crees que sí te pueden hacer brujería a través de una fotografía tuya?
1: No creo.
3: Pero
1: ¿no
3: sí creo que la gente te puede malintencionar las cosas.
1: Y reto a alguien que lo haga.
0: ¡Ah!
1: Con la foto de Piolín.
3: Nosotros le damos los dardos.
0: Ah, ya lo convirtieron en sapo.
1: ¡Piolín!
3: Ya se agüitó, güey.
1: ¡Es un marrano! ¡Ay!
3: Ya tiene cuerpo, güey, nomás falta que le haga oink.
0: No, hombre, ya está adelgazando,
3: sí,
0: nomás.
3: Sí, tú en tu cabeza.
1: Los zapatos. Escuchas
3: el show de Piolín. Marrano.
0: Oigan, vamos a divertir, paisanos. Vamos a divertir, sonríe mucho más. Y enójate menos, sonríe, vamos a hacer una broma. Si quieres una broma, mándame tu número telefónico por Instagram, @elshowdepiolín. Dime, Piolín, quiero hacer una broma. Oigan, hay una señora que quiere hacer una broma y su hija también, a su esposo.

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4: Pero quiero mandar un saludo a Rigo, que de niño él lo agarró un... Ahí lo agarró un poco.

0: caballo, él, ¿verdad? 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
1: Bueno, al Samuel y al Santiago de Michoacán, a ellos los agarró un perro y se quedaron pegados.
2: ¡No!
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4: 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La señora le quiere hacer la broma a su esposo, que es electricista el viejón. Se la va a comer toda.

0: tenemos una papuchona que dice quiere hacer una broma y nos mandó un mensaje por TikTok, el show de Pelín. Identifícate, papuchona.
1: Pati, la cabezona.
2: Aquí estamos.
0: Mamacita, ¿dónde estás?
2: Aquí, desde Boston, desde Lynn.
0: ¡Wow! ¡Ah, qué bonito! ¡No marches!
1: El distrito de Colombia.
0: ¿De ahí? Sí. Oye, Miguel, ¿qué estás haciendo en Boston?
2: Pues aquí vivo, para acá me vine, desde México.
0: Oh, wow. ¿Directamente, mamita? O sea, ¿no llegaste a Los Ángeles, no llegaste a Texas, no llegaste ahí a Tampa?
2: Yo llegué a Los Ángeles y después de ahí me vine para Lynn y ahora estoy aquí radicando desde casi 30 años.
0: Pero, ¿y quién te llevó de Los Ángeles hasta Boston? ¿Algún huracán?
2: No, el avión.
0: Ay, no. Oye, mamita, ¿y a quién vamos a hacer la broma?
2: A mi esposo, Francisco. Él es electricista.
3: Ah, no, hombre.
0: ¿Él es narcisista?
1: Electricista.
2: No, electricista. Él es...
0: Como el Chucky,
1: ¿vale? Ese es exorcista.
0: Ah.
1: Electricista, da buenos toques.
0: Los que te gustan.
2: Sí.
1: ¿Oíla?
0: ¿Y ahorita dónde está?
2: Sí. Él está ahorita en Cambridge, por ahí trabajando en Boston, porque él trabaja por toda esa área.
1: ¿Dónde hay feria?
2: Donde hay feria.
0: Donde pagan los americanos, porque los latinos no pagan nada.
1: Oh,
0: ahí andan con que rebájemelo. Exacto. Compa, rebájemelo poquito, óndele. Mire.
4: Es el DJ.
0: ¿Dónde usted? Sabor. Ah, yo también soy saboreño.
1: Wow.
0: ¿Qué le vamos a decir a tu marido?
2: Pues no sé, como una broma, como que no le salió bien un poco, o que hizo un mal trabajo. Algo así de la electricidad, que porque él es bien estricto y hace buen trabajo, entonces... O que cargó mucho un contrato de electricidad, no sé, algo así parecido.
0: No, que lo vamos a contratar nosotros, ¿no?
1: Pero que venga en tanga.
2: Ándale, pues.
0: ¿Otra vez?
2: Ándale, así mismo, sí.
0: ¿Y se ve guapo tu marido con tanga?
2: Oye, ya tengo 30 años con él, imagínate.
1: ¡Foto! ¡Foto!
0: ¡Video! ¡Video!
1: Un poncho atrevido.
0: La foto la quiere yo por chat. Después de esto en el Choplin, ¿qué le decimos a esposo? Manda ideas por Instagram, @ el show de Piolín. Voy a regalar, paisano, para que paguen su viaje a Guatemala, con el Copa Willy. 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

0: ¡Échale!
1: Y ahora, la broma con el violín.
0: Perrona, porque su marido de la señora que nos mandó un mensaje por TikTok, el Choplin, él es electricista. Oh, es un marido corriente.
2: Traía el cable pelado.
0: Ah, ay, ¿cómo sabes tú también?
2: Pues es electricista, eso se dedica a arreglarlo.
0: Ay, qué rico.
3: Riquitona.
0: ¿Cuándo has visto tú un cable pelado?
2: ¿Te hablo, Pelín?
0: Anoche, me lo miró. ¿Pero sí le puede hacer tres llamadas?
4: Sí, puedo hacer tres llamadas. Aquí yo tengo el teléfono de la hija mía que le va a llamar.
5: ¿Coincidencia o destino?
4: Ya está en línea.
0: ¿Cómo se llama?
4: Dad Francisco.
6: Hello.
0: Yes. Hola, señor Francisco. How are you? ¿Cómo está?
6: Muy bien. ¿Quién me habla?
0: Mire, habla Marilú.
6: Dígame, Marilú, ¿qué podemos servirle?
0: Mire, me estaban diciendo que usted es electricista, ¿verdad? ¿Cuánto tiempo tiene de conocimiento como electricista?
6: Casi 40 años.
0: Oh, 40 años, muy bien. Es que lo que pasa es que tengo ahorita una casa de residencia en un gated community y no dejan pasar a nadie que no sea profesional de electricista. Entonces, ¿tiene credencial o licencia?
6: Claro que sí.
0: Entonces, ¿dónde sacó la licencia?
6: En Massachusetts.
0: ¿Pero la sacó así directamente a la oficina de licencias de negocios o la sacó en un parque?
6: ¿Cómo?
0: Tengo que tener cuidado porque, como le digo, vivo en un gated community donde no permiten entrar a cualquier persona, ¿me entiendes?
6: Yeah. Una licencia de un profesional electricista no se consigue en un parque.
0: Pues estoy preguntando.
6: Tienes que ir a la escuela.
0: Mira, te sorprenderías, pero he tenido electricistas que me dicen, conseguí mi licencia y también mi residencia, mi ciudadanía en un parque. Entonces yo desconocía eso, por eso estoy preguntando. No es para que te enojes.
6: No, me parece muy gracioso la pregunta, porque es la primera vez que alguien me hace una pregunta como esa.
0: Sí, pero ustedes los latinos consiguen licencia de manejar en un parque, en un Indoor Swamit, y no son las... O sea, como la famosa esa mica chueca, ¿no? Y yo no puedo permitir que alguien entre así.
6: ¿Tú andas buscando un profesional electricista?
0: Sí, tú no la tienes chueca, ¿verdad?
6: No, pues, la compañía la tenemos por más de 30 años.
0: ¿Pero la tiene chueca o no la tiene chueca?
6: No es nada chueco.
0: Muy bien, Francisco, pero es que te digo, yo he tenido, o sea, gente como ustedes que llegan aquí, que me enseñan su licencia, que...
6: Es que no puedes...
0: Toda grasosa, con manteca y mole. Me la enseñan con manteca y mole la licencia. Y como que sacaron la carne con la licencia de los dientes. Entonces yo digo, pues esta no viene directamente. Dice, qué asco, ¿no? Guácala. Qué rico. Y por eso estoy preguntando, Francisco, pero no es para que te enojes, ni te molestes, ni te frustres.
6: No, es que me parece un poquito tratar de conseguir a alguien profesional y le hace ese tipo de preguntas.
0: Hago ese tipo de preguntas por las experiencias que he tenido en el pasado con gente como ustedes. O sea, no te conozco.
6: ¿Por qué?
0: Sí, pero es lo que te estoy diciendo. O sea, llegan ustedes, o sea, gente latina, ¿no? Que vienen de El Salvador, de Guatemala, de México, de República Dominicana.
6: ¿De dónde tú eres?
0: Yo soy de Hungría. Soy búlgara.
6: Ok. Es que no puedes estereotipizar así de esa manera a todo el mundo.
0: No estoy estereotipando. No estoy estereotipando a nadie. Nomás que yo lo que quiero es nomás asegurarme que no me pase lo mismo, ¿me entiendes? O sea, cuando tú tienes una experiencia, por ejemplo, cuando tú vas al proctólogo y tienes una mala experiencia, entonces no regresas al proctólogo, ¿verdad? Porque te dejó un mal sabor en la garganta.
6: Claro. No, nosotros no dedicamos a jugar o a hacer ese tipo de esas cosas.
0: ¿Y de dónde eres tú, papi?
6: Yo soy mexicano originalmente.
0: Ah, bueno, pues no tienes el acento mexicano, pareces dominicano, venezolano, colombiano.
6: Bueno, si notas, creo que tengo más de 45 años en el país, entonces hemos perdido un poco la cosa.
0: Sí, claro, y tienes como un perro de acento de la calle.
6: Así es.
0: ¿Verdad? O sea, estos no son apartamentos, son enormes residencias donde regularmente te acompaña un security para que no te lleves ninguna herramienta, ¿no?
6: Repito de nuevo, nosotros tenemos clearance con el Departamento de Defensa de los Estados Unidos y creo que llevarnos a alguien de algún lado, no te preocupes por eso, no.
0: Papi, Te lo prometo, pero me ha pasado eso, que a veces hasta vienen señores aquí, ¿verdad?, a arreglarme mi casa y me dicen, oiga, ¿no tiene tortillas con un chile toreado? Y yo digo, ¿qué es eso?
6: ¿Qué tipo de trabajo necesitas?
0: A ver si me enchufas, papi.
6: ¿Cómo?
0: Es que compré el nuevo Ferrari, el eléctrico, y necesito que me enchufes.
6: Necesitas un charger eléctrico.
0: Sí, claro, para que me puedas enchufar.
6: ¿Me puedes mandar en mi celular? ¿Quieres tomar mi celular y mandarme las indicaciones?
0: Claro, te puedo mandar foto mía y foto del Ferrari.
6: Ok, perfecto.
0: Claro que sí, baby. ¿Y me puedes mandar una foto tuya, mi amor, en tanga?
6: Seguro que alguien me está creando una broma, porque nunca nadie, un cliente me llama de esa manera preguntándome ese tipo de cosas.
0: Papuchón, tu esposa y tu hija están haciendo una broma seria.
6: No puede ser posible.
0: ¡Te la comiste, papuchón!
3: ¡Vas al aire, con Piolín!
7: ¿Tú sabes Piolín? ¿Don Piolín, pa?
6: No, güey. No me dije Piolín.
0: ¡Soy Piolín, sí, papuchón!
6: No, mire, casi estaba yo diciendo, esa abuela conozco, oye. ¿Cómo no? Pues si te conocemos por todos lados.
0: Pues sí, pero no, me la conoce porque... Pero es que acuérdate que ese día cuando nos vimos tú y yo nos conocimos, no prendimos la luz. Sí.
6: Ay, sí, me agarraron feo, me agarraron.
0: ¿Te la comiste, papuchón?
6: De verdad que sí, oye, de verdad que sí. Wow, me agarraron.
0: Ahí está tu hija también.
6: Yoli, un placer haberte escuchado, un placer
0: conocerte, papuchón, a ti, a tu hermosa familia, y me doy cuenta que tienes una compañía de electricidad. Te felicito, campeón, porque viniste a triunfar.
6: Sí, no, y nosotros te hemos observado y seguido,
0: Te agradezco mucho, papuchón.
6: Ay, cuídate mucho. Gracias.
8: ¿No va a venir en tanga?
0: ¡Venga! ¡Que sí venga!
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9: Y ahora, niños, después de la escuela, a bailar.
0: En 10 minutos regalo $200. Dime, ¿cuál es el país de hoy? Ya vienen los chistes, bigón.

0: manda tu chiste grabado con tu voz por Instagram, arroba Choplin, papuchón, papuchona. Oigan, ¿sí sabían que William Levy y yo somos igualitos?
1: Uf, idénticos.
0: Sí, a los dos nos dan miedo las arañas. ¡Después de tomar chistes!
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Oigan, voy a regalar ahorita, paisano, $200. Dígame cuál es el país de hoy. Si antes suscribiste en elbotón.com, le hiciste clic en la foto de Piolín, te ganas $200 y me dices cuál es el país de hoy que te mandaron por correo electrónico, viejones. ¡Sale, vale, paisanos! ¡Vamos con los chistes! Manda tu chiste grabado con tu voz.

0: la Joaquín.
1: Muchas gracias.
2: Esa Joaquín. ¡Vamos con los chistes, chistes, chistes, chistes! ¡Saludos para todos los camaradas que están trabajando en la jardinería, mi compa!
3: ¡A los que están graduando!
2: ¡Mi compa Chuy, para todos los que están graduando! ¡También, paisanos! Están graduando mucha gente, ¿verdad?
3: Alcohólicos Anónimos.
1: A Pino no van a graduar, pero es un matrimonio, güey.
2: Yo fíjate, te acabo de comer, Pino Sotelo, porque vino a anunciar aquí el radio. No manches, traigo una panzota.
3: Se le nota.
2: Sí, la neta, mira, mírame la panzota que traigo, Pilín. Wow. Ay, güero. No sé si voy a ser papá o popó. ¡Wow! ¡Qué pasaste, Casimiro! ¡Wow! ¡Qué raro! Manda tu chiste grabado con tu voz por Instagram, arroba el Choplin, también sale al aire, mijones. Aquí por la diversión, familia hermosa, una buena actitud, paisanos. Este, chiste, Casimiro. ¿Otro? ¡A la madre!
3: Pues sí, su segmento.
2: Ah, de veras, ya. Este, ahí va un chiste.
3: Dale, pues.
2: ¿Cómo lo quieren?
1: Colorado.
2: Colorado te voy a poner.
1: No, hombre.
2: No, digo el chiste, pues. Dale. ¡Écheme alcohol! Este, ¿sabes qué, DJ?
3: What's up?
2: Tú hueles a azufre.
3: ¿Qué? ¿Por qué dice que yo huelo a azufre?
2: A su fregado su banco que te apesta.
1: Piolín, es el diablo.
3: Oh, Piolín, diablo.
2: Ay, yo me baño todos los días, la neta, dos veces al día, en la mañana y en la noche.
1: Que hueles a azufre, güey.
2: No, ¿cuál huele a azufre?
3: Oh, grasoso todos los días.
2: Ay, grasoso.
1: You're the devil.
2: O la panza no puedes quemarla tampoco tan rápido. Ajá. Este, mi abuela, fíjate, Piolín Sotelo. Sí, platiqué, mi abuela no la platiqué.
3: No, ni sabíamos que tenía abuela.
2: ¿Eh?
3: No sabíamos que tenía abuela.
2: No, la neta.
3: Ni madre.
2: Ni yo sabía, güey. Fíjate que, pues, anoche estaba platicando con mi suegra.
3: ¿Y qué pasó?
2: Sí, platiqué, ¿o no?
3: No.
2: Estaba platicando con mi suegra y, este, pues, la neta, cada que llego a su casa, viejo, la neta, este, respiro paz, mucha paz. Ah. Cada que hablo con ella, me siento como que una paz en el corazón.
3: Qué bonito.
2: Ya después de cierro la cajita de las cenizas de ella, ya nos vamos de la casa.
1: No se pase.
2: Se pasó de lanza, viejo loco, marrano. Chiste, señorita.
1: Ándale, que estaba la Chela con su amiga ahí, la de... ¿Cómo se llama la que vive contigo, Chela?
3: La Chunga.
2: La Wanda, la Chunga.
1: La Wanda, la Wanda. Uh-huh. Y le dice la Chela, ay, amiga... Anoche le dije al Chungo que si quería el 4 o el 69. Ay. Y le dice la Wanda, de seguro se volvió loco, ¿verdad? Y le dice la Chela, no, me dijo, ya vas a empezar con tus rifas.
2: No, estás bien loca.
1: Con la tanda.
2: Fíjate que la neta, a ti, DJ.
1: Hablan de una tanda, Piolín.
2: ¿Qué pasó, belleza?
1: Te quiero invitar a una tanda.
2: ¿Me vas a invitar una tanda?
1: Sí, pero de fregazos porque me tienes tanda.
3: ¡No
1: manches!
3: ¡Te trae ganas!
2: Este, fíjate, DJ, que ya le pregunté a tu jefa, DJ.
3: Ajá.
2: Pero no sé, no me dijo nada, pero... Carnal, ¿a ti tu mamá y tu papá te hicieron rápido o despacito?
3: Rápido y furioso.
2: Sí, es que cuando las cosas las hacen rápidas, salen mal hechas. Lo mataron.
4: Lo mataron.
2: ¡Chiste, papuchón!
3: Va, esta mañana llego a recoger a Chela ahí a sus apartamentos de sección 8, ¿verdad? Uh-huh. Y estaba de pitar y pitar y no abría. Entonces voy allá al cuarto piso y la puerta estaba abierta.
2: No diga que vivo en la sección 8 de los apartamentos porque luego lo van a pedirme prestado.
3: Bueno, se subo allá al piso cuarto y abro la puerta. Y estaba abierta la puerta ahí donde vive Chela. Y escucho a Chela decir, ¡ay, ay, ay! Nada mejor que un buen polvo antes de ir a trabajar. Le digo, Chela, ¿qué está haciendo? Me dice, ay, aquí tomando un Nestle Quick.
1: ¡Un Nestle Quick! El único polvo que se puede aventar.
2: Es lo que tú quieres, comadre.
1: Está como Piolín, la proteína es el único polvo que se avienta.
3: ¡Oh, Piolín!
2: No, hombre, no
1: marches. Y la creatina a veces.
3: ¡Oh, ¿tú? Piolín! ¡El padre soltero!
2: Fíjate, pero la neta, sí, la neta dice, ay, Piolín, te ves bien gacho, estás bien horrible. Pero sí, yo ya me di cuenta, ¿para qué me están recordando todos los días que estoy horrible? Yo me acuerdo cuando de morrito jugábamos al papá y la mamá. Ajá. Y siempre me tocaba ser la suegra.
1: El pelín está tan feo que parece vomitada de perro.
2: 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Dime cuál es el país de hoy.
1: Asco, güey.
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3: Ay,
2: Cierra la llamada 9, te ganas $200. ¡Identifícate!
3: ¡Llamada 9!
2: ¡Llamada 9!
0: Hola, hola.
3: Hola.
1: Hola, hola, cara de bola.
0: Hola, buenas tardes.
2: Hola, ¿cómo estás, gordo?
0: Bien, bien, papucho. ¿Y tú qué tal?
2: ¿Verdad, manchón?
1: ¡Papucho!
2: Estoy casado, quiero aclarar, ¿eh? O sea, van a volar conmigo.
0: Ah, bueno, pues.
2: Y me regaña mi vieja y te la cacho.
0: Pues yo también, pero ah, vale.
1: ¿Y qué te voy a
2: regañar? Ay, hijo de su República Mexicana. Dime, ¿cuál es el país de hoy, viejón?
0: Egipto, Piolín.
3: ¡Sí!
2: ¿Qué ganas?
3: ¡Egipto!
2: $200 son tuyos, papuchón. ¿Qué vas a hacer con la lana?
0: Le voy a llevar a mi vieja a comer y a ti también.
2: ¡Ah!
3: Vas a tener dos viejas.
2: ¡Comer con M o con J!
1: ¡Con J!
2: ¡Ya la Piolín! ¡Papuchón! ¿Y dónde escuchas el show, Piolín, viejón?
0: Aquí en Bellflower, California.
2: ¡Bellflower, California! Yeah. ¡En la ciudad de las semillas, señores, de la harina! ¡Bellflower!
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1: Oye, que le mande un saludo a Eddie.
2: ¿Dónde está Eddie?
1: Eddie está manejando el de ventas en Los Ángeles.
2: ¡Ah, es Eddie de ventas, viejón!
1: Eddie Herrera se llama.
2: No vayan a creer, pero yo anduve con Eddie, el de ventas.
1: ¿Sí, chelo?
2: Sí, nomás que... ¿Quién queda como
1: me preguntó?
2: No seas payasa, no, yo siempre caigo en tus estupideces.
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2: ¡Tenemos una papuchona que quiere conocer un hombre! Si tú eres ese hombre, manda tu número telefónico por Instagram, arroba Choplin. ¿Cuántos años tiene, Begón? La morrita que le mandó el mensaje con la foto.
3: Yo le aviento unos 30.
2: Ay, ay, ay.

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1: Este es el segmento, señores, más caliente de la radio. En el show de Piolín, paisanos, todo puede suceder, familia hermosa.
2: Hasta tenemos... fuego te sale en la boca.
1: Sí, cierto, de tanta calentura que te da, papuchón, papuchona. Así es que échate hielitos en el calzón. Tenemos una joven que anda buscando un hombre. Ella es una joven, paisanos, que está bien bonita la chamaca, paisanos. Sí, sí, ah, está preciosa la chamaca. Y quiere conocer a un hombre.
2: ¿Ponemos su foto?
1: No sé, hay que preguntarle, ¿no? Si nos da oportunidad de poner la foto en el Instagram de arroba el Choplin y en Facebook, el Choplin. A ver, dile. ¡Identifícate, belleza!
3: Hola, chicos, gracias por tomar mi llamada. ¡Qué feliz!
1: ¡Ay, rosita hermosa! ¡Ay! Ya llegaste, mi reina, donde hay muchas abejas y pantanos, cocodrilos.
2: Le habla
3: Camilo. No me importa, porque ahorita me va a favorecer la luna llena, yo sé.
1: Mi reina, ¿alguna vez has sido casada, mi amor?
3: ¿He sido qué?
1: ¿Casada?
3: No.
1: ¿Nunca has sido casada? ¿Por qué, mi amor? Estás bien bonita. La foto que nos mandaste por Instagram, arroba chupolita, es bien bonita.
2: Buenota.
3: Ay, no. No, pues por eso mismo estoy acá, para que tú me ayudes, para que todos ustedes me ayuden.
2: Se me antojó.
1: Y platícame, amor, ¿te puedes describir para que los hombres, mi reina, que van ahorita en el tráiler, empañen sus ventanas?
3: Bueno, chicos, atención. Tengo 6 meses de estar soltera, y eso de las hormonas, pues no, yo ya no lo voy a aguantar, ¿eh?
1: ¡Ay, vieja calentita tan corriente!
3: Hoy es mi día. Bueno, resulta que yo tenía un novio, bueno, una pareja, vivíamos juntos, pero este infeliz me engañó con mi primo.
1: ¡Oh! ¡Vívame, viejo! ¿Qué pasó? ¿Pero cómo que te engañó tú con tu primo? ¿Cómo es eso?
2: ¿What the heck?
1: ¿What the heck?
3: Mi primo las tenía más grandes que yo.
1: Ay, es el pendiente que tenemos con Piolín, que tiene más pecho que nosotras dos, ¿sabes, comadre?
4: Ay, es entonces... como Piolín, que tiene más grande que yo las boobs.
1: Entonces, mija, ¿pero qué edad tienes, hermosa?
3: Tengo 38 años.
1: 38 wow, años.
3: Parece 25. Parece de 20.
1: Ay. 8 años, mija.
2: Mira,
1: okay.
2: Esta es ella. Ahí está la foto.
1: No marches, está bien bonita, chamaca.
3: Para que veas que también me como los años.
2: Ay. Ay, algo más que te quieras comer.
4: Aunque no te comas otra cosa, hija, todo bien.
1: No, sí, déjala, déjala. No, no la paren.
2: Bueno, sí.
4: Ah, ya, pues.
1: Entonces, mi amor, ¿qué cualidades tiene que tener el hombre que anda buscando, hermosa?
3: Mira, que sea divertido. Obvio que sea hombre, hombre de verdad, ¿no?
2: Ya colgaron los de Jalisco.
1: Ya colgaron los son Guatemala, ya colgaron.
3: Mira, si tiene como 40, 45, si mucho 48.
2: Así grande lo quiere, de 48.
1: Ok, 40 a 48 años.
4: Ay, ay, ay.
1: Oye, mira, pero tiene nomás 38 años, ¿y por qué lo quiere tan grande al viejo? No, Marcha, ya no te va a servir.
3: Para que me enseñe un poquito más de lo que yo ya sé y no me aburra.
4: Espérate, ¿qué pasó ahí?
2: Le salió el africano que trae adentro.
3: ¿Qué pasó? No me vayan a dejar botada, necesito a mi hombre.
1: Me acaba de salir la cocada. Después de esto, señores y señoras, los que quieren conocer a esta hermosa mujer, manden su número telefónico por Instagram, arroba el Choplin, en Él los hace.
2: Y Piolín
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1: Y recuerda que voy a estar regalando $200 paisano más adelante aquí en el Choplin. ¿Pero qué creen? 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

0: 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Tenemos una morrita, paisano de 35 años. Anda buscando a un vato de 35, 45 años. Se le quiere conocer. Manda tu número telefónico ahorita por mensaje directo en Instagram, @ el Choplin.
1: ¡Lo contestes!
0: Tiene 6 meses, paisano, sin probar la carne de puerco.

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1: Años, anda en busca de un hombre, paisanos, que tenga de 35, 45 años.
2: Está bien buena, ¿eh?
1: Y está preciosa.
3: A sus órdenes.
1: Oye, pero como manda una mujer una radioescucha, qué descaro mandar una foto sin brasier. O sea, la blusa y sin el brasier se le miran los botones.
3: ¿Ah,
1: a la blusa?
2: ¿Qué tiene?
1: Ah, ¿cómo que qué tiene? Seguramente la niña no tiene para comprar un brasier, le dio dinero.
2: Yo le doy.
1: Asco.
3: Ya, Chela.
1: Hermosa, ¿cuál es tu nombre, Chela? Tranquila, se vaya. Graciela.
3: No, Dulce.
1: ¡Dulce!
4: Soy Dulce Picarones.
1: Dulce, ¿cuál es el lugar más extraño donde te han llevado, mi amor, a sacarle el jugo al néctar?
4: ¿Debajo de un puente?
3: ¡Ah, caray!
1: ¿Debajo de un puente?
3: ¿Con los hombres?
4: No, en el agua.
2: ¡Ah, en el agua!
3: Como un puente con agua.
1: ¿Y con qué razón huele a pescado?
2: Wow, hater. Wow.
3: Como usted no tiene los mismos botones, le da envidia, gorda.
1: Ay, esa vieja manda fotos sin una blusa y sin brasier. ¿Qué es eso? ¿Qué corrientada es esa?
2: Se acababa de despertar.
4: ¿Van a colaborar con mis hormonas o no?
1: Dice que ahorita las hormonas las trae, pero como si fueran lagartijas.
2: ¿Cómo?
1: Allá viene arriba, ya está arribota de la pared. Hijo de la Mari.
2: Váyase mejor.
1: Gracias. No, muchas gracias.
4: ¿Me van a buscar a alguien o no? ¿Me van a ayudar? Porque quiero un hombre.
3: Ya lo tenemos.
4: Envidia, no lástima, ¿ok?
1: Lástima que estamos casados nosotros, pero si no. A ver, José. Papuchón, ¿qué puedes ofrecerle a esta joven dama, Papuchón, que anda ahorita con ganas de comerse el mundo?
2: Y a ti también.
5: Obvio, Lee, pues andamos en las mismas, fíjate, ya con el nombre de Dulce, pues estaríamos unas buenas dulzuras. Yo vivo 42 añitos, pero parece que tengo 25.
2: ¿Le gustaste, Pelín?
1: No, ¿qué pasó?
3: Tiene bonita voz el muchacho, ¿eh?
1: Ay, comadre, tú también
5: ya. Soy de La Paz, Baja California.
1: Ay, eso de La Paz, son bien calenturientos, Pelín. Y
5: ¿dónde vive Dulce?
1: Dulce, mi amor, te dejo sola para que lo conquistes y pregúntale lo que tú quieras, hermosa, para saber si este es el hilo perfecto para tu hebra.
4: Vamos a ver, muchachón, si hoy fuera nuestra primera noche, ¿te gustaría vestirte de algo sexy?
1: ¡Quiero morir!
5: No te conozco y me la pones dura, la pregunta. Es que no sé qué. Yo creo que no sé, porque la primera cita.
4: Yo quisiera ser policía.
5: Imagínate. Yo quisiera ser bombero, ¿sabes para qué?
1: ¿Para qué?
5: Para apagarte esas ganas que traes.
1: Pero a mí no, a ella.
5: Pues le estoy diciendo a ella. Que
3: ahí se me antojó el vato, güey.
1: No, hazte para acá, ven, hazte para acá. ¿Y lo que más?
5: No, pues nada, pues la primera cita es dependiendo, primero el respeto, ya después si quiere que lo perdamos, pues ya ella va dando señales y uno las va viendo.
2: Tiene buena lengua este rato.
4: Pero para que no pienses que solo calenturas, ¿eh? Digamos, si yo tengo un negocio y tú trabajas para otra compañía, ¿tú invertirías en mi negocio para apoyarme o cada quien con sus cosas?
5: No, yo me imagino que una pareja es para emparejar, para estar parejo. Yo también tengo, bueno, yo tengo mi negocio por 22 años ya. Y pues me va bien, gracias a Dios.
1: ¿Y dónde venden las paletas?
5: Tengo un restaurante o una taquería, no sé cómo le quieran llamar. Está entre restaurante y taquería.
2: ¿Dónde está?
5: Acá en Denver, 92 y Pecos, para dar una promoción de una vez.
2: Vamos.
1: Está bien barata la renta ya.
5: Está ahí baratísima, como 10 pesos.
1: ¿Qué más te gustaría, mi amor? Porque este camarada tiene lengua, mi reina, hasta para los tacos.
4: Sí. Ay, qué rico.
1: Oye, aquella. Ay, está.
5: No, ahorita vamos trabajando.
1: ¿Alguna otra pregunta que tengas para él?
5: ¿Pero dónde vive Dulce?
4: Te dije que en Los Ángeles. A ver, pregúntame algo.
3: Ya se pelearon.
5: No sé, o sea, ¿moverían de estados en caso de que se dé algo o de plano Los Ángeles? Porque yo tengo una hermana que vive en Gardena.
4: Ah, bueno, ¿cómo te vienes con tu hermana?
2: ¡Cochinones!
5: Y en Gardena allí.
1: Pero, Ale, buena pregunta. Por ejemplo, si tiene TPS.
5: Sí, lo voy a dar la orden.
2: ¿Hay papeles?
4: A ver, ¿y no hay otro? ¿No hay otro?
5: Oh, perdón. Oh. Es que andaba ocupado acá. Cuando uno es jefe, pues ya sabes, ¿no?
2: Ay. Sí, yo te entiendo.
1: Cálmate tú, que ¿cuándo eres jefe aquí?
2: De mi negocio.
1: Ni de tu tribu eres jefe.
4: Tengo otra pregunta.
1: Sí, adelante, belleza.
4: A ver, tú en la primera, no sé, bueno, en la primera cita que tengamos, ¿me faltaría el respeto?
5: ¡Ay! Bueno, no, eso ya. Soy una persona muy respetuosa, te digo que esas son las señales.
3: Ah, qué aburrido, hombre.
5: La mujer quiere. El hombre llega hasta donde la mujer quiere. Si vas a llegar y faltarle el respeto, sí. Y no es aburrido, es una falta de respeto, o sea, es lógico.
1: No, pero ya falta el respeto, ya hay el baño con la puerta abierta.
3: O sea, si ella te besara primero, sí la besarías de regreso.
1: ¡Ay, oh, papi!
3: Claro. Aunque sea lengüita.
5: Inclusive, si ella me daba una señal, yo solito la besaba, no ocupaba que ella me besara primero, pero primero tenía que dar su señal.
1: Así me ha pasado a mí, que me han robado besos.
2: Los vatos.
3: A veces me cayeron los calzones, güey, con este vato.
1: Un programador, ¿eh, Pelín?
5: Vamos, les dejo mi número allí por si alguien quiere.
4: Les voy a decir.
5: Por si le llaman.
4: Chicos.
2: A ver.
4: Mi ex era casi igual a este muchacho y así se expresaba. ¿No tienes otro muchacho más inteligente? Así me salió con una pata más larga que la otra.
1: ¿Qué dijeron?
3: No, era Pelín entonces.
1: Bueno, pues entonces.
4: Muy aburrido.
1: Ella quiere alguien, pues, con experiencia. Alguien que la haga vibrar, alguien que la haga temblar. O sea, no.
2: Dijo, por eso está sola.
1: Oh, que la canción.
3: Ya se pelearon, güey, no son nada. Ya terminaron y no son nada, güey.
1: Entonces.
4: Ay, yo soy un hombre desarrollado, inteligente, pero no tan así, pues.
1: Ya te dijeron niño.
5: De hecho, sí, tengo la mente de niño. Mi niño interior apenas está saliendo. Ya con 42 añitos y todo, me siento de 25, te digo, jovencito. Todos mis pensamientos están muy, muy lejanos de la realidad.
1: Entonces, si quieres, lo cambiamos de pañal. ¡Qué bárbaros! Entonces, ¡otro hombre!
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1: ¡De la
2: gallo!
1: ¡Otro hombre paisano de volada!
2: ¡Thank you, come again!
1: Manden su número telefónico por Instagram, @choplin. Sí tenemos tiempo, ¿verdad, señorita?
3: Okay, entonces, me gusta más esto que triunfar ahorita, no hay que hacer esto.
1: Sale, vale, vamos entonces, porque ya estás más también tú, mi reina, lista para echarte el chorizo en el...
3: En el sartén. Ahorita le buscamos otro vato.
1: Hombres que quieren conocer a esta hermosa dama, tiene 35 años, paisanos. Y como saben, tiene una actitud muy positiva la chamaca, está dispuesta a comerse el mundo, pero no quiere ningún gusano de manzana. Así es que manda tu número telefónico por Instagram @choplin para que la conozcas. En él los hace y piolilos juntos.

0: los hace y Piolín los junta. Aquí no hay química, hay amor.
1: Tenemos una joven, familia hermosa, de solamente 35 años ella. Y anda buscando un hombre de 35 o 45 años. Tiene 6 meses de haber estado soltera ella.
2: 6 meses.
1: No tiene hijos.
2: Wow.
1: Y anda en busca de un hombre que de verdad valga la pena, viejo. O sea, no me pongan en mal. Yo estoy diciendo que tengo mejores hombres acá en el Choplin. Y no, hombre, salen unos babas de perico que hasta vergüenza me da, viejo.
3: No, DJ.
1: No, ¿qué pasó? Y tenemos otro camarada, mija, que te quiere conocer, mamacita hermosa. Dice, él se llama Luis. Te quiere conocer. Y le tengo una pregunta a los dos, un poco fuerte. ¿Están listos?
2: Dale.
1: Ok, Dulce.
4: Aquí estoy.
1: ¿A quién le vuelve primero la pregunta? ¿A ti o a él?
2: A la mujer.
1: Si tuvieras que describir tus besos con una comida, ¿cuál sería?
2: Una comida.
4: Algo como un flan de fresa.
3: ¡Oh! Yummy.
1: Dulces, pegajosos, encaramelados.
2: Así tengo el pantalón ahorita.
3: Ay,
1: no, no, la boca.
4: Que si no le mueves la lengua rápido se te resbala.
1: ¡Oh! Vamos entonces ahora con el camarada Luis. Luis, si tus besos fueran comida, ¿cuál sería? ¿Qué tipo de comida sería?
5: Un mole bien sabroso.
1: Mole, oye,
2: chocolate.
1: Bien europeo el vato. Écheme alcohol. Muy bien. Si tus besos fueran.
5: Que después de acabarte la comida, sigo lambiendo el plato.
1: Ay, papel.
2: Como perro tomando agua.
4: Piolín, pero si ella dijo algo picoso. Yo quiero un hombre con experiencia, no un niño.
1: Ok, entonces la pregunta es, papuchón, si tus besos fueran bebida, ¿o qué agua sería o qué bebida serían?
5: Agua de mango. Me encanta el mango. Para tomarle.
2: ¿Lo chupas todo? ¿Y lo chupas todo y la semilla?
5: Ya está.
2: ¿Hasta le peinas así como Trump?
5: Así me dice. Dale la lapidita para que quede bien.
2: ¡Eso!
1: Vamos con Dulce. Dulce, yeah, si tus besos fueran una bebida, ¿qué bebida serían?
4: Un maracuyá para que te frenes en las semillitas.
1: La mía sería agua de chía.
3: El señor viene emocionado.
2: Agua de chía da chorro, chela.
4: Me salió. Yo tengo una pregunta para Luis.
1: ¿Cuál es tu pregunta para él, para que lo conozcas en él, o sea, si Luis sí, junta?
4: ¿Si le gustan los boxers pegaditos o flojos?
3: Ah, buena pregunta.
5: Pegaditos, para que se me note bien.
3: ¡Qué asco!
1: ¡La rayuela!
4: ¡Ay, no! ¡Oso que ya la cagó!
3: ¡Espérate! ¡No hables francés! No.
1: Tranquila, mamacita hermosa, porque andas ahorita con muchas ganas, pero también, recuérdame, amor, que hay que tener un poquito de paciencia para que llegue tu mirada hasta la profundidad.
3: Oye, pero eso está sexy, que quiera... calzones pegaditos, ¿no?
2: Ey, pues sí.
1: Sí, loco, el Piolín que los trae de manta.
4: A veces el bultito es bien engañoso. Solo toca lo otro de abajo.
3: ¡El bulto! Ese Piolín.
5: Ay, güey. Bien,
1: ¿cuál travesura romántica le harías a él, mija?
4: Le pondría un antifaz. Bueno, para que no vea, para que no vea. Y yo sería como una nurse.
2: Una enfermera.
4: Una enfermera. O me gusta como un policía y decirle: estás arrestado. Si te quieres ir a casa, déjate hacer todo lo que yo quiera para que te vayan. Pero bien gastado.
1: Yo miré a la foto de Luis en Instagram, y Pielichotelo, la neta que sí, parece un superhéroe, parece Batman. Porque tiene cara de murciélago.
5: Ya me la estoy imaginando. Ay, güey.
1: Papuchón, ¿qué cita romántica le tendrías a ella?
2: La primera noche.
5: ¿Cita romántica?
1: Sí.
5: un hotel con jacuzzi, rosas y un tequilita ahí para ponernos bien calientitos.
1: No, este vato calentito va a querer la comida de San Marcos. Mi amor, ¿este es el camarada que puede serte el dueño de tu corazón, mi amor, o quieres otro?
4: No, pues, puede ser, porque a mí me gusta que sean directos y claridosos, ¿no? Que, ay, hasta donde tú quieras, la mujer llega, el hombre llega, no sé, directos.
1: Ahí está. Muy bien.
5: Es más, yo lo estaba escuchando y dije, esta muchacha habla mi idioma, cabrón.
1: Sí, oye, Luis, ¿cuál es la parte más sexy de tu cuerpo, Luis?
2: El ojo de pescado.
5: ¿Cómo?
1: ¿Cuál es la parte más sexy de tu cuerpo?
5: Mis brazos y mis pechos, porque voy al gimnasio.
3: Nice.
1: ¿Levantas fierro?
5: Yeah.
1: No, estoy hablando tenedor y cuchara.
6: No. ¡No le cambies a tu radio! ¡Que nos queremos así de mal hecho!
1: 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Hasta la frente le brilló el DJ nomás. Le sudó bien gacho. ¿Qué pasó, mi rey? ¿Un hielito? Para que se te baje un poquito la temperatura.
2: Los calzones.
1: A ver, gacha, métete, güey. ¿Por qué está bien fría, está bien,
3: Capi? Un bolis, tráiganle al DJ.
1: Ajá. Pero que sea de doble cajeta. Para que no se confunda con...
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0: Aquí vamos a aprender cuáles son los derechos que tenemos cuando se le acusa a una persona. Por ejemplo, te pueden acusar a ti, DJ. ¿Te han acusado, Pabuchón, de que...
1: ¿De qué?
0: ¿De violencia doméstica?
1: No, nunca.
0: ¿Nunca agarran?
1: No.
2: No estuviera aquí, sótelo.
0: Te agarra por amudas. Nunca te han acusado de violencia doméstica, pero a mucha gente sí le han acusado, carnal.
1: Sí, es la nueva moda.
0: Familiares, amigos,
1: carnal. Eso lo inventan.
0: Sí, hombre. 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Miguel Gonzalo, Pabuchón, el fin de semana fue Memorial Day. ¿Sabes si hubo arrestos por DUI de este fin de semana? ¿Me escuchas?
3: El fin de semana de Memorial Day arrestaron en el estado de California, arrestaron a 3,800 personas solamente para el cargo de violencia de DUI. Ahora en Texas arrestaron a 4,800 personas.
1: ¡Wow!
3: Ahora estamos hablando, estamos hablando desde el viernes al lunes a las 11:59. Eso es un día adicional, ¿ok? Pero usualmente los lunes los arrestos de DUI son bajos. Solamente tempranito el lunes están, pero este long weekend Memorial Day había varios arrestos. Ahora, ¿qué los dice? Que ahora tenemos que atender ese problema. Lo que tenemos que hacer es inmediatamente agarrar a un abogado para pelear la suspensión a la licencia, porque cuando te arrestan por DUI, violín, te van a querer quitar la licencia. Sí. Y tienes 10 días del día del arresto para conservar ese derecho. Eso lo tenemos que mover.
0: 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Entonces no marches, Papuchón, agarró mucha gente de tomada, manejando.
3: Sí, la verdad que sí. Y mira, es algo que nosotros podemos evitar, porque si vamos a salir a celebrar, no tenemos que manejar, podemos dejar los carros ahí. Mira, yo me dedico a ayudarlos cuando se meten en problemas, ¿verdad? Pero el consejo que yo les quiero dar es, si van a querer celebrar, no manejen sus carros para que así no los arresten y se meten en problemas grandes.
0: Correcto. 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Acá hay una pregunta, dice: mi marido Piolín fue arrestado, no diga mi nombre, por DUI el viernes. Todavía no le han dejado salir de la cárcel.
1: Wow.
0: A lo mejor le gustó al policía. O uno de la cárcel. ¿Cómo es eso legal? Si solamente le dieron DUI y no ha salido desde el viernes de la cárcel.
1: Tal vez tiene un ice hold.
3: No. A veces pasa. Te voy a decir por qué. Porque en esas situaciones, okay, cuando te arrestaron, vamos a decir que te arrestaron el viernes, como en este caso, te tienen que llevar en prisión un juez en 48 horas. Pero estamos hablando de 48 horas de business. So, sábado no cuenta, domingo no cuenta, hasta lunes no cuenta porque era el Memorial Day. So, martes es el primer día donde ya empieza a mover el reloj. Y tal vez hasta miércoles y raro hasta el jueves. O sí, puedo ver por qué todavía lo tienen, puedo ver por qué estás preocupado, pero la verdad es normal. Y a veces, Piolín, hacen eso para que la persona aprende y le diga a sus amigos, mira, me arrestaron y me detenieron todo el fin de semana de Memorial Weekend para que así otras personas no lo vayan a hacer. Eso es algo que hacen para que personas aprenden su lección y también paran de hacer esos tipos de crimen.
0: Entonces, si te agarraron contigo, ay, papuchón, papuchona, y le voy a decir a la señora que te llame directamente al 1-800-333-3676. Recuerda, si tú fuiste arrestado por DUI, te agarró manejando, ya sea borracho, o solamente te había chupado una, ¿verdad?
1: Y también tomaste.
0: No, hombre, una chela, ¿verdad? 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DJ, ¿cuántos días te dejaron la cárcel a ti antes de que fuera la Liga Defensora los abogados a sacarte?
1: Ah, nomás el fin de semana.
0: ¿Muy bien, fin de semana?
1: Sí. Porque fui a visitar ahí unos muchachos.
0: Unos radioescuchas.
1: Porque venimos a triunfar.
0: ¡Yeah, baby! Piolín, Piolín, Piolín, escuchas el show. 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

0: señores, este es Erasmo y la Chocolata. Ay, ay, ay, señores, hoy es viernes. Hoy nos van a poder ver en vivo junto a Andrés Guardado a las 4:30. Ahí vamos a andar a la hora de aquí de Los Ángeles, ¿verdad? Porque ya sabemos que allá en Dallas, Houston, ya estamos en otro horario. Saludos a toda la banda tejana. Y también saludos a toda la banda que nos escucha en Colorado, allá en Washington, en Oregón. A toda la banda que nos oye en Utah y la bandita de Arizona, la banda de Nevada y toda la raza que nos escucha en toda la nación. Allá en Kansas, en Nebraska.
1: ¿Kansas?
0: En Kansas, bro. En Oklahoma y a toda la banda que nos oye en todo el país. Gracias, Aston, y a toda la banda de...
1: ¿Aston?
0: Aston.
2: Oye, ahí Kansas es de la chava esta Dorothy, ¿no? Que salía con el león y el hombre metal y todo eso.
0: No sé, pero si tú dices caray. Ahí, de ahí es Dorothy, güey, hombre. Que hoy Dorothy. No traigo ganas de alegar. Vámonos.
1: Dorothy.
0: ¿Qué, Garbanzo?
1: Dorothy.
0: Eso, no es Dorothy.
1: Vámonos. Pumas es mejor que el América.
0: 100%. Oh. El Pumas demostró que es mejor que el América esta final. Señores, buenas tardes. Vamos a...
3: ¿Estás drogado? ¿Tienes algo? ¿Qué te pasó?
2: Le di un poquito.
1: Le pusiste mute, Choco.
3: Claro. Oye, Doggy, ¿tú cómo estás?
1: Un poco cansado. Amargado. Ayer no dormí mucho. Bueno, no me dejaron dormir. Y bueno, pues es ya,
4: que,
1: ya.
4: Es que los vecinos a veces sí son muy escandalosos.
1: Los vecinos son muy escandalosos. Viene el verano, Choco, pues bien, bien, bien.
2: ¿Cómo bueno, se llama?
3: Vamos con lo que es las encuestas, Erasno. ¿En cuál nos quedamos?
0: Nos quedamos en la encuesta número 5, Choco. El maestro Doggy, yo creo, dijo que no durmió bien porque la pregunta fue que por lo regular, ¿a qué hora se duerme la gente que nos está escuchando ahorita? Piensen bien, ¿a qué hora se duermen más o menos ustedes? Entre 8 y 9, entre 9 y 10, entre 10 y 11, entre 11 y 12, Choco.
3: Yo entre 10 y 11, más o menos, a las 10 más o menos me duermo.
1: Wow. 10, 11, 12, 1, 2, 3, 4, 5, a las 6 ya estás arriba.
3: Bueno, a las 5.
4: Ya estás arriba.
3: A las 5 hay muchas, hay mucho trade en Nueva York, están 3 horas adelante, hay que estar viendo el stock market y tenemos que levantarnos 3 horas antes. Yo cuando estoy en Nueva York estoy feliz. Mañana me tengo que levantar temprano aquí 3 horas antes.
4: Pues aquí te ves muy contenta, creo que mientes.
3: Claro, estoy muy contenta, por eso me duermo temprano para estar contenta. ¿Por qué? Bueno. ¿Está mal que me esté contenta?
4: No, es que dijiste que cuando estás en Nueva York estás feliz, pero aquí estás en LA, baby.
3: No, yo feliz, es una forma de decir que yo feliz para no levantarme tan temprano.
0: Oye, Choco, por la banda es como tú. La mayoría se duermen entre las 10 y 11 de la noche. 45% de la gente que nos oye, igual que tú, entre 10 y 11 de la noche. Y es que mucha banda que nos escucha se levanta tempranito, es gente madrugadora, 5 de la mañana y andan arriba. Pero yo soy de los del 38%, Choco. Siempre me ando durmiendo como a las 12 de la medianoche, a esa hora.
1: Wow.
0: Y me levanto como a las 7.
2: Qué bueno saber. A las 7.
3: ¿Tu diablito?
2: Yo me acuesto entre 11 y media y 12. Y me despierto a las
3: 7:30. ¿De cuáles?
2: Entre 11:30 y 12.
3: 11:30 y 12, ok.
2: Y despierto a las 4:45 cuando
3: se duermes poquito.
1: Yeah. Por eso, Brody, no pierdes peso, Brody. Yeah, no, es en serio.
2: No.
1: Está. Si, es que. Es que el diablito le está metiendo muy duro últimamente, Choco, al gimnasio.
2: Tengo problema médico.
1: Y el Brody.
3: Bueno, pero bueno, algo es algo.
2: Invalidez.
3: Ya, ¿tú, Garbanzo?
4: A las 8, Choco, tengo que estar ya acostado.
3: No, ¿a qué horas te duermes?
4: Bueno, a las 8. Entre 8 y
0: 9. De noche, a esa hora.
1: Wow.
0: Y me levanto como a las 7.
2: Qué bueno saber. A las 7.
3: ¿Tu diablito?
2: Yo me acuesto entre 11:30 y 12. Y me despierto a las
3: 7:30. ¿De cuáles?
2: Entre 11:30 y 12.
3: 11:30 y 12, ok.
2: Y despierto a las 4:45 cuando
3: se duermes poquito.
1: Ya. Yeah. Por eso, Brody, no pierdes peso, Brody.
2: Yeah,
1: no, es en serio.
2: No.
1: Está. Si, es que. Es que el diablito le está metiendo muy duro últimamente, Choco, al gimnasio.
2: Tengo problema médico.

0: No, ¿a qué horas te duermes?
1: Ah, bueno, a las 8.
2: Entre 8 y 9.
1: A las 8.
2: Sí, 8 y 9 yo ya voy a...
0: Muy bien. O sea, ¿duermes mucho o simplemente te levantas temprano?
2: No, me despierto como a las 9 también.
0: 8, ¿te levantas a las 9?
2: Sí. 12 horitas.
0: 12 horitas.
2: Entre 10 y 12 horitas.
3: Hey, Doggy, tu teoría no funciona. Si duerme tanto, está más gordo que yo. Sí, güey.
4: No, pero no hace ejercicio.
2: Tú sí.
4: Y come muy mal. Pero el sí. Choco, tú tenías ahí una... Te voy a pasar unos datos para que te oigas como los grandes.
0: A ver, déjame ver. Ah, ok. ¿Cuántas horas debemos de dormir? Entre 7 y 9 horas, pero también depende de las edades. Dice, recién nacidos... De 0 a 3 meses pueden dormir 14 a 17 horas.
2: Ah, esos mostrillos, Choco, se pasan de lanza.
4: Y te doy el dato, Choco, porque hay gente que dice, tienes que dormir 8 horas, pero es depende.
0: Bueno, los niños de 14 a 17 horas, de bebés de 4 a 11 meses, de 12 a 15 horas, niños pequeños de 1 o 2 años, 11 a 14 horas, preescolares de 3 a 5, 10 a 13 horas, de edad escolar ya de 6 a 13 años, o sea, entre 6 y teenagers, de 9 a 12 horas.
2: ¡Ay,
0: Y es cuando menos duermen, ¿no? Adolescentes, 14 a 17 años, deben de dormir 8 a 10 horas.
4: Sí, eso es lo que te decía. Y si te vas ya a más edad, baja.
0: Claro, 18 a 64 años, entre 7 horas más o menos.
2: ¿Con cuántas horas estás bien? O sea, porque si te amaneces cansado, si duermes 10, ¿no?
3: Yo 6.
0: Bueno, ya dijeron, depende de qué edad tengas. Pero tu garbanzo, la edad que tú tienes, viene siendo 7 horas en adelante. 8 horas.
2: Está bien.
4: 9 ya, man, ese es tonto, ¿no? Imagínate, garbanzo durmiendo 10 horas, Choco.
2: ¡Ah!
4: Hijos de la...
2: Pero por lo menos no estoy divorciado.
3: Porque no lo dejaban dormir. No lo dejaban dormir.
0: Doggy, podré no dormir, pero estoy casado, ¿no?
4: Pero estás casado, ¿no?
2: No soy casado, pero no divorciado.
4: ¿Y por qué te callaste? ¿Te pusiste serio?
2: No, o sea, ¿cuál serio?
4: No que Erika, no, o sea, no estás casado con Erika.
2: No, escucha. Me levanto así, pero no estoy divorciado como tú.
4: Porque se puso rojo el garbanzo. Yeah. O sea, ¿por qué estás enojado? Porque te mencioné que estabas casado.
2: Doggy, tú estás divorciado.
4: Sí, pero ya se sabe.
2: Pero amargado.
4: Sí, triste, bien, bien amargado. Pero eso lo has inventado tú, Brody.
3: No, es cierto. Hay muchos testigos.
4: A ver, ¿dónde está mi amargura? La risa no es una respuesta.
2: Es que de verdad no te escuchas cómo hablas, cómo contestas.
4: Porque soy regio.
2: Yo conozco mucha gente regia.
4: A ver, menciona a mí uno.
2: Adal Ramones.
4: Ese güey es más chilango que tú, garbanzo. Por mi madre, ese Brody es más chilango que tú. Yo voy a llevar un día a Adal Ramones a Ciudad de México y te llevo a ti.
2: Ok.
4: Que el día que fuimos nadie te conoció, por cierto. Ese Brody es más chilango que tú. Adal Ramones es más chilango que tú.
2: ¿Tú estás diciendo
4: mencionaste a la persona equivocada? Deja de buscar. Deja de buscar gente en internet.
2: No estoy buscando a nadie. Pero,
0: bueno, a ver, ya regresamos. Se acabó el tiempo. Entonces la gente duerme muy poco.
4: Muy poco, Choco, también hay que decir, mucha gente se mete cosas como Red Bull, se mete café, se mete drogas para aguantar el día y esa máquina va a tronar, muchachos. ¡Te regresamos! Este es el show más chido. ¡Feliz viernes!

0: Ay, ay, ay.
1: Por fin es viernes.
2: Muy bien, vamos con la encuesta número 6. Feliz viernes para todos ustedes. Vi que tus amigos, los de Juntos, van a estar en Madrid.
0: Choco, ya tengo preparado el maldito plan. A ver a Juntos a Madrid, Choco, porque tengo ganas de ver a Manchester United en la Champions. Así que se va a armar machín.
2: Bueno, en la encuesta número 6, ¿qué es lo que se escribió?
0: Encuesta número 6. ¿Te gustó lo que hizo el genio Lucas en el show de Erasmo en la Chocolata? ¿Te lo perdiste? Búscalo en el podcast del martes. ¿Cómo quedó, Choco?
2: Oh my God, quedó la mitad. Mira, Doggy, 50-50.
3: Sí, la mitad le gustó, la mitad no.
2: O sea, es una. Ahora sí que puede estar o no puede estar.
3: Exactamente. Oye, Choco. Wow. El genio Lucas le quise. Alguien me mandó un audio donde está hablando de mí. O sea, ¿por qué no habla del. Bueno, de ti, del Diablito, de Erasmo? ¿Por qué de mí?
4: Es que tú eres el enfoque.
3: Soy el imán.
4: No, eres el enfoque del tema.
5: Eres el ogro. Y seguramente no hablo cosas chidas. O sea, porque tú también dijiste, viejito, eso también hay que decirlo.
3: Ay, no, te chocó a ti. No.
5: Ah, ya ves cómo.
3: Ya se enojó.
5: Dice que no necesitas amargura.
3: Oye, el amargado eres tú, de todo respingas.
4: Choco, toma control de esto.
2: Bueno, vamos con la encuesta ya. Yo siento que Garbanzo y el Doggy deberían de hacer un programa donde ellos aleguen, ¿no?
4: Ya, deberían.
0: No, pero ¿sabes qué, Choco? Están juntos y no alegan. Estos son como aquellos clásicos que dicen, vamos a hacer esto y esto, y a la hora de la hora ya no hace nada.
3: Yo estoy cero interesado, dijo aquel, donde dejo menos información.
4: Son como dos gallos, cuando los gallos se ven no hacen nada, pero ya cuando los ponen ahí en la, ¿cómo se dice? En la arena.
5: Ok, continuemos con lo que pareja, tenemos.
4: Ah, váyanse, muchachos.
2: Bueno, vamos con la encuesta número 7, aquí en Eras de la Chocolata. Número 7.
0: Choco, están las finales de la NBA. Nueva York hizo un desmadre, se pasó. Yo le pido a Dios que si Nueva York queda campeón de básquetbol, cierren las calles de todo Nueva York, porque el otro día pasaron a la final, desmadraron letreros, se subieron a los carros, a los letreros. ¿Te acuerdas la película de King Kong?
3: Sí,
0: ¿cómo no? Hazte cuenta, así andaban, güey, por todos lados, güey. Un desmadre en Nueva York, y es que pasaron al final los Knicks, y bueno, pues es lo que pasó. Yo por eso preguntaba que si todavía envían NFL, NBA, ¿les gusta? ¿Te gusta a ti la NBA?
5: No, la verdad no.
0: ¿Tú, Diablito?
4: Me gusta, pero no son mis equipos.
0: ¿Te gusta la NBA? Que sí que estás viendo las finales.
4: Sí.
0: ¿Quién está en la final?
4: Knicks contra los otros.
0: Ya nadie la ve. Entonces, esa es locura, Choco. Yo por eso digo, maestro, ¿a usted le gusta?
3: Sí me gusta jugar de repente, pero ver básquetbol no, bro.
4: Háblale de badminton o algo así.
3: ¿Badminton? ¿Qué es eso?
4: Así con el pajarito que le pegan así.
5: Con el gallito, las raquetitas delgaditas.
4: Ese es tu estilo.
3: Oye, o sea, todo lo que digo está mal.
2: Sí, todo lo que tú dices está mal. Ok, entonces, ¿cuál fue la votación?
0: Mi deporte favorito es el... Oh, la pregunta ¿ves NBA? ¿Te interesa el básquetbol? Mi deporte favorito, dijeron 2%. Así que en el show no tenemos que hablar de NBA, a nadie le gusta, güey. Así que para la otra, Choco, hay que ahorrarnos eso. Sí me gusta, 14%. Más o menos, 39%. No me gusta, 43%. O sea, la mayoría de gente no le gusta el básquetbol. Saludos a toda la banda de... ¿Sabes a quién le gusta mucho el básquetbol? Oh. A la banda de Oaxaca, güey. Basquetboleros, muy basquetbolistas. ¿Qué, güey? ¿Te dolió? ¿Qué día también eso?
4: No, es que di la verdad, ¿por qué no le gusta a nuestra raza el básquetbol? Porque no tienen dónde, ¿cómo dice? Bounce the ball.
5: ¿Por qué no tienen dónde jugar básquet?
2: Tienen dónde jugar fútbol.
4: Oye, qué tierra.
5: Hoy nomás, que la raza viene por la tierra, dice el Diablito. Chale, diablo, estás bien estúpido. Oye, Choco, a mí no me gusta, pero si de repente vinieran los Lakers y dijeran, oye, estamos buscando a alguien que nos acompañe en un tour. Y yo, me encanta el básquetbol, es lo mejor que hay en el mundo.
0: Sí, ¿qué? ¿Si quieren, que te quieren pagar?
5: Papi.
2: Sí, bueno, ándase con lo de NASCAR, ¿no?
5: Oh. No, pero ese sí me late, Choco. Está chido. Que por cierto, sentimos a todos los que nos gustan las carreras de autos la pérdida de Kyle Busch, que falleció de una manera repentina, estuvo muy heavy eso. Uh-huh. Estuvo muy cañón. Uh-huh.
2: Sí, bueno, vamos con lo que está en la número 8. ¿Qué juegas? ¿Videojuegos? ¿Quién juega?
0: La pregunta era que si juegan videojuegos y cuál es el videojuego que juegan, Call of Duty, FIFA u otro. La mayoría juega otro y yo lo hice con la intención de que me escribieran ahí. Hay uno que se llama Red Dead de Redemption, la 2, Ghost Recon, Halo, Boom. Unos vatos que juegan fútbol con carritos que se llama el GTA B. Están los que juegan Future Fight. De Marvel, están obviamente los que juegan el famoso Destiny no sé qué, Halo y Enduring no sé qué. Pues ahí está Madden, también wow. De fútbol americano, Choco, así que yo les voy a decir, yo juego Call of Duty, ese es mi juego que juego, Modern Warfare 3, ese es mi juego favorito, de vez en cuando FIFA, y pues ahí están los gamers, también votaron.
4: Oye, hay más gamers que gente que le gusta la NBA, that's crazy.
0: Oh, ¿y en dinero?
5: Se la matan.
0: En música y en música, el dinero está, Choco, en la música y en los videojuegos.
2: Sí, son compañías que generan mucho. Vamos con las dos últimas, rápido.
0: Bueno, la encuesta Chida 9, ¿has usado una de las inyecciones que están de moda para bajar de peso, como la Ozempic? No, 91% sí, 8%. ¿No han visto ya mucha gente muy flaca últimamente?
5: Sí, un chorro.
0: Y es difícil decirles, oye, te estás inyectando, ¿eh?
3: ¿Qué dices ahí, Choco?
2: Si ves últimamente a alguien que está flaco y ya sabes por qué es, ¿no? Lo más prudente sería, oye, te ves muy bien. ¿Esto? Oye, te ves muy bien.
3: Oye, pero no se ven bien algunos.
5: Sí, se ven demacrados.
3: Pero en cuero colgado.
5: Sí. Oye, estaría gacho que te fletaste 2 años metiéndole y de repente enflacaste junto con esta ola y que vengan y que te acusen que te inyectas. Está heavy eso.
2: Cosa que no te va a pasar, ¿no? bueno, la mayoría no.
5: Este se quedó bien
0: serio. Dice el garbanzo, me voy a madrear tanto para estar flaco y luego me digan eso. Y le dice la Choco, tú no vas a tener ese pedo, no te agüites.
5: Diablito, esconde tus jeringas que se ven ahí.
2: Bueno, la encuesta número 10, rápido.
0: ¿Qué tan seguido haces
4: el amor?
0: Carne asada en tu casa, Choco. ¿Casi cada fin de semana, una vez por mes o nunca? La mayoría, una vez por mes hacen, quiere decir que hacen 12 carnes asadas al año, más o menos, en promedio. Y pues ya ahorita viene el verano, nos hacen 2 veces hasta por semana, güey. Pero ahí está, maestro, ustedes de carne asada.
3: Dicen que los regios desayunamos, comemos y cenamos carne asada, Brody. Y luego más ahorita que está caliente, Choco, van a ver carne asada en Monterrey que empieza a las 10, 11 de la noche. Y por el clima también se presta para eso y unas chelas.
5: Todo lleva carne, los huevitos con machaca, Choco, en los, era la fuente, los arcos, no sé qué. Desayunazazo, los regios.
2: Muy bien, bueno, pues ya está. Erasno, en un ratito vas a estar en la Sam's Club con Andrés Guardado en Southgate
0: a las 4:30 y luego a las 7 hoy en la noche, a las 7 en Ramírez Liquor. Ahí nos vemos. Así que en Ramírez Liquor de Los Ángeles, en la red está toda la información. Y mañana sábado, México contra Australia, aquí en el Rose Bowl. Ahí los veo antes del partido. 3:45, lleguen temprano para que no hagan la fila grande para tomarse fotos con Andrés Guardado, todo ese rollo. Lleguen temprano, 3:45. Yo sé lo que les digo, vatos. Ahí nos vemos. Y bueno, y mujeres y niños, para toda la familia. Ahí nos vamos a ver. Vamos a estar cotorreando. A ver si ya estreno máscara mañana.
3: Ahí pueden dar con el pendiente.

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Buenas tardes, señores. Soy el maestro Doggy. El día de hoy les voy a decir una de las frases muy populares, que es: sin ustedes no soy nada. Sin mi público no soy nada, diría el genio Lucas. Los garbanzos, los perrones de las mañanas y todo lo demás. Para ti, Garbanzo, y todos los artistas que dicen sin el público no soy nadie, qué lástima, Brody, porque leía un libro que precisamente hablaba de que cuando tú estás, por ejemplo, tú sabes que mucha gente que está en las armadas, fuerzas armadas, cuando ellos traen su traje y su estrella y todo, y que para ellos es todo eso, como los que andan en la guerra, y después se retiran, les quitan su traje y ya no son eso, ellos se quedan como, muchos se quedan traumados, muchos caen en el vicio, muchos porque sienten que ya no son eso. Y este libro habla de algo muy interesante, de nosotros deberíamos de estar para poder evolucionar a otras cosas y no ser algo o depender de alguien o de una cosa. Y se me hizo muy interesante porque yo creo que el ser humano, como que hemos creado esa sensación de que tenemos que pertenecer a algo 100% y como que vales más. O sea, yo no tengo a alguien, vales menos. Tú, que él tiene de a dos, ese güey se pasó. Es una y una. Y luego nos vamos porque son lo tradicional y todo este rollo. Estuvimos en Qatar, donde puedes tener dos o tres mujeres y la regla es que tiene que ser que a las tres les des lo mismo, son culturas diferentes, y entonces yo no digo que esté bien o mal, estoy hablando de las culturas. Entonces, si para ellos eso cuadran, pues eso es lo que cuadra. Entonces, aquí queremos meter a todos. Por ejemplo, yo conozco brothers que ahorita deben de estar trabajando bien duro para mantener una mujer a la cual realmente no aman, pero la sociedad les dijo que tenían que tener una. Y les voy a decir algo, brothers. Esos brothers que te dicen ya cásate, o cuando no tienes novia ya ten novia, esos güeyes no te van a venir a rescatar a pagar tu renta, no te van a venir a rescatar a pagar lo que conlleva eso, porque es duro, enamorado, brody, es duro, bien enamorado. Cuando sos bien enamorado se facilitan muchas cosas porque es como psicológico todo, y si enamorado se dificulta, ahora imagínate no enamorado, y teniendo que llevar la comida a una mujer que no quieres, brody. Eso es todavía doble duro. Y muchachos, de verdad les digo, piénsenla bien, no es un juego esto, porque si lo hacen bien y la piensan bien, va a ser bien bonito su matrimonio, bien bonita su relación cuando es mutua. Y recuerden, vayan y busquen la definición de pareja, que es una pareja. No es nada más uno dando, es una pareja ahí. Que es una relación, perdón, busquen la definición de relación para que vean lo que es una relación, es los dos dan, los dos, y yo cada vez veo más a Brody desgastándose por alguien que no vale la pena, que es algo no estable, y ahí están. Muchachos, les voy a leer algunos de mis pensamientos del maestro Doggy que he escrito para ustedes, regalos de mi alma, para todos ustedes gratis. Te rían, por eso no me toman en serio en las búsquedas.

0: uno de los pensamientos, feliz viernes para todos. El día de hoy, 4:30 de la tarde, el Garbanzo en Southgate junto a el Erasmo, 4:30 de la tarde, en un rato. Y hasta las 7 de la noche, hoy viernes, 7 de la noche, Garbanzo y Erasmo con... pues van a estar todo el viernes hoy con Andrés Guardado y mañana sábado, pero a las 7 de la noche aquí en Ramírez Liquor, en la Olympic. Ahí lleguen a las 7, va a estar Erasmo y Garbanzo con Andrés Guardado, y al ratito 4:30 Southgate, Sam's Club de Southgate. Alumno, hay 3 razones claras para no estar con una mujer, aunque te guste mucho. Eso fue lo que escribía yo el día en mayo 19. Si te quita la paz, una relación sana no debe de tener, no te debe tener ansioso, agotado o caminando sobre huevos todo el tiempo. Cuando hablan sobre huevos, ya saben que tú pisas un huevo y... El amor suma tranquilidad, no desgasta, diario. Siento yo como cuando estás leyendo, ¿no? Ahí enfrente de la iglesia, esto, y me pongo así. Como cuando llegan a la iglesia y dicen, oye...
1: Y póngale un poquito ahí, ¿cuál?
0: Sí, cuando están acomodando el micrófono, espérame. Número 3. Si solo te quiere por lo que le das. Atención, dice el maestro Doggy. Dinero, regalos, soluciones. Si todo depende de lo que le resuelves, no está contigo por quien eres. Y el hombre que no entiende eso termina vacío tratando de comprar cariño. Porque una mujer bonita puede impresionarte, pero una mujer sana es la que realmente te cambia la vida. 3 razones claras para no estar con una mujer, aunque te guste mucho. Pensamientos de el maestro Doggy. Ah, no, tú ya lo estás llevando a otro lado, Garbanzo. No. Espero que hayan escuchado lo que dije y no hayan pensado en otras cosas. Es claro, huercos. Y si ustedes lo están escuchando, por algo es. Mayo 20, el maestro Doggy. Pensamientos del maestro Doggy, mayo 20. Alumnos, si una mujer te chantajea emocionalmente y se vuelve obsesiva, no salgas corriendo como cobarde. Sal con claridad y firmeza. Deja de alimentar el juego cada vez que cedes por culpa de miedo o lástima. Fortalece el chantaje eso, brodis. No negocies con amenazas emocionales, escucha, pero no te dobles. Te las voy a explicar más adelante. Muchos quieren salir de una relación, especialmente hoy que es viernes, ya dicen, de una vez.
1: ¿Para qué esperarme?
0: Fin de semana, ya viernes o mañana sábado. Y ahorita todos los mandilones y las viejas... ¡No, es, no terminen! ¡No, no le hagan caso! O sea, como si ellos vivieran con el Brody. ¡No, no le hagan caso! ¿Quieren jugar al no le hagan caso? Pues no les hagan caso a ustedes.
2: ¡Ah!

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0: Señores, buenas tardes. Soy Erasmo y esta es la parodia. Feliz viernes a toda la banda que anda allá. Pues en la carnita asada, los que van saliendo del jale, los que van a la licor por la de dos pisos, los que van por la patita de albañil. Esas como caen de bien, especialmente cuando uno trabaja duro, maestro.
1: Sí, le metes a la chamba y te gusta un traguito, igual como el brody que no toma y se avienta un buen juguito o lo que sea, la chela, brody, cae bien.
0: Eso sí. Uf. Bueno, vamos con la parodia. Diablito, ¿qué es lo que estaban pidiendo de parodia? Me dijo Diablito. Diablito dice, yo siento que él la quiera.
2: Mr. Parodia, la gente dice, por favor dile a Erasmo que haga la parodia del Polo Polo. Le digo, ok, ¿cuál quieres? No, que se aviente una de Polo Polo. Y se llamaba Sergio. Y luego llamó Lupita y dijo, oye, dile a Erasmo que se aviente una de Polo Polo. ¿Cuál quieres? Él se inventa todo. O sea, la gente sabe, son huevones, bro.
3: Créele, güey, se escucha muy real.
1: Erasmo, acabo de descubrir algo, brody. El Diablito hace voces, pero cuando cae gorda cuando haces Bertalicia, pero él hace igual. Entonces, ya sé por qué. No quiere que hagas Bertalicia porque él sentía que era una voz de él, brody.
0: ¡Ah! ¡Te la robaron! ¿Cómo dijo la señora? ¿Cómo dijo?
2: Dijo, Erasmo, por favor, haz la del Polo Polo.
0: Ahora habla como el niño.
4: Mira, hijo de la gran puchica.
0: Y ahora hablan como viejita.
4: Me habla. Tengo que decir algo, Donald.
3: Es igual, ¿verdad?
1: Sí, le hace muy bien, brody.
2: No me escucho como Piolín.
1: No, ni una se parece igual que Piolín. Nada.
3: Dejen a Piolín en paz, güey.
0: Vámonos, señor.
2: Es que dice que
0: saludos, querido perro, buchón.
2: Es que dice que tiene.
0: El Diablito venía viendo el otro y ya dijo que todos se paran. No,
3: Se pasó bien pasados de lado.
0: Vámonos. Ciérrale.
2: El DJ hace voces.
0: ¡Vamos con Polo Polo!

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1: Buenas noches.
2: Buenas noches.
1: ¿Cómo están?
2: Bien.
1: Venía este cabrón. Estaba una vez una hormiga caminando a un lado de un pantano, cabrón. Y se cayó la pinche hormiga, cabrón. Se cayó. Y se estaba hundiendo la hormiga en el pantano. Cuando de repente dijo, ya valió madre, cabrón. En eso venía caminando un burro.
2: No.
1: Iba por ahí caminando el burro y la hormiga le dijo,
3: ¡burro! ¡Burro!
4: Oye, si era así, era al revés.
2: Así, así va.
1: Y llegó el burro, cabrón.
2: No, o sea, es que ese era al revés.
4: Era al revés,
2: ¿eh? Sí, era el burro. Come on, guys. Era el burro el que se une y va caminando la hormiga. Otra vez, vámonos.

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1: Buenas noches. ¿Cómo están?
2: Bien, bien, bien.
1: Venía una vez un burro, cabrón, cerca del pantano, y se cayó el burro.
2: No.
1: Se cayó el burro. Se estaba ahogando el burro, cabrón. Y el burro dijo: "Me estoy ahogando". Y en eso iba una hormiga, cabrón. Y le dijo el burro: "Ayúdame, hormiga, ayúdame". Y la hormiga dijo: "¿Cómo le ayudo a este cabrón?". Y de repente la hormiga corrió y sacó un Mercedes. Amarró un lazo de la defensa y se la aventó al burro y dijo: "¡Agárrate, burro!". Y el burro mordió el lazo, cabrón. Y la hormiga se subió al carro, le aceleró. Y sacó al burro. "Gracias, hormiga", le dijo el burro a la hormiga. Y le dijo la hormiga: "No, no hay de nada, cabrón. Ahí nomás cuando traigo una hoja muy grande, me ayudas o algo, cabrón". Y allí andaba el...
2: Una hoja muy grande.
1: Otro día andaba la hormiga y que se caía al pantano. ¡La hormiga! ¡Al pantano se cayó! Y empezó a buscar ayuda, cabrón. Y gritó: "¡Burro!". Iba pasando el burro y miró a la hormiga. Y la hormiga miró al burro.
3: "¡Ayúdame, burro! ¡Me estoy ahogando!".
1: Y el burro, ni tonto ni perezoso, cabrón, se sacó aquello y se la aventó. Le dijo: "Aguas, hormiga, porque está muy resbalosa". Y se la puso ahí con la que va a hacer pipí el burro. Se la tiró y... ¡Suas! Y la hormiga se agarró de la cabeza, cabrón. Y ahí va la hormiga, cabrón. Y el burro se echó de reversa así. Y sacó a la hormiga. Moraleja. Si la tienes grande como el burro, no ocupas Mercedes, calma.
4: Salud, salud, salud.
1: Les voy a platicar la moraleja de la rana. La rana andaba en las vías del tren. Acababa de llover. Y como acaba de llover, se deslizaba la rana por todas las vías del tren. Y de repente, sin esperarlo, pasó el tren. Y le mochó las nalgas a la rana. Y la rana se dio cuenta y dijo: "¡Mis nalgas! ¿Dónde están mis nalgas?". Y nomás se oía el tren a lo lejos. Y la rana volteaba y decía: ¿Y mis nalgas?". Y entonces la rana empezó por la vía del tren a buscar el tren. Como loca se deslizaba. Y en eso pasó otro tren. Y le mochó la cabeza. Moraleja: no pierdas la cabeza por unas nalgas.
4: Salud, salud, salud.
2: Bien.
1: Ahí
5: está tu parodia de Rito que querías.
6: Sí, sí. Ah, la gente. Sí. Federico, Verónica.
7: Federico.
5: Federico, ya les cambiaste el nombre, güey.
6: Pero estos son más, digo que hay gente que...
5: ¡Te regresamos, señores!

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15: Bueno, Erasmo, yo no sé si está bien que digas eso, porque la gente va a estar buscando a los jugadores y creo que va a estar muy peligroso, ¿no?
16: Yo digo que Erasmo no dé la lista que le dieron los de la FIFA.
15: Número uno, yo no tengo nada que ver con FIFA, les voy a decir algo. FIFA secuestró el fútbol, así lo voy a decir. Lo que sí te digo es, Choco, que les voy a dar dónde se van a concentrar los equipos de fútbol de las selecciones. Y voy a empezar, de una vez les voy a decir, se filtró acá con la banda que somos futboleros. Y tengo Choco aquí, mira. Oye, aquí en California van a estar muchos. En Texas. El más raro, la neta, de todos es el Irán en Tijuana.
16: En Tijuana.
15: Y digo raro, no porque Tijuana esté raro, es que a lo mejor al último, güey. Y que no los quieran en Estados Unidos. Bueno, ellos no quieren, dicen que no se sienten
16: seguros.
15: Seguros. Es como si yo no me siento seguro en Estados Unidos, llámame Catepec. Bueno, señores.
16: Ecatepec es bonito,
17: sí, Brody. No compares al hermoso Tijuana con Ecatepec, Brody.
16: Saludos a toda la gente de Tijuana.
15: Bueno, aquí tenemos. No, ¿verdad? No vayas a dar la lista de dónde se van a quedar las selecciones. O sea, la gente puede ir a verlos ahí cuando van a entrenar y todo. Es que sí, hay unos que todas tienen que dar entrenamientos a puerta abierta. Casi todos son cerrados, pero ahí les va.
16: Inge, no, te va a valer.
15: Les importa Algeria nada, pero va a ser en Kansas City. En la ciudad de Kansas. Ahí nos escuchan. En Kansas City va en la Universidad de Kansas, ¿verdad? Donde los del pajarito.
16: Ey.
15: Estos güeyes ahí van a entrenar a los de Algeria. Argentina, Choco. Todos van a estar queriendo ver a Messi entrenar con la selección, ver pasar el camión ahí con De Paul, con Lautaro Martínez, con el Dibu. Toda esa banda, pues, ¿qué crees? Van a entrenar en el Sporting Case Training Center, de donde juega el Kansas, güey, el Kansas City. Australia, va la banda del área de la Bahía, que ahí vamos a estar la semana que viene, de una vez les digo, vamos a estar allá con nuestro compa Jonathan Dos Santos, primera vez ya como leyenda, Jonathan Dos Santos va a estar en la Bahía, vamos a estar ahí con él, así que ya después les digo, pero en Oakland, Choco. Saludos a mi compa Eduardo, van a estar en Oakland Roots Soul Training Facility, en el área de la Bahía, Australia. Austria, en Goleta, California, Choco, aquí de dos horas y media de Los Ángeles, en Goleta, ahí en la universidad, en la Santa Bárbara, UC, Santa Bárbara.
16: Goleta, nunca había escuchado ese lugar, güey.
15: En Harder State, está chido, güey. Cuando vienes por todo el 101, tú has venido de Santa María por todo el 101.
16: Sí, en ¿no? lugar de ir por arriba.
15: Te vas por toda la orillita al 101. Antes de llegar a Santa Bárbara, está Goleta. Y ahí es donde van a entrenar.
16: Está fregón ahí, ¿eh?
15: ¡Banda de Ciaro! Ahí les van las estrellas.
16: Verás, no vas a hacer una revolución.
15: ¿Sabes dónde van a estar entrenando los de Bélgica? Ya va a estar De Bruyne. Y Courtois van a estar en Seattle Sanders, ahí donde entrenan los áreas. Seattle Sanders, ahí van a entrenar. Bosnia y Herzegovina, banda de Salt Lake. Ellos van a estudiar ahí en el estadio. Ahí se va a quedar la selección de Bosnia y Herzegovina. Brasil, señores, a toda la banda poblana, ya saben, Nueva York, New Jersey. Brasil va a tener dos juegos por ahí. Y se van a estar entrenando en el Columbia Park Training Facility, ahí en New Jersey. Así que van de Brasil, ahí va el Neymar, Vinicius, ahí va toda la bola de jugadores que van a poder ver entrar y salir ahí. Canadá, ahí les van las estrellas.
16: Verás, no vas a hacer una revolución.
15: ¿Sabes dónde van a estar entrenando los de Bélgica? Ya va a estar De Bruyne, y Courtois van a estar en Seattle Sanders, ahí donde entrenan en los áreas. Seattle Sanders, ahí van a entrenar. Bosnia y Herzegovina, banda de Salt Lake. Ellos van a estudiar ahí en el estadio. Ahí se va a quedar la selección de Bosnia y Herzegovina. Brasil, señores, a toda la banda poblana, ya saben, Nueva York, New Jersey. Brasil va a tener dos juegos por ahí y van a estar entrenando en el Columbia Park Training Facility, ahí en New Jersey. Así que van de Brasil, ahí va el Neymar, Vinicius, ahí va toda la bola de jugadores que van a poder ver entrar y salir ahí. Canadá, Vancouver, Choco, pues

0: que van a poder ver entrar y salir ahí. Canadá, Vancouver, Choco, pues estos son los únicos que van a estar entrenando en Canadá, en Vancouver. Pues en el, esto no importa. Saludos a la banda de National Soccer Development Center. Costa de Marfil en Filadelfia.
1: Ah, no, te quiero ir.
0: Filadelfia Junior, Costa de Marfil. También va a estar entrenando el Congo en Houston. Saludos a la banda de Houston. Ahí va a estar el Congo entrenando en Houston, compadre, el Congo.
1: Sensación en Monterrey, el Congo, ¿eh? Sensación total.
0: Y Colombia, ahí les va, ¿dónde va a estar el James Rodríguez?
1: Ahí
0: ¿dónde, sí. ¿Dónde va a estar entrenando todo el equipo colombiano? En Guadalajara. ¿Sabes dónde, Choco? Ahí donde entrenan las Chivas, en Verde Valle.
2: Ah, ¿en Verde Valle?
0: Tengo. No, perdón. Corea del Sur va a estar en Verde Valle y Colombia va a entrenar donde entrena el Atlas, en la academia.
2: O sea, Corea del Sur en Guadalajara... donde entrena Chivas y donde entrena el Atlas Colombia.
0: Ahí van a estar. Yo nomás me gustaría ir para ver quién va de Colombia a ver a los de Colombia, ¿no?
1: Eso suena bien.
0: Cabo Verde, Choco, no es Rabo Verde, es Cabo Verde. Training es van a en Tampa, Florida, allá en el Water Sport Complex.
1: Buen lugar, ¿eh?
0: Sí, muy chido ahí, ya ha sido, ¿no?
1: Sí.
3: Muy bonito, Brody.
0: Croacia, para ir a ver a Modric, entrenar a Perisic y a todos los de allá de Croacia, en Episcopal High School de Alexandria. La neta, no sé dónde está este pedo. Curazao, en Boca Ratón, ahí en Florida, donde Donald Trump tiene todas sus... sus golfes en Florida Atlantic University. República Checa, que es contra los que vamos a jugar en el tercer partido, México, República Checa o Chequia, va a ser en Dallas, van a estar entrenando en Dallas, así que si hay banda que vean los de Checa muy perros acá, tercer partido y llevan los dos ganados, hay que hacer algo, ¿no?
3: Claro. Hay que hacer algo, Brody.
1: Hay que hacer algo.
0: Hay que llevarle serenata, que no duerman.
4: Como si tienen dos juegos ganados.
0: Sí, sí. Es que Checa va a jugar con Corea. Ajá. Y luego va a jugar con Sudáfrica antes que con nosotros. Oh. Si lleva dos ganados y puede ser que nos dejen fuera algo. Oh. Hay que llevar serenata, güey, para que no duerman los malditos esos. Ecuador, señores, va a entrenar en Columbus, ahí en el Columbus Club Permanent Center, ahí donde juega el Columbus Club. Egipto va a jugar, va a entrenar en Gonzaga University, en Spokane City. Inglaterra, esos están llenos de estrellas, Choco. Inglaterra es una de las selecciones también favoritas. Dicen que va a llegar a la final contra Holanda. Inglaterra, Choco, wow. Va a estar entrenando en Kansas City, ahí en el Swap Soccer Village. Y España, ay, ay, ay, ahí les va Yamal, ahí les va toda la bola, el Pedri, el Gavi. El Inglaterra en Kansas City. España en Chattanooga. No, Chattanooga. Chattanooga Baylor's High School. Ahí va a estar el Spain. Y Francia, wow, en Boston. Cool. Francia, uy, Mbappé, Kembepé, Pepepe. van a llevar, yo creo, hasta Pepe ahí. En Bentley University, en Boston, Massachusetts. Boston.
1: Alejandría, wow. En Washington, ¿está eras, no?
0: Alejandría en Washington.
1: Washington DC.
0: DC, órale. Alemania, en Winston-Salem, en Wake Forest University. Ahí van a estar entrenando Alemania, Ghana, en Boston, el colmo de Ghana, Choco, es que a veces pierde y dicen Ghana, y pierde, pues no, está feo. Bryant University en Boston, Haití en New York, New Jersey, ahí no los van a dejar entrenar, hay mucho haitiano. Stockton University en New Jersey, Irán, Tijuana, Irak en Greenville County, ya lo voy a mencionar, República de Corea en Guadalajara, y Arabia Saudita en Aston, Marruecos en New Jersey,
1: no.
0: México en la Ciudad de México, obviamente, Holanda en Kansas City, oye, en Kansas City van a estar muchos, sí. Perros, güey, en Kansas City.
1: That's so cool, man.
0: En Noruega, allá Haaland va a estar en Greensboro, Greensboro City. Nueva Zelanda, San Diego, aquí va a estar en San Diego, Nueva Zelanda, uy, qué emoción. Panamá va a estar en New Tecumseh, Sudáfrica, en Pachuca, güey.
1: No.
2: Jugamos con Sudáfrica.
0: Jugamos contra Sudáfrica, va a estar en Pachuca, Sudáfrica. Corea, en Guadalajara. Sudáfrica, en Pachuca. República Checa, en Dallas. Ahí van a estar los tres viéndonos nomás.
1: Carolina en el norte.
4: ¿No les afecta esos viajes a estos jugadores?
0: Sí, güey. El triángulo perfecto. Ahí está, Choco. Sí, les afecta, diablo.
4: Sí, pero le conviene a México, ¿no? Porque ellos no están viajando tanto.
1: Ah, es justo sí. Lo que le comentaba a

0: El otro día, sí. Cuando se pelearon.
1: Y la mentira, Choco, de que Portugal se iba a concentrar en la allá en Cancún y que no sé qué rollo. No, Portugal va a estar en Palm Beach Gardens, ahí en Miami.
0: Igual de bonito.
1: Qatar, en Santa Bárbara, California, va a estar Qatar en Goleta 1 y luego en Qatar va a estar Qatar va a estar en Santa Bárbara. Escocia en Charlotte, Senegal en Nueva York, Suiza en San Diego, otro acá en San Diego, Suecia en Dallas, Texas, Túnez en Monterrey, Nuevo León, compadre, ahí están los tunistas, wow. Y Turquía en Mesa, Arizona, saludos a toda la banda de Arizona, ahí en Phoenix, va a estar Turquía concentrándose, Uruguay va a estar en Cancún, estos güeyes sí van a estar en Cancún, Uruguay, y Estados Unidos va a estar aquí en Irvine, acá en Orange County, ahí va a estar la universidad. Que posiblemente tú vas a ir a entrevistarlos, Diablito, ya me dijeron por ahí. Y Uzbekistán, wow. Atlanta. Ahí está.
0: Oye, Erasno, los logística. De Turquía que van a estar en Arizona, parece ser que muchos de esos equipos los pusieron justamente en su clima, ¿no? Porque, digamos, lo de Francia en Boston es ese clima medio frío, caliente.
2: No, en verano no va a estar frío nada, Brody, nada. Cero,
3: está
2: ningún lugar.
3: Hirviendo.
2: Hasta los refries.
3: Hirviendo.
1: Y lo malo que la final tenían que haber hecho en el AT&T, está tapado y todo, güey. Le hicieron allá a Nueva York, nomás porque Donald Trump dijo.
3: Que por cierto, los están investigando, ¿no? Le pidieron a Infantino, ¿por qué los precios tan caros en ese estadio?

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1: ¿Qué?
0: Más camisas. ¿Más? Todos los días para que estén atentos. Wow, les vamos a dar las indicaciones, así que sigan escuchando, ¿verdad?
2: Bien.
3: Simón, Choco.
2: Simón Limones.
3: Oye, Choco, nada más, Diablito, Garbanzo, decían que a Infantino le reclamaron que muy caros los boletos, ¿no?
2: Sí.
0: ¿Y qué tiene que ver?
3: No, es que como que la gente levanta las manos y dice, ¡yay! Le reclamaron. O sea,
2: no pasa nada.
3: No pasa nada.
0: ¿Pero por qué?
3: O sea, mira, Garbanzo, vamos a decir que Garbanzo, tú eres el dueño de la FIFA, ¿no?
2: A ver, ok.
3: Y,
2: sí.
3: tú armas el torneo.
2: Okay.
3: Y armas el torneo y tú dices, los boletos están. ¿Cuánto los pondrías tú de una final?
2: ¿De una final? Pues igual, ¿cómo están?
3: Diablito,
2: entre honestamente, entre 500 y 1500.
3: 500, 1500, perfecto. Entonces, bravo, Diablito es el héroe. Boletos para una final de un mundial, 1500, me parece perfecto. Y luego, cuando los vende él es el dueño, él es de FIFA, se los vende Erasno. Y luego viene y Erasno le dice: oye, güey, ya no hay boletos. Dice Erasno: yo tengo dos. Te doy 3,000 por ellos. No, brody. Viene otro güey, te doy 5,000. No, brody. Te doy 10,000 por ellos. Y Erasno dice, güey, de 1,500, 10,000, va. Te los vendo en 10,000. Y güey, los van a tener en 10,000. Y va a venir alguien que más quiere estar ahí y tiene una empresa y le va muy bien. Y dice, ¿sabes qué? Oye, yo pago 20,000. Es una final de mundial. Inge su madre. Lo que quiero decir, Choco, es de que el otro día creo que en Nueva York liberaron boletos para la raza.
2: $75.
3: $75. ¿Sabes lo que va a hacer esa gente?
2: Los va a vender.
3: Los va a vender. Es alta demanda.
0: Bueno, pero lo que sí pasó es de que, o sea, había unas suites y a mí me ofrecieron una decía yo, wow. O sea, ni que me. O sea, no porque no soy tan fanática del fútbol. Tal vez Erasmo, si tuviera el dinero que yo tengo, lo hubiera comprado. ¿Cuánto? $1,000,000.
2: Ay,
0: que
2: ¿un millón?
0: Es una mega suite.
2: Ay.
0: Pero incluye, obviamente, haz de cuenta, todo, ¿no? O sea, el viaje, incluye el hotel, incluye el partido, incluye. O sea, es un paquete. Y lo dicen, no, están muy. Hay unas más baratas, hay unas de 200,000, ¿no?
2: Ah, no manches.
0: Entonces, a lo que voy es de que esos precios los vendían cuando iba calentándose el mundial.
2: Ah, sí.
0: Y muchos las compraron. Y ahorita vieron, mucha gente se bajó del barco y dijo, ¿saben qué? Yo veo el mundial en la casa, ya es too much. El hotel muy caro. El juego en sí, era el hotel, hasta el tren, creo, de Nueva York al lugar donde va a ser la final, lo subieron de $17 a $100.
2: No.
0: Entonces, sí, la gente dijo, no, you know what? I'm okay. Y fue cuando los revendedores perdieron.
3: Sí, los revendedores perdieron. Esos boletos que te vendían en 5,000, por ejemplo, para la inauguración de México, muchos compraron y dijeron, vámonos, porque se van a acabar. 10,000
2: estaban esos.
3: Sí, 10,000, 5,000 o unos acá más de caché.
2: Valió.
3: Y el rollo es de que después la gente no los compró y dijeron, oye, güey, ¿te acuerdas los que te estaba dando en 10,000? Si quieres, dame 3,000 por ellos. Dame 4,000. Y entonces dijeron, no, pues mejor me meto a FIFA, ya vi que ahí están.
2: Ey.
0: O sea, FIFA los tiene.
3: Es que FIFA, Choco, es una mafia. Ellos revenden, es una revenden legal.
2: Yeah. Eso es lo que hacen muchos conciertos. O también. Sea, venden caro y lo revenden aún más caro.
3: Ah, güey, entonces sí puede FIFA controlar los precios, güey. Claro, por eso ya los bajaron.
2: Ay, güey.
3: Entonces, ahora sí hay boletos más baratos, pero siguen siendo caros, ¿eh?
0: Claro, siguen siendo
2: igual
0: caros.
2: Con los conciertos, ¿cómo es posible de que sale un artista a vender ese mismo día, está sold out, pero luego te vas a la compañía, a, digamos a los reventos, las que revenden, y está todo azul, o sea, todos los...
3: Available. Sí, están disponibles.
2: O sea,
3: sí,
2: que no los, todos van a venderlos a la misma vez.
1: El, on, el oficial es Ticketmaster, ¿no? Y vas tú y Ticketmaster sold out, pero te vas a StubHub, te vas a Viagogo, te vas a X, no sé qué, y ahí tienen. Ellos mismos, Choco, tienen sus negocios. Es el negocio más...
3: Es un dineral.
1: No, y dirías tú, el boleto para Bad Bunny cuesta 500, pero en la reventa me lo dieron a 1,000. Dices, va, pero metes tu información, agarras el boleto más impuestos, más no sé qué, más no sé qué, te sale como 1,500, güey.
0: Uy, ¿y no estaría padre unirnos todos? Como, like, that's it.
3: Pues sí, es que esa era la idea. Una de ellas era la Taylor Swift, el Diablito, pagó no sé cuánto por sus boletos para estar...
2: No, no funcionó porque...
0: Diablito no fue a ver a Taylor Swift.
2: Oh, yo no, mi familia fue. Pero la cosa es de que aquí los artistas también le dan su comisión, o sea, y se hacen las víctimas. No, no estamos...
3: Esa es otra cosa, ¿recibirán ellos comisión? Yeah. No, pues mis boletos cuestan 200 y ellos reciben esa lana, no de lo otro, güey.
1: Pero ¿sabes quién sí se agüita por eso? Cristian Nodal, güey. Ese güey el otro día me estaba diciendo, la neta, güey, me cae, así dijo, que banda que yo conozco que chambea acá y va a mi concierto, dice, yo no pagaría lo que pagan por ir a verme a mí. O sea, yo no pagaría, güey. La gente está pagando mucho en las plataformas.
3: Sí, se pasan de lanza. Y luego, aparte, fees, Choco. El boleto 200 y 270, o sea...
1: Es lo que te acabo de decir, güey. Que pagas que es a 1,500, pagas 1,000 reventa y, te la, y ahí cuando sacas todo son 1,500.
3: Ah, no sabía que...
1: Eso es, wow. Eso es que estoy diciendo que las plataformas te cobran eso.
3: Wow. Es que el garbanzo está bien menso, no te presta atención.
0: Otra vez, no, oye, ya van a empezar,
3: ¿a ti
0: no.
3: ¿Qué te pasa? ¿Tú estás estúpido también?
4: Sí, pero no como tú, siempre.
3: Oh, sí, pero por lo menos tú en part-time, pero no dejas de ser estúpido.
4: No, bro.
3: Y aparte, ¿sabes qué?
4: Deberías de irte a revisar.
3: Eres un estúpido y divorciado.
4: Oye, Choco, la gente que va a ir a ver al garbanzo a las 4:30 Southgate con Erasmo, o a las 7 de la noche en Ramírez Licor, aquí en Los Ángeles, que lo vean y se le queden viendo, como que ya tiene la mirada cristalina.
0: ¿Sí?
4: Sí, ya de los señores ya viejos, sus miradas cristalinas.
3: A ver, mira, ¿por qué no me
1: a
3: ves
1: ver,
3: aquí?
1: Güey, a ver.
3: Mira, véanme acá,
1: oh,
3: era.
1: Sí, güey. Oh, tienen, güey, ¿por qué tienen los ojos cristalinos, güey?
3: Pues yo a ti no te puedo ver quién es de la máscara.
0: Oye, Garbanzo, pero estás bien, ¿no?
3: Sí, Choco, ¿tú cómo estás? Oye, si tú estás bien, yo soy
0: ¿sabes
3: mejor.
0: ¿Sabes qué? Lleven a alguien igual para que esté al pendiente a lo que no se les vaya a caer o algo.
3: Tú. Eso, madre.
1: Güey, pegadito a mí, no te vayas a caer.
3: Ay, sí.
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0: Bueno, nos vamos con el chocolatazo a Zacatecas y tenemos a Miguel Ángel. Miguel Ángel, buenas tardes.
21: Buenas tardes.
0: Miguel Ángel, le vamos a hacer el chocolatazo a tu novia Gabriela, que está en Zacatecas. Ustedes tienen de relación apenas 5 meses.
21: 8 meses, tengo 8 meses con ella.
0: A ver, 8 meses de relación solamente por internet, nunca la has visto en persona y ya la tienes pedida. ¿Te vas a casar con ella?
21: Ya.
0: ¿Tú también eres de Zacatecas?
21: Sí, somos del mismo rancho.
0: ¿Y no te da miedo que no sea todo como es por teléfono, casarte con una persona con la que no has convivido así nada más a ciegas?
21: No. En este mundo hay que rifársela.
0: Hay que rifársela, pero esto es un matrimonio, no es cualquier cosa.
21: Sí, yo sé que es algo serio, por eso quiero hacerlo, a ver si trae otro vato allá o no.
0: Si estás haciendo el chocolatazo es porque no estás tan seguro de ella. Entonces, ¿qué fue lo que te enamoró de ella en 8 meses?
21: No, pues todo.
0: ¿Qué es todo?
21: Todo, pues como es.
0: ¿Cómo es?
21: Es muy buena gente ella. Ella sí quiere hacer vida y todo. Tiene un niñito.
0: Quiere hacer vida, tiene un hijo y dice que te ama y se quiere casar contigo.
21: Sí, ya le ha puesto muchas pruebas y se me que sí, anda de en serio ella.
0: ¿Qué prueba le has puesto que ella la pasó?
21: No, porque hace cuenta cuando en vez la dejo nomás para tantearla y en vez de le paso así una, pues así cuando estamos peleados supuestamente, Lulo arranca con mi familia, Lulo luego allá anda ahí platicando con mi jefa para que me marque y todo. Yo pienso que a lo mejor sí, esa morra sí me quiere bien, pero no sé.
0: O sea, tú la dejas para ver qué onda con ella y te ruega, por eso crees que es una buena mujer y vale la pena.
21: Ella me ruega mucho, pero yo nomás lo hago en veces nomás para tantearla, a ver si tiene interés en rogar o no.
0: Dices que va con tu mamá cuando se pelea contigo, ¿y tu mamá qué te dice de ella?
21: Pues mi jefa dice que es muy buena mujer y todo, mis hermanas también y todo.
0: O sea, que tu familia la quiere, tú la quieres, y eso en 8 meses es lo que te ha enamorado de ella. Y obvio, por eso te vas a casar.
21: Sí, si Dios quiere, y todo sale bien.
0: Ella tiene un hijo, ¿el papá del hijo dónde está?
21: Pues allá en Zacatecas.
0: ¿Ella por qué terminó con él?
21: No, terminó con él porque pues supuestamente decía ella que era muy mujeriego y todo, y ella no le dice que no le gustan las personas que anden ahí tomando ni nada de eso.
0: Perfecto, Miguel Ángel. Y entonces tú mantienes a Gabriela, ¿no? Tú le mandas dinero.
21: Yo sí, pues que cuando la pedí todo, me hicieron que me tenía que ser responsable de ella.
0: Te dijeron, ya la pediste, ahora la tienes que mantener.
21: Sí.
0: Perfecto, ¿y cada cuándo le mandas dinero, Miguel Ángel?
21: Cada semana.
0: Le mandas 4,000 pesos al mes, ¿no?
21: Son 1,000 pesos por semana le mando.
0: Y a pesar de que nunca la has visto en persona, ya piensas casarte con ella en fin de año, ¿no?
21: Sí, si Dios quiere.
0: Oye, Miguel Ángel, ¿y tú tenías una novia aquí en Estados Unidos a la cual dejaste por Gabriela, no?
21: Pues era mi, yo aquí estaba con una persona, duré 17 años y todavía me anda molestando, pero nos molesta a los dos porque tenemos el Face junto, yo y la Gabriela.
0: ¿La de aquí todavía te quiere?
21: Yo ya le dije a ella que ya no quiero nada con ella.
0: ¿Y cómo se llama la de aquí?
21: Ana.
0: O sea que la Ana está celosa y les está metiendo cizaña ahí en su relación a través del Facebook.
21: Sí, muchas cosas feas dice ahí todo.
0: Si les escribe ahí, ¿por qué no la bloqueas?
21: No, ya la bloqueamos y todo, pero se mete con otros Faces falsos.
0: ¿Y por qué no hacen su perfil privado?
21: Pues es lo que vamos a hacer, nada, pero como quiera, ahí que aburra, pues, ¿qué? Nomás no le contesta uno.
0: Estuviste 17 años con Ana, ¿nunca tuviste hijos con ella?
21: No.
0: ¿Y qué es lo peor que les ha escrito ahí en el Facebook a ustedes?
21: Que la va a secuestrar y todo ahí, el morrito.
0: Oh, my God, ¿eso dijo? Dijo que va a secuestrar al hijo de Gabriela.
21: Sí, pero fea las palabras y todo, pero pues como quiera, pues la gente nomás ladra, pero no hace nada, sino nomás es hacerlo.
0: Te voy a secuestrar a tu niño, ¿eso le escribió en serio?
21: Sí, que si no me dejaba, que me tenía que dejar en paz y supuestamente ella ya trae novio, pero todavía anda ahí de terca.
0: Pues qué mujer tan loca tu ex, Lana. Pero bueno, ahora vamos a hablar con Gabriela, vamos a ver cómo se está portando esta, ¿ok? No haga ruido, ya entra la llamada.
2: ¿Bueno?
0: Sí, bueno, con Gabriela, por favor.
2: Sí, soy yo.
0: Hola, Gabriela, ¿cómo estás? Buenas tardes.
2: Buenas tardes.
0: Buenas tardes. Bueno, mira, mi nombre es Carla, yo te llamo de una compañía de chocolates, Gabriela. Tenemos una promoción donde le mandamos chocolates a alguna persona especial que tú tengas. Tú no tienes que pagar nada ni la persona que recibe los chocolates, es solo pues una promoción para darlos a conocer, ¿no? No sé si tú tienes a alguien especial a quien te gustaría que se los enviemos.
2: No, así está bien, muchas gracias.
0: ¿No tienes a nadie especial, Gabriela?
2: No.
0: ¿No tienes pareja? ¿No tienes a nadie especial?
2: No, no me interesa.
0: ¿No tienes a nadie? ¿No te interesa?
2: Bueno, muchas gracias.
0: De nada, Gabriela. Oye, si tuvieras que mandarle chocolates a alguien, ¿a quién se los enviarías?
2: No se los mandaría a nadie, porque yo sé que esto es un árbol, así que tengan buena cara.
3: Ya colgó.
0: Márcale de nuevo. Oye, ¿y ella qué? ¿Por qué dijo que era una broma? ¿Ella sabe de esto?
21: No, no sabe.
3: Ya le dijo el Brody.
21: No, se lo juro por Dios que no dije nada.
0: A ver, ya entró la llamada. Contéstale tú.
2: Bueno.
21: Hey. ¿Por qué es que es una broma, brother? ¿Cómo vas a ver que es una broma?
2: Ay, pues a quién le van a regalar chocolates gratis. No seas absurdo.
21: Oh. Pero yo te estaba haciendo esto parte, a ver qué decías, gorda.
3: Pero no tiene ya nadie especial.
21: Sí, hace rato me negó, digo que no tenía a nadie.
3: Ya colgó.
21: Pero no, realmente yo no le dije nada. Por Dios santo que no.
3: Ya entró la llamada.
4: El número que usted marcó está ocupado.
21: Ya me está marcando la Gabe.
0: Contéstale y ya es que se junten las llamadas.
2: Dime. ¿Tú qué traes? Yo no estoy jugando, ¿eh? Yo no estoy jugando, Miguel, ¿eh?
21: ¿Cómo jugando? ¡Ey!
2: ¿Qué quieres?
21: Gorda, si es que es una estación de radio, nomás lo hice para ver qué decías tú.
2: ¿Y por qué me andas haciendo eso?
21: Pues para saber, mija, lo que está uno seguro con la pareja, mija, esto lo hacen así nomás para saber uno. Así está uno seguro con las personas.
2: ¿Y desconfías tanto de mí para que estás conmigo, pues?
21: No, desconfío, gorda. Nomás esto es una estación de radio que se hace, nomás.
2: Ya te dije. Ahorita le voy a enseñar a mi mamá lo que me andas haciendo.
21: ¿Qué, gorda? Eso no es nada malo.
2: Pásale.
21: Bueno,
2: Ana, que aquí está el Miguel el que me anda haciendo eso. Al traje de oficina. ¿Qué onda? ¿Qué traen ustedes o qué?
21: No, es que le dicen a una estación de radio a la Gaby.
2: ¿Para qué es eso? Porque no confían en ella, pues.
21: No, nomás lo hice a ver qué dice la Gaby. Pues yo no escogí de ella, nomás lo hice así. Ahí están oyendo los de la radio, ahí están escuchando.
3: Oye, Brody, ¿pero te vas a casar con una mujer que corre como niña con su mamá a decirle lo que estás haciendo? Aquí está la repetición, Choco.
2: Ya te dije, ahorita le voy a enseñar a mi mamá lo que me andas haciendo. Ana.
0: Wow, perdón que lo diga, pero sí corrió como una niña, ¿no?
21: Ahí está, oyendo la suegra.
3: Y la suegra se presta, Brody.
1: Qué ridículo eres. Ya tamaño viejo, igual esos. Pues esos están ganando dinero, pero tú ahí andas no. De pendejo.
3: ¿Cómo te va a ir con la Gabriela? Parece niña. Y luego la suegra, ¿cómo te trata?
21: No, yo me voy a casar con ella. Pues ya la amo un chico. Y yo me voy a casar con ella.
3: Brody, dice la suegra que nosotros ganamos dinero haciendo esto y tú no. ¿Ya ves cómo le importa el dinero?
21: No. Tiene que haber de todo, ¿no, gorda? ¡Ey! ¡Ey!
0: Colgó y entró de nuevo.
21: ¡Ey!
1: ¿Me vas a seguir colgando
21: o qué? No, pues se cortó. Es que esto es una voz de radio, gorda, nomás para... Yo nomás lo hice para... Sí, ¿sí me entiendes? No, no, porque te confío en ti, gorda, nomás se hace eso. Eso nomás se hace normalmente, gorda, esto no es nada malo. ¿Eh? ¿Una qué?
1: Ya cuélgales la llamada, quiero hablar contigo.
21: ¿Eh?
1: Que les cuelgue la llamada, piensas que no sé qué están escuchando, cuelga la llamada. Quiero platicar contigo.
21: Mm. Ándale, pues, ahorita te marco, pues.
1: Y no seas tan pendejo, no es el que te maneje su pinche vida.
0: Wow, oh my God.
21: Gorda, compórtate.
3: Eso es lo que te espera, Brody, la mamá y la hija juntas maltratándote, Brody.
21: Mm. Ya ves cómo son, les anda enojada. Hey. Bueno.
0: Ya colgó, Miguel Ángel. Oye, estoy sorprendida de cómo fue corriendo con la mamá. La mamá se unió y cómo te maltrataron en un 2x3. Eso es lo que te espera, ¿no?
21: No, es que él se enoja. Cuando se enoja, pues sí, anda enojadilla porque dice que por qué ando haciendo eso.
0: Llevan 8 meses de relación. Nunca has estado con ella en persona. Esto es solamente por teléfono. Ahora imagínate ya juntos, ya que estén casados y todo.
21: ¿Eh?
5: Ahí está lo malo, pues.
21: Lo que estoy viendo. Ándale, pues. Estamos.
0: Okay, y bueno, yo sé que te va a valer lo que te digamos, pero piénsala bien, es un paso muy importante ya estar casados y más con una mujer que ni siquiera, con la que no has convivido, ¿no?
21: Pues sí.
0: Porque es feíto que una mujer se exprese así, ¿no?
3: Esto fue lo que le dijo la suegra, Choco.
1: ¿Sí? Qué ridículo eres, ya tamaño viejo, igual esos, pues esos están ganando dinero, pero tú ahí andas de pendejo.
3: Y eso es lo que le dijo la novia.
1: Que les cuelgue la llamada. Piensas que no sé qué están escuchando, cuelga la llamada.
21: Ándale, pues, ahorita te marco, pues.
1: Y no seas tan pendejo. No es el que te maneje su vida.
0: Bueno, ahí estuvo. Cuídate mucho.
21: Ándale, pues. Ahí estamos, Choco.
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3: Muy bien, bueno, tenemos las canciones.
4: ¿Garbanzo? ¿De qué te ríes, Choco?
5: Yeah, girl, you're looking fine today.
3: Tú y Diablito se miran a los ojos de una manera muy padre. Y me gusta que haya esa amabilidad ahí con ustedes.
5: Ah, es que le falta agua, por eso toma.
3: Ah, ok. Bueno, vamos, Erasmo, con el playlist más chido. Obviamente, tú nos vas a platicar de eso, ¿no?
6: Oye, Choco, fíjate que nosotros tenemos un playlist en Spotify para la gente que no sabe, ya ven que andan buscando música. Vayan y busquen el playlist más chido en Spotify y Apple. Oh, nice. Y ahí van a encontrar el playlist más chido. Hay rolitas por todos lados buenas y les vamos a presumir también otros playlists que están bien más chido. Ahorita la música mexicana está en otro nivel. Por ejemplo, Junior H, este morro ya superó los 3,000 millones de streams. 3,000 millones,
2: wow,
6: de streams. Tito WP ya rebasó los 3.1 mil millones. Fuerza Régida domina con 3.8 mil millones. De todos esos músicos de esa época, bueno, de esta onda, de este movimiento, Choco, mi favorito yo creo es Fuerza Régida, güey, de todos. Y ellos llegan a 3.8 mil millones, pero pues eso sigue para arriba, como Peso Pluma, 3.9 mil millones de reproducciones. Imagínate antes, Choco, que no había plataformas. ¿Cuánta música pirata se vendía? Y ahorita los piratas ya quebraron, güey.
2: Adiós, ya ni cómo, güey.
3: O sea, estas reproducciones representan dinero para los artistas.
2: 100%. Exacto. Bueno, pues para todos los que envueltos,
1: bueno,
2: ¿no?
1: Bueno, hay pros y contras, Choco, porque también hay que decirlo. Antes el disco era de más directo, disquera, y ahora la disquera tiene que ir con las plataformas, les cobran una lana. O sea, que el músico que se pone, el que más gana, Choco, es el que produce, el que escribe, el que tiene el máster y el que es el dueño de todo. Es el que va a ganar. Y los que no ganan mucho en esto, ganan en giras. Y ahí es donde ellos ganan su lana. Por eso ves que un artista está viernes, sábado y domingo. Oh, yeah. Y luego jueves es donde ellos sacan la lana. Entonces hay movimientos ahí. Por eso Don Juan era tan grande, Don Vicente, porque ellos eran dueños de su rollo. Juan Gabriel, Brody.
6: Sí, claro. Hay muchas cosas detrás de la música que no sabemos, ¿verdad? Que tú piensas que ese artista ya tiene lana o algo así, pero a veces no es así.
5: Es otro tema, bro. Muchos artistas que por eso, como dices tú, chambean porque le están quitando por debajo a todos sus managers.
6: O hay otros que ya no graban, Diablito.
3: Damn, hay otros que ya no graban.
6: Sí. No graban porque la música que graben le pertenece a la disquera en la que están y lo que hacen, dicen, a que se acabe el contrato ya para no grabar, güey, porque para no, que no se les quede. Pero bueno, señores, Choco, fíjate, vámonos con una, ¿cómo le llaman? Vamos con los Tucanes de Tijuana, Choco. Avanzamos con los históricos que siguen fuertes en los charts de México. Los Tucanes de Tijuana, les voy a decir, yo estuve el viernes en Ontario. Conocí unas personas ahí, Choco, que te mandaron saludos. Perdónenme, Tucanes de Tijuana, nunca había ido a un show de los Tucanes. Los había presentado, habíamos cotorreado, entrevistado. Y perdónenme, qué buen show los Tucanes, güey.
2: Nunca los has visto en plenitud.
6: Es que tienen corridos, tienen cumbias y tienen románticas, güey. Entonces es un saborcito acá, machín, güey, sí. Manda un saludo, Choco.
3: Qué raro que gente que le gusten los Tucanes le gusten la Choco, ¿no? Digo, no va.
2: Ah.
3: Pero bueno, ¿qué onda con los Tucanes?
6: Fíjate, hay algo que dentro de los charts más grandes, Choco, siempre está el tema ahorita de Andamos Ready. Bien bilingüe y alterado esta rola, Choco, de Andamos Ready. Me di cuenta que no la canta Don Mario Quintero, güey.
2: ¿Quién la canta entonces, güey?
6: La Andamos Ready la viene cantando el del acordeón. Sí, el del acordeón de los Tucanes, güey.
2: Ah,
6: sí, güey. A ver. Ese.

0: come on.
1: Se parece la de Tijuana Tech o algo así, ¿no?
2: A Nortec.
1: Nortec.
2: Nortec.
3: Y andamos ready, compa Mario. Bien ready, compa Isaac.
4: Pues ahí está, Choco. Y andamos ready. Es una de las rolas que están machín. Y allá en Chicago hicieron un desmadre ahora en el Long Weekend. Vayan a ver Tucanes de Tijuana en Chicago. No manches, machín. Bueno, ya se las cromé bonito. Señores, vámonos con Grupo Frontera, Choco. ¿Por qué Grupo Frontera? Fíjate que sigue el grupo dominando, ya sabemos, Grupo Frontera, acá todo el rollo. Y vamos a hablar de Grupo Frontera porque además que su rola está en los playlists. Ellos acaban de crear algo que se llama, Choco, su propio sello disquero. Se llama Border Town Records. O sea que Frontera, Border Town Records, Grupo Frontera. Y están sacando nuevos morros que quieran de ahí ser músicos. Y vamos a recordar una rola que esta es la rola que dicen los expertos los llevó a otro nivel a lo que viene siendo Grupo Frontera, porque era un grupo ahí, pero cuando sacaron esta rola fue cuando Grupo Frontera se fue arriba.
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4: ¿Desde cuándo salió esta grabación de Qatar?
0: Qatar, sí. Pronto. Mesecillos antes.
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4: Bueno, pues éxito a Grupo Frontera. Choco, hay un playlist que se llama Mezcla. Esta playlist que se llama Mezcla está siendo muy popular en Spotify. Vayan, busquen playlist Mezcla y van a encontrar estas donde hay cosas muy chidas dentro de este playlist. Una que vi muy hot que está en este playlist se llama la rola Volver a Ti. La canta Julieta Venegas con Bronco. Julieta Venegas y Bronco con esta rola que se llama
0: Julieta Venegas.
4: Venegas.

0: Qué buena rola, Choco, ¿eh?
1: Oh, come on.
2: No,
0: y Julieta Venegas.
1: No, te quieres boletos.
0: Mil veces esto que escuchar a Peso Pluma, bro.
1: No, vas a perder tu VIP con los Broncos, bro. Dile la verdad. Oye, Doggy, ¿no están perdiendo el legado, el legacy de ser Bronco haciendo estas cosas? O sea, yo a mí me gusta Julieta Venegas, pero estas colaboraciones tienen que ver un paro, man. It's just my opinion, bro.
2: Entrevístalos a tu podcast y les dices eso, estaría chido.
1: ¿A quién?
2: A ver qué.
3: ¿Tiene un podcast de ese diablito?
2: Sí, Choco. ¿Cómo diablo se llama el podcast? Le preguntas eso. Oiga, don... ¿No se le hace que está perdiendo usted?
1: Yo no se lo digo.
2: Nah, te creo. El viejo diablito sí, pero ese diablo moderno
3: ya,
2: no.
3: Ya, al diablito ya quiten el nombre de diablito. Sí. Póngale santito. Ya. Sí.
1: A ver, déjame hablarle, don Lupe.
3: Ok, Choco, pues eso es lo que hay. Yo quiero escoger esta semana para cerrar esto del playlist más chido. Acuérdense, en Spotify y Apple tenemos el que se llama el playlist más chido. En las redes sociales, síganos en Facebook, TikTok y Instagram. Ahí van a poder ver, tenemos todo lo que viene siendo videos frescos de música y todo el rollo. Recuerda, Choco, que esta canción, la que te voy a dar yo, es una canción que se me hace muy chida. Acaba de salir y Espinoza Paz dejó de ser banda y regresó otra vez al norteñito. Y se llama la canción de La Más Bonita de Todas. Una canción tan chida, Choco, que me da paz de aquellos tiempos.

0: siempre, Choco.
1: Está muy
2: qué
1: chida, ¿eh? Esa sí está chida.
3: Espinosa Paz.
1: Muy buena
0: la
1: rola.
0: Más bonita.
1: Espinosa, qué bueno es este cabrón. Es buenazo el Espinosa. Este es genio.
0: El otro día fuimos a entrevistarlo y nomás invitó a la Choco a su casa y nos a todos nos aventó.
1: nos largó a nosotros, güey.
2: Sí, güey, como me dijo, ¿cómo voy a invitar a esos nacos acá? No, que se los llevan a los tacos a ustedes, ¿no?
1: Sí. Pero estaban buenas.
4: Oye, dile que presente la del video, ¿no?
0: Maestro, pues no sabemos quién es. Ustedes no se meten pedos, maestro.
1: Ese maestro.
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0: Muy buenas tardes, señores. Hay señales que te van a decir que pues hay banderillas rojas en la relación, pero antes decía yo que es viernes y hablaba temprano sobre lo que es cómo terminar una relación tóxica para que no salgas corriendo, que siempre una relación tóxica va a ser muy difícil y de verdad que en ocasiones hasta peligrosa. Por eso yo les digo, tomen precaución, se los digo como un disclaimer. Ustedes saben quiénes tienen enfrente. Hay mujeres que amenazan y no hacen nada, y hay mujeres que amenazan y son capaces de todo. Decía un amigo que conoció una mujer el otro día y le dijo a ella, oye, pero la verdad te voy a decir, yo soy tóxica. Y este brody le preguntó, pues, ¿qué tan tóxica puede ser? Dijo, la verdad, sí, es que, mira, por ejemplo, iba con mi ex y el brody iba manejando a todo y yo le moví el volante y chocamos. Y así le dijo. Y de verdad, dijo el otro día el señor, tú, Doggy, te inventas historias. No, señor. Dicen que las películas y las series no es nada comparado con la vida real. Pero me da gusto que muchos no hayan pasado por nada, o no vean, o estén encerrados en un... Está bien. Pero, señores, hay cosas pasando. Yes, sir. How can I help you?
1: Oye, maestro, y ahí está chido por parte de ella que le dijo esto, ¿no?
0: Mi madre, no, es, no, es no. Una manera de engancharte.
1: No, no, espérese. Es que la bronca es que después de que este vato se clave o entre en esa relación, ella le dijo y se tiene que atener.
0: Lo ves.
1: A ver, bueno, explíqueme entonces.
0: Sí, estas mujeres funcionan así. Es, a ver. Mira, te lo voy a decir como del lado del hombre.
1: A ver.
0: Tú de hombre le dices a una mujer que te gusta, le dices, oye, me encantas, estás súper bonita, eres un mujerón y yo te trataría como una reina. Ay, bueno, solo sí te voy a decir algo. Ay, ¿qué? Soy casado. Y yo sé, no. Y una mujer que quiere atención, un hombre que le gusta, que es directo, que es, dice, güey, pero no me lo ocultó. Pero no está procesando bien. La realidad es que no te ocultó algo que no está bien, pero tú le estás dando prioridad a que fue sincero contigo. El brody que cae con una mujer...
1: Ah, eso es muy bueno.
0: ¿Sí me entiendes?
1: Sí, sí.
0: O sea, el brody dijo, la mujer dijo, güey, conocí un tipo guapísimo, olía riquísimo, le va muy bien, y te voy a decir algo. ¿Sabes qué me encantó de él? ¿Qué, amiga? Que me dijo así, soy casado. Y sé que le gusté y a mí me gustó, pero me gustó eso. ¿Cuántos hombres se la pasan ocultando? Entonces, esta ya está embabosada, o perdón, bueno, está ya...
1: Mareada, póngale mareada, maestro.
0: Mareada, ya la mareó. Vamos a cambiarle a lo que veníamos para... Te lo puse para que entendieras. Entonces llega la mujer, muy bonita, muy hermosa, muy guapa... Y le dice, ah, ¿sabes qué? Pues sí me gustaste, pero yo la verdad, y eres un tipo guapo y me encantas y todo. Lo único que sí, y lo más se habla bonito y se le ve. Pero eso sí, no, yo no soy para ti, O sea, y luego se levanta al baño, yo no sé si ustedes, pero con amigos platicando, todos hemos detectado unos movimientos últimamente que es, deje y vengo, voy al baño. Para enseñar
1: el cargamento, la caja de miel.
0: Para enseñar la calidad de lo que veníamos, te lo puse para que entendieras. Entonces llega la mujer, muy bonita, muy hermosa, muy guapa, y le dice, ah, ¿sabes qué? Pues sí me gustaste, pero yo la verdad, y eres un tipo guapo y me encantas y todo, lo único que sí, y lo más se habla bonito y se le ve, pero eso sí, no, yo no soy para ti, o sea... Y luego se levanta al baño, yo no sé si ustedes, pero con amigos platicando, todos hemos detectado unos movimientos últimamente que es, deje y vengo, voy al baño, para enseñar
1: el cargamento, la caja de miel.
0: Para enseñar la carga ladeada.

0: movimientos últimamente, que es, deje y vengo, voy al baño, para enseñar
1: el cargamento, la caja de miel.
0: Para enseñar la carga ladeada. Ahí, la caja de miel.
1: A mí me ha pasado.
0: Es que es algo que usan. Y está bien, digo, como nosotros usaremos nuestras estrategias, la mujer usa estrategias, digo, muchos están dormidos y dicen, no, ellas no, son inocentes. Se paran y luego más si traen, pues, jeans apretados o falda, para los que no entiendan, y van caminando al baño. Tuc, tuc, tuc, tuc, y tú ves. Bien, pues esa muchacha, oliendo rico, muy guapa, estás ahí tal vez cenando o un trago o platicando ahí en el Starbucks, qué sé yo, y de repente dice, la verdad, lo único que sí es de, bueno, ya me voy. Ah, ¿por qué? No, es que me encantas, eres un tipazo, Garbanzo, Juan, Luis, como te llames, eres un tipazo y yo no. Es que la verdad, yo sí estoy media loquita, estoy media zafadita, tengo mis cositas, la verdad soy tóxica y no, sí, así. El Brody, que es cazador, y a la vez vio que esa mujer ya está lista, nada más cosa que le digas, me vale madre, como seas, el hombre va a contestar 99% de las veces, pero pues, o sea, qué tóxica. A este Brody le contestó y le dijo, ¿sabes qué? Le iba el coche a velocidad, el carro, le agarré el volante y chocamos. O sea, este Brody no procesó que chocó o que le agarró el volante. Este güey procesó, oye, pero por lo menos estás siendo sincera conmigo. Y yo creo que si estás abriéndote así, es por algo. O sea, no es porque no cualquier güey le vas a decir. Porque yo siento que hay algo entre nosotros. Así me dijo el Brody. Es que, pues yo creo que hubo ahí algo. Porque se abrió. No cualquier mujer me va a decir que está así tóxica. Entonces, este Brody ya no se ubicó ahí.
1: Lampareado, o sea, así queda así como...
0: Así como el ejemplo que puse primero. Uh-huh. Entonces, en cuanto te digan eso, no le debes de dar crédito para nada. ¡Bravo, maestro! ¡Bravo! There's no credit for that.
1: ¡Wow!

0: ¿Ves, Garbanzo? Ese intro tiene mucho desierto. ¿Quieren escucharlo de nuevo?
1: Escuchen. A ver.
2: El maestro Doggy.
0: Bien simple.
1: Muy bien.
0: Me pongo trucha, evita problemas. Y el maestro escucha.
1: Lo que decía en el segmento anterior, de verdad que hasta que uno de verdad analiza y piensa, de verdad que sí, es salva su vida, ¿no? Prácticamente, maestro.
0: Pues no sé, pero ella te está diciendo algo que hizo y va empezando. Imagínate, no te dijo que agarró el cuchillo, tal vez, no sé. Pero pues Dios les pone a ustedes ahí pruebas y les dice, pa' acá no, pa' allá no.
1: Es un intento de asesinato, ¿cómo te vas?
0: ¿Has visto tú en las noticias o en YouTube o en los videos, la gente, por ejemplo, en el área, en algunas áreas de Portland, en algunas áreas de Filadelfia, de Chicago, de Los Ángeles, gente doblada a la mitad, caminando sin camisa doblados?
1: Ah, sí, cómo no. Ajá.
0: ¿Y por qué están así?
1: Dicen que por el fentanilo, ¿no?
0: Fentanilo, ajá, cocodrilo. Sí. Ok. A ver, díganme ustedes. ¿No alguien ya les está diciendo cuáles son las consecuencias de la droga?
1: Probablemente ellos vieron a alguien más, ya están así.
0: ¿No? Exacto. Sí, sí. Lo que yo les quiero decir es de, güeyes, ya tenemos muchos ejemplos de qué pasa cuando hay una vieja tóxica, cuando andas con una mamá soltera. Hay muchos ejemplos. Pero dicen, no, güey, ¿tú qué? ¿Tú viviste eso, Doggy? ¿Por eso hablas de eso? ¿Tú? No, bro, es que ahí estamos viendo. Ahí estamos, está ahí, güey. Si me dices, métete cocodrilo, o como le llamen, tachas. Yo no veo la tacha, ni la línea, ni yo veo un güey doblado. Yo veo un Brody con las manos inyectadas, ni lugar para picarse la vena. Yo no veo la droga, veo eso. Y yo cuando veo una mujer que me dice que eso es tóxica, yo no veo las nalgas, yo no le veo que está bonita, que huele rico. Yo estoy viendo el 3 pasos adelante, Brody. Pero tal vez ellos tengan una mentalidad más fría y más desarrollado. Pero digo, con que agarren, ¿qué? 30% de lo que yo traigo. No les pido el 100%, ya sería otro maestro. Y eso pues también es como, no le ponga risas porque ya no me toman en serio en las búsquedas.
1: Dale, maestro.
0: No estoy como un consejero certificado. Oye, pero qué mal el rock, ¿no? Bueno, en otras cosas, déjenme decirles que...
1: Bueno.
0: Si una mujer te chantajea emocionalmente, se vuelve muy obsesiva, no salgas corriendo como cobarde, deja de alimentar el juego. Cada vez que cedes por culpa, miedo o lástima, fortaleces el chantaje. O sea, ya vete, está bien. Esta vez ya no voy a pelear. Y el bro dice, siempre pelea hoy.
3: No, ya déjame.
0: Por dentro está, a ver si funciona esta. Y ahí viene el Brody. No, es que tú también. O sea, yo te he dicho que yo quisiera estar aquí.
3: ¿De verdad?
0: No, bueno, sí. Pues sí, pero...
3: Está bien, vete.
0: Y ahí los tienen, Brody. Porque es un chantaje. Entonces tú... No las escuches. Si ya decidiste, ya no, porque cualquier palabra que le contestes te va a volver a agarrar. Te va a volver a amarrar. ¿Ok? No tengas lástima porque vas a fortalecer el chantaje. No hay que negociar con las amenazas emocionales. Escucha, pero no te dobles. Habla claro y sin mensajes confusos. No digas, tal vez después, bueno, no. Por eso yo les digo, piénsenla bien. Hasta aquí. Y les voy a decir algo. Muchos van a decir cobarde, pero yo sé que muchas mujeres son peligrosas. Busquen la forma, hasta de con un amigo que vive en otro estado o algo, desaparecerte, Brody. Digo, los que puedan, ¿no? Pero es importante salir de ahí. ¿Y sabes qué? He conocido, Garbanzo, Brodys que me han dicho, ¿sabes qué, güey? Esa mujer era el diablo. Y después que me desaparecí, este Brody se fue para México, creo que era de Hermosillo. Dice, después de tiempo que yo no hablaba con ella, esta mujer se volvió otra. O sea, estaba con, estaba conmigo y era, no se arreglaba tanto, no se cuidaba tanto. Y cuando me desaparecí, ella como que yo era su todo para ella. Entonces, hay mujeres que el Brody es su todo. Y cuando ven que su todo ya no está, se reinventan y dicen, güey, las mujeres también despiertan. Es como una cachetada. A ver, pa, ya se te fue. ¿Qué? Entonces, mujeres empiezan. Entonces, esta mujer dice, ahorita es mi amiga. Y hablamos y me dice, qué mal estaba, ¿no? Qué inmadura era.
1: ¡Wow! ¡Qué feo!
0: Y qué tonta. Pero te agradezco. Porque yo estaba, ya era muy tóxica. Y cuando tú te fuiste, yo desperté y pues he aprendido mucho de ti. Y los brothers se han visto, pero ya como compas. O sea, y ya no son nada. Y a lo que voy, ustedes tal vez tienen enfrente una mujer que tal vez algo la hizo así. Decimos en Monterrey, ustedes la chiflaban mucho, la concedían mucho, le abrieron la puerta que se convirtió en eso. No le pusieron freno y el día que se van, recapacitan algunas. Entonces lo importante, acuérdate, no es que es como es o como no es que te vayas. Y ojalá que muchas mujeres agarren el rollo y entiendan que un hombre no es de ellas, que no es así, no funciona así, no hay un libreto que diga eso, nadie es tuyo. Y ustedes, brody, mis alumnos, si andan así por una vieja que van hasta espiarla al trabajo y que, güeyes, eso no es vida, eso no es chido, el mundo es enorme.
4: ¿Cómo no va a aparecer? ¿Cómo no va a aparecer en las búsquedas?
3: No me manden a comerciales. No.
2: El maestro Doggy.
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0: Maestro,
1: oiga, la última y nos vamos. ¿Qué, Garbanzo?
0: Un comentario de lo último que dijo en el otro segmento. Hablaba usted de que cuando alguien se va, la mujer en este caso se convirtió en una como gran mujer, ¿no? Como que, wow, cambió y reconoció que estaba equivocada y ta, ta, ta. Me ha tocado escuchar de algunos amigos que han comentado, porque, bueno, dos de ellos terminaron sus relaciones y uno de ellos dijo, pero ¿sabes qué? Yo estoy agradecido con esta mujer, y el otro día hablé con ella y le dije, ¿sabes qué? Te tengo que dar las gracias porque hiciste de un hombre a un gran hombre, porque después se fue al gimnasio y empezó a aventarse a hacer negocio solo, ta, ta, ta, y eso no lo hacía cuando estaba con esta persona, y él le dio las gracias porque dice, ¿de verdad?
1: No entiendo cómo él se entró al gimnasio por ella.
0: Es que antes no iba al gimnasio.
1: Por eso.
0: O sea, empezó a agarrar buenos
1: hábitos. Cuando ella lo dejó.
0: Cuando se dejaron, sí. O sea, cuando él se decidió irse, entonces él le agradeció, te quiero agradecer porque dejaste ir a un hombre, pero ahora ya soy un gran hombre y te tengo que dar las gracias.
1: Hay gente que viene y cumple su meta o cumple su historia con cada quien. Y así tiene que ser. Yo por eso me se me hace chistoso cuando yo les digo que con la mamá de Cruz nos la llevamos muy bien y empiezan como que cómo es posible, ¿no? Porque pues están bien enfermos, la verdad. Quieren ustedes ver a los exes siempre peleándose. Los entiendo. Es muy importante, Garbanzo, que tú, que estás madurando ahora un poquito, pues eres raro. Un día andas bien metido en la plática y otro día andas buscándole a ver cómo... llevas la contra, así no que vas a aprender, bro. Es que vas a acabar como los mensos que me llaman.
0: Es que a veces usted sí está equivocado y tengo que señalárselo. Es mi obligación. Pero no todo el tiempo.
1: Yo no me equivoco. Soy una persona que piensa bien sus temas. Me equivocaré en la vida, en otras cosas, pero aquí no.
0: Es que sí, maestro, pero digo, al final del día yo tengo una opinión y usted tiene la suya y se tiene que respetar. Entonces yo he llegado de verdad a aceptar, pues, si es lo que usted cree está bien, pero no todo lo que dice es lo correcto. Para usted tal vez sí, pero no para mucha gente. Por ejemplo, y te doy un ejemplo, ¿no?
1: Lástima que la vida se vive una vez, pero yo, si hubiera la oportunidad de decir, vamos a jugar algo. Ustedes vivan la vida como ustedes dicen y yo como yo digo. Y lo hacemos reset y empezamos cero, pero vamos a jugarnos una vida como la de ustedes y yo como yo digo.
0: Pero es que así se ha vivido la vida durante muchos años.
1: ¿Cuál?
0: Así, o sea, la gente tomando sus propias decisiones.
1: No, hay muchos tipos de vidas.
0: Sí, a ver, pero...
1: No todos se la viven igual.
0: Pero a ver, se acabó el tiempo, maestro.
1: Claro. Está bien, porque esta plática no iba para ningún lado, Garbanzo.
0: Ya ve, ¿por qué tiene que venir a destruir? O sea, denme algo.
1: Ahorita te doy.
0: ¿Cómo sabía?
1: Ahorita
0: ¿Cómo te sabía doy. Que no iba a nada?
1: Ahorita te doy, tú no te preocupes. Hoy a las 7 de la noche, en Ramírez Licor, Erasno y Andrés Guardado. El maestro

0: Bueno, ya para terminar, buenas tardes y gracias por acompañarme esta semana. A los del podcast, me dijo un brody, ¿sabes qué, maestro? Yo me aviento el podcast del día y siempre me aviento uno de hace mucho tiempo. Y siempre, ahora sí que aprendo doble, muchos ahí en el día, en la mañana, pues no hay nada que escuchar. En la mañana no hay nada que escuchar, en la mañana no hay nada.
1: Él dice, ¿cómo que no hay, maestro?
0: ¿Quién, Garbanzo?
1: El genio.
0: Te lo dije, que no me creíste. Oigan, pues bueno, le damos la... Genio Lucas ya se retiró, es viernes, fue el último show, ya no va a salir al aire, ya no lo escuchen.
1: Oiga, no sea así, no es cierto, gente, no es cierto. Genio Lucas continúa y es un programazo. Ah, que por cierto, bueno, no voy a decir lo demás.
0: Nah, no es cierto, sigue ahí el buen genio. Oigan, no, les quería decir que... Esto va para las mujeres. Recuerden, ustedes van a seguir sintiendo mucho rencor, van a seguir sintiendo que los hombres les están quedando mal, van a sentir ustedes muchos vacíos si ustedes están esperando a alguien que las venga a rescatar. Una mujer de verdad es aquella que se prepara, aquella que puede tener logros propios para que después llegue un brody y puedes hacer vida con él. Y si este güey te trata mal, no es lo que tú quieres, tú no tengas que estar con él por la feria. Porque una mujer preparada, en cualquier momento que se sienta violentada, abusada, tiene más oportunidad de irse de ahí cuando tiene esa opción. Hay millones de mujeres ahorita con un brody porque no tienen a dónde ir. No tienen a dónde ir, brody. Y esas mujeres, si estuvieran preparadas, y es más, yo lo vuelvo a repetir, si se ganaran la lotería ahorita todas las mujeres, acuérdense que el hombre cuando tiene dinero busca qué más darle a su familia, y cuando una mujer tiene dinero... siente que ya no necesita un hombre. Entonces, yo no lo digo de la onda de que se deshagan del güey por nomás, sino que preparen a sus niñas, a sus hijas, y verán que esas mujeres fuertes que salen adelante son las que menos andan en redes sociales fregando. Son las que menos andan ahí porque dicen, bueno, no se dio ni modo, lo que sí. Pero las otras, como dicen, pues ahora para dónde, por eso lo siguen al trabajo, les ponen chips, les andan viendo a ver cámaras y todo, ¿por qué? Tienen que cuidar el ATM. Tienen que cuidar el ATM. Cuando viene la otra y lleva el ATM en un diablito.
1: Pero no tú, de verdad.
0: Por eso a mí me malinterpretan. Mira, si hay una chava, creces, vamos a ir, estudia una carrera, tiene un negocio, lo que sea, el brody que va a llegar a su vida va a ser más que todo... No siempre, pero más que todo porque hacen match, no por necesidad. ¿Por qué crees que brodis van a buscar mujeres a Centroamérica, a México, a Sudamérica? ¿Por qué van a buscar mujeres allá? Porque es más fácil.
1: Ah, sí.
0: Es más fácil porque allá económicamente necesitan. ¿Por qué un señor de aquí y un señor de allá no agarran la misma mujer? Porque el de aquí lleva feria. O sea, no es muy... O sea, no hay que ser tan mensos tampoco, ¿no? Entonces, cuídense mucho, mujeres y hombres, niños y niñas, mujeres primero.
1: ¿Eso qué?
0: No valemos Garbanzo igual.
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25: Gracias.

0: Bueno, hay un fenómeno que se llama Panini. El fenómeno le llaman analógico en plena era digital gracias a la matemática. Bueno, ahorita vamos a hablar de eso. Lo que viene siendo un álbum que, a pesar, digo, lo digital viene y todo este rollo, ya estamos hasta en lo que viene siendo la inteligencia artificial. Y Panini, o sea, sigue estando de la forma que empezó, ¿no? O sea, así. Y bueno, pues Garbanzo va a estar intercambiando tarjetitas y todo esto con McDonald's, ¿no, Garbanzo?
1: Así es, Choco, este sabadito a las 10 de la mañana en el 2810 Sur de la Figueroa. Vamos a estar ahí. ¿Y sabes qué, Choco? He recibido algunas llamadas gracias a algunos amigos que ya están haciendo su álbum, de que tienen y llevan algunas chidas que son de las más complicadas. Las de Mbappé, la de Cristiano y la de Messi, que son de las más cotizadas. Ahí van a estar viéndose los sobrecitos, y a los que les sobren y les falten, intercambio, pa, un evento chido.
0: Bueno, porque no es barato llenar este álbum, Erasno, porque este es más grande, ¿no?
2: Choco, la edición del 2026 se va a llenar con 980 estampitas. ¿Qué quiere decir? Como hay más equipos, o sea, hay 4 selecciones más, eso equivale a 140 sobres y 3,500, aunque ahí vas a tener muchas repetidas. Quiere decir que si tú estás compra y compra, la vas a llenar con 140 sobres, pero obviamente mucha banda siempre está intercambiando, como donde va a ir el Garbanzo, ahí con los de McDonald's. Dice que llenarlo, Choco, sin intercambiar, o sea, tú eres un güey solitario y estás llenando tu álbum, eres de los que sigue compra y compra hasta que lo llene, no compartes tarjetitas.
1: Sí.
2: Eso implicaría comprar más o menos 1,043 sobres.
0: Ah, ¿comprarías eso?
2: Para que lo llenes sin que, o sea, como salen muchas repetidas, sería 1,043 sobres. Cuando te falte una estampa, la probabilidad de recibirla es de 7%.
1: ¡Wow!
2: Perdón, 0.7%. Oh. O sea, te va a faltar una. Y cada que compres un sobrecito, tienes esa probabilidad, ni un punto.
0: O sea, por eso es bueno estar en intercambiando.
1: Es correcto,
2: Choco. Sí, Choco. Entonces, eso quiere decir que si te falta una, es más difícil, güey, comprando, a que si vas y dices, oye, compa, me falta un güey de Senegal. Wow. ¿No?
3: Güey, ¿Senegal no va a estar o sí?
2: Uno de Ghana. Me falta uno de Ghana, pues. Me falta Mbappé, como dice Garbanzo. Llenándolo, solo te obligaría a gastar, Choco, tú sola, sin acá, 26,000 pesos aproximadamente. Que ahorita Garbanzo nos va a decir cuánto es 26,000 pesos en dólares. Y terminarías teniendo más o menos 6,300 repetidas, Choco.
0: A ver, o sea, si yo me agarro comprando sin intercambiar, o sea, yo sola, voy a gastar 26,000 pesos mexicanos y voy a tener 6,300 repetidas. ¿Cuánto es 26,000, Garbanzo, en dólares?
1: En dólares, Choco, 26,000 pesitos.
3: Wow.
1: 17 el cambio, $1,495.
0: $1,400?
1: Exacto. Es un billete.
3: Sí, solo la cuesta $100 la cajita, ¿no?
1: Sí, es un chorro.
2: $100 cuesta la cajita, güey.
1: Sí.
2: Por eso es bueno intercambiar, güey. Está chido lo que está haciendo McDonald's ahí donde va a ir el Garbanzo. Así que estampas únicas, útiles, 980, Choco. Van a, que es 13%.
1: Y luego hay
0: O sea, si yo compro todos los paquetitos estos, o sea, no van a salir 13% que voy a usar.
1: Sí, Choco, y fíjate que, y luego hay unas que, haz cuenta que te sale Messi, pero Messi tiene el marco blanco, pero hay otras Messis con el marco azul que son aún más valiosas, las están vendiendo en algunos lugares hasta $200, $300, una estampita.
3: No, más valiosa creo que es una negra.
1: Ah, también con el borde negro, no,
3: Mike Simon. No, es una.
1: Una nada más.
3: Solo una.
1: Wow, no más. O sea, está heavy, Choco, y te puede salir en un sobrecillo.
2: No, pues ahí te va a salir en el sobrecillo, sí, sí. ¿Dónde, güey?
1: No, bueno, hablo del evento del sábado, te puede salir.
2: Ah, ¿dónde vas a ir? Ok. Bueno, lo bueno es, Choco, que mientras más intercambies, el gasto es menos y está a proporción. Así que tú solo vas a gastar los 26,000, que decía este, como $1,400. Si dos personas se unen y dicen, hey, entre tú y yo hay que comprar y lo llenamos, vas a gastar 18,000 pesos. Si tú lo llenan ya de a 5, Diablito, el Maestro Doggy, tú, Choco, el Garbanzo y yo, vamos a gastar 11,000 pesos con 5. Ya de a 10, güey, gastas menos, güey, 68 menos que lo que es solo. Imagínate, ahora Garbanzo, que va a ir a McDonald's, que no sé cuánta gente vaya a ir, pero vamos a decir que son unos, Garbanzo siempre lleva mucha gente, unos 500, que estén ahí en McDonald's. Ahí van a llenar el álbum sin comprar.
1: Exacto. Y por eso esos eventos son chidos. Y fíjate que muchos comentarios de otros lugares, de otros estados, Choco, en la publicación que subimos en Erasmo y la Chocolata, dicen que gacho, que aquí no hacen esos eventos porque lo necesitamos. Desde que es algo perro.
2: ¿Dónde va a estar? ¿En cuál McDonald's?
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2: ¿O en la Figueroa?
1: Ajá. Ahí en la mera esquina, cerca del 110. Y el...
2: En mero downtown, güey.
1: Sí, sí, sí.
2: Está cerca de Doniki Sport, ¿no? Ahí por ahí.
4: Ah, saludos a Doniki Sport, man.
1: Va a estar, la neta va a estar muy bueno, Choco. Así de que hasta tú deberías de ir, Choco.
0: Bueno, a ver, háblame más de las tarjetitas. Digo, sí, independientemente si van con Garbanzo o no, gente que nos está escuchando en todo el país, esa es la forma de gastar menos y llenar su álbum.
1: Sí.
0: Y les voy a decir algo. Yo sé que mucha gente va a decir, ¿y esas estupideces qué? Pero son como parte del mundial y digo, viene... 8 años más o 10 años más y se van a ir a ese álbum y van a recordar con la familia cómo lo llenaron, cómo hablaron de él, ¿no?
2: Yo tengo el del 94, güey.
1: ¿Net? ¿Del Panini? No.
2: No, era, el, no era Panini.
1: Era otra compañía.
2: Era algo de Dick. Wow. Upper Dick.
4: Okay. Oh, Upper Deck.
2: Upper Deck, eso. Bueno, es que uno anda pensando en otras cosas.
4: ¿Lo llenaste completo?
2: No, me faltó como alguien.
1: Wey. Oye, Erasno, ¿te acuerdas que tú llenaste, me parece que era el de Rusia? Y bueno, no lo llenaste, pero vino Aldo y nos dijo que si querías llenarlo, ya después de que pasa todo el relajo, pagas una lina y te dan las que te faltan para que lo termines llenando.
4: Iba a decir,
2: mira, todas esas tenía llenas, Choco.
0: Ah, ok.
2: Y la de Hugo Sánchez, el otro día la estaba buscando para que me la autografiara.
4: Bueno, le dijiste, lo has llenado a tu hermana que te iba a decir.
2: No te oí, Sebo.
4: Es que lo que pasa, te dijo Garbanzo, ¿alguna vez lo has llenado? Y tú ibas a contestarle, y yo te vi, a tu hermana.
2: La única que he llenado es a tu hermana, yo jamás a ella.
1: Las cosas de la familia no está chido.
2: Sí, dilo tú.
1: Porque si hubieran dicho de tu hermana, ahí tú sí te enojas.
4: Ey.
3: Oye, echó contra la hermana del diablito y la hermana del Garbanzo, yo mejor... Me he hecho un baño.
0: Ok, bueno, el Panini ha sido objetivo de experimento para académicos y especialistas.
1: ¿Por qué no es la hermana de Erasmo?
0: Y en probabilidad y estadística. Así que el gasto máximo es de 26,000 pesos. El mínimo es de alrededor de 3,500. Aunque esto obliga a intercambiar muchísimo. Y bueno, pues ahí están las estadísticas. Vayan con Garbanzo en la Figueroa, en el McDonald's, que está en qué número.
1: 2810 Sur Figueroa. Ahí los esperamos. Desde las 10. Lleguen temprano.
2: Oye, no, dice mi hermana Tere, que porque es Tere mi hermana, la esposa del ranchero Chico, y mi hermana Lupita, que ahorita está embarazada, que ya va a tener un bebé, Choco.
1: ¿Tu hermana Tere va a tener un bebé?
2: No, mi hermana Lupita.
1: Ah.
2: Y mi hermana Tere dice que no. La neta, que aunque ustedes no, güey. Dice que prefiere. Quitarse la vida.
1: ¿Cómo que prefieren ranchero chido?
2: Prefieren quitarse la vida a caer con ustedes, Choco.
0: Bueno, yo también.
1: Oye, Choco, ¿tú tienes hermana?
3: Pero yo, Choco, entre la hermana del diablito y el Garbanzo, mejor me echo un baño bien frío.
1: ¿Sí? ¿Y por qué no te echas un hueso al gaznate?
3: Ya, estás enojado. Ya, cálmate.
4: Bueno, ¿por qué estás tan amargado?
1: Nadie lo pela.
3: Cállense, gordos.
1: Cállense, gordos. Cálmate tú, viejo amargado.

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